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1: Las canciones que han dejado huella en nuestras vidas las compartimos en cada emisión de Inolvidables. Vamos a continuar realizando un giro en el idioma para dar la bienvenida a una cantante italiana de nombre Nada Malanima, mejor conocida simplemente como Nada, quien en el año 1969 nos entregó su versión en español para este éxito. Hace frío ya, junto a Nada.

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Para continuar, nos encontramos con otra artista italiana. Recibamos a Patti Pravo. No crea que me equivoqué. El apellido no es Bravo, es Pravo. Con esta canción del año 1968, La Bambola.

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1: Nos encanta sorprenderles con la selección de clásicos que dan vida a cada emisión de Inolvidables. Nos encantaría tener su opinión, su crítica, sugerencia, bueno, todo lo que usted estime conveniente. Y para ello, siempre disponible nuestro Facebook, nuestro Instagram, nuestro WhatsApp, para saber qué canción, artista o grupo usted quiere que esté en nuestro programa, saber en qué lugar de Chile o el mundo nos escucha, satisfacer cualquier inquietud sobre el tema de publicidad radial, que créame que para nosotros es muy importante para seguir al aire junto a ustedes y así tener la oportunidad de comunicarnos. También contactarnos con aquellas radios que desean ser parte de la extensa cadena de emisoras que emiten a lo largo y ancho de Chile nuestro programa. Facebook e Instagram, el nombre bien fácil, Programa Inolvidables, con una S al final. Programa Inolvidables. El WhatsApp, más 569-88-44-91-67. Más 569-88-44-91-67. Vamos a dar la bienvenida a Dino Paul Crocetti. Ok, su nombre real no creo que diga mucho. Simplemente Dean Martin, con esta canción con aires italianos de 1953. That's Amore.

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Vamos a continuar dando la bienvenida a esta hora a Eric Hilliard Nelson, mejor conocido simplemente como Ricky Nelson, con esta canción que se conociera originalmente en 1960 en la voz de Johnny Duncan, pero que al año siguiente alcanzara un gran éxito junto a Ricky Nelson. Hello, Mary Lou.

Avanza rápidamente la hora y continuamos compartiendo junto a ustedes esta selección de grandes clásicos. Vamos a hacer un nuevo giro en el idioma, en este caso para compartir talento chileno. Recibamos a Guillermo Gutiérrez Saavedra, mejor conocido simplemente como Willy Monty, con esta canción del año 1965, Contigo en Verano.

Guillermo Gutiérrez Saavedra o simplemente Willy Monti, continuamos con más talento chileno. Recibamos a Frecia Soto con este éxito del año 1963, Corazón de Melón.

estables. Estamos con el placer, con el gusto de recordar. Somos inolvidables. Llega el momento de hacer un nuevo giro en el idioma para compartir junto a ustedes esta propuesta del año 1968 junto a The Doors. La voz y el estilo único de Jim Morrison se plasman con este éxito de 1968. Hello, I love you. Junto a The Doors.

0: este clásico, hacemos una pausa y pronto volveremos con más clásicos inolvidables.
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3: Radio Amiga le indica la hora.
1: 20 horas, 32 minutos.
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1: Después de esta pausa, es momento de continuar con más clásicos.

se da cuenta cómo pasan volando los segundos y los minutos, y tras la pausa comercial estamos nuevamente junto a ustedes. Somos Inolvidables. Como siempre, está la invitación para que usted se pueda comunicar con nosotros y nos haga saber su crítica, sugerencia, solicitud a nivel musical. También la invitación para aclarar dudas con respecto a lo que es el tema de publicidad radial. También es muy importante saber en qué lugar de Chile o el mundo nos escucha, y también es importante aclarar dudas por si usted desea ser parte de nuestra extensa cadena de radios que emiten Inolvidables. Para aclarar cualquier inquietud, nuestro servicio de Facebook e Instagram, Programa Inolvidables, con una S al final. Programa Inolvidables. Nuestro WhatsApp también está disponible, más 569-88-44-91-67. Vamos a iniciar este nuevo bloque con la legendaria agrupación norteamericana The Four Tops y este éxito de 1966, Reach Out, I'll Be There.

inolvidables. Nos encanta sorprenderles con nuestra propuesta musical que nos permite disfrutar de géneros como el rock and roll, el twist, el mambo, el cha-cha-cha, el tango, el bolero y créame, mucho pero mucho más, incluso disfrutando en su momento de clásicos a nivel instrumental. Y es el caso, por ejemplo, de nuestro siguiente invitado, el inolvidable músico alemán Bertolt Heinrich Kempfert, mejor conocido simplemente como Bert Kempfert, quien naciera en el año 1923 y falleciera a muy temprana edad con solo 57 años en 1980. Bert Kempfert nos invita a recordar de su álbum de 1962, A Swinging Safari, este clásico de nombre Happy Trumpeteer.

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1: Estamos compartiendo junto a ustedes este placer, este gusto por recordar. Vamos a continuar haciendo un giro a nivel musical para disfrutar de talento chileno. Nuestro siguiente invitado, de nombre real Carlos Lundstedt, alcanzó un gran éxito en 1968, en este caso bajo el alias de Carl Martin, con esta canción, Volverás con el Sol.

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amables. Continuamos con más talento chileno con un artista que es nuestra consentida, nuestra regalona, Gloria Benavides, éxito de 1972. ¿Por qué no fui yo tu primer amor?

Las canciones, artistas y agrupaciones que han marcado momentos imborrables en nuestras vidas desfilan en cada emisión de Inolvidables. Lo hemos dicho en más de alguna oportunidad y lo reiteramos. En nuestro programa, en nuestro espacio, no nos complicamos ni por el idioma como tampoco por el género a nivel musical. Vamos a recibir a continuación a los Cuatro Haces con este clásico de 1955. El amor es algo esplendoroso. 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

Después de escuchar a los Cuatro Haces con el clásico de 1955, El amor es algo esplendoroso, nos quedamos en Estados Unidos y nos quedamos en los 50. Recibimos a The Everly Brothers con esta canción del año 1957, Wake Up, Little Susie.

Avanza rápidamente la hora y continuamos compartiendo junto a ustedes esta emisión de Inolvidables. Hacemos un nuevo giro en el idioma para recordar talento chileno. En este caso, una de las agrupaciones más emblemáticas del rock juvenil chileno de la década del 60. Hablo de Alan y sus Bates. Bueno, el vocalista de esta agrupación no se llamaba Alan, sino que Julio Escobar, pero tenía este alias de nombre Alan junto a sus Bates, con este éxito del año 1966, Un león escapó.

0: y en la compañía de Alan y sus Bates, despedimos el programa del día de hoy. Muchísimas gracias por la sintonía y compañía, y la cita queda, Dios mediante, para una próxima emisión de Inolvidables.
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4: Radio Amiga le indica la hora.
5: 21 horas, 2 minutos.
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4: Radio Amiga le indica la hora.
5: 21 horas, 4 minutos.
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0: La hora en amiga. 21 horas, 16 minutos. 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
2: Radio Amiga le indica la hora.
0: 21 horas, 31 minutos.
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2: Radio Amiga le indica la hora.
0: 21 horas, 34 minutos. 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

0: Radio Amiga le indica la hora.
1: 22 horas, 3 minutos.
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1: 22 horas, 6 minutos.
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0: Hola, hola, ¿qué tal? Qué gusto de saludarlo. Hoy la invitada de honor es la cultura entretenida de los pueblos típicos y ciudades de Chile. Y en compañía de Karina, te damos la bienvenida. Hola amiga, ¿cómo está? Gusto saludarla.
1: Muy bien, pues Ramón, agradecida de estar con usted y con todos nuestros amigos aquí en otro programa de Aires de Chile, con una semana, yo diría que terminando, lluviosa. ¿Cómo está por allá?
0: Yo diría que con un poquito de frío en Santiago de Chile, pero con muchas novedades. Nosotros ya estamos preparando el próximo programa de Fiestas Patrias de Aire de Chile, que lo vamos a grabar en la Hacienda Los Lingues, la primera etapa, y después en María Clara. Así que vamos con muchas novedades, primicia, lo que es la música chilena. Pero hoy, Karina, tenemos un programa que los va a encantar.
1: Por supuesto, como siempre, pues. Hoy les contamos que vamos a recorrer Chile de una manera muy especial. Lo haremos a través de la historia, de los nombres de ciudades, pueblos o localidades, porque detrás de cada uno existe una historia, una lengua ancestral o una curiosidad que ha quedado grabada para siempre en su nombre.
0: Muchos de los nombres, Karina, que vemos en los mapas provienen de las lenguas de los pueblos originarios, especialmente del mapudungún y del quechua. Son verdaderos testimonios de quienes habitaron estos territorios mucho antes de la llegada de los españoles. Y comencemos con Yay Yay. Y aquí quiero enviar un saludo a todos nuestros auditores, oyentes, Karina, que nos siguen toda la semana. Su nombre proviene del mapudungún y una de las interpretaciones más aceptadas señala que significa viento, viento, o un lugar donde el viento sopla con fuerza. Quienes conocen la comuna saben que el viento es parte habitual de su paisaje. Y viajamos ahora hasta Putaendo, un lugar maravilloso, uno de los pueblos más antiguos del Valle de Aconcagua. Se cree que su nombre deriva del quechua y suele interpretarse como un lugar de manantiales o sitio donde brotan las aguas, reflejando la importancia que tuvo el agua para las antiguas comunidades. Karina, ¿usted conoce Putaendo?
1: No, no tengo la fortuna.
0: Se lo recomiendo. Lo que más rescato de Putaendo son las casas patrimoniales, un lugar que hay que conocer, sobre todo en vacaciones y todo el año.
1: Me imagino que sí, como muchos lugares preciosos en nuestro país. Seguimos hacia la costa para llegar a Coquimbo. Existen diversas teorías sobre su origen, pero una de las más difundidas señala que proviene de una palabra indígena relacionada con lugar de aguas tranquilas. Y si hablamos de nombres conocidos, no podemos dejar fuera a Chiloé también. Su nombre tendría origen en la lengua huilliche y suele interpretarse como lugar de gaviotas. Una definición muy apropiada para un archipiélago rodeado por el mar y una abundante vida marina. Les cuento que cada uno de estos nombres es mucho más que una palabra. Son parte del patrimonio lingüístico e histórico de nuestro país.
0: Karina, yo ahora voy a hacer una propuesta positiva pensando en el futuro. Nosotros debiéramos crear rutas turísticas de la cultura mapudungún y quechua. Por ejemplo, visitar Putaendo, las casas patrimoniales y museos. Es lo que yo estaba hablando hace un rato atrás. Creo que a nosotros no hace falta, mejor, reactivar y también incorporar muchos pueblos que hoy a lo mejor no están en primera ruta de las rutas turísticas de nuestro país. Creo que ahí hay una gran oportunidad de poder desarrollar y dar, yo diría, una mayor promoción a estos pueblos. Y ahora llega la música nuestra, el folclore chileno.
1: Como siempre presente aquí en Aires de Chile. Para todos ustedes, Conjunto Graneros llega con En un pueblito del sure. También nos visita María Esther Zamora, Si vas para Chile.

0: Ya estamos de vuelta en nuestro programa. Karina, esta canción que estábamos escuchando de María Esther Zamora, Si vas para Chile, es un catálogo que adquirió Master Media a la compañía Discos NR y realmente ha sido un gran aporte esta música. Y usted sabe que en el catálogo hay conceptos de la música folclórica variados, pero aquí nosotros complementamos un catálogo que no teníamos en nuestra música. Y seguimos descubriendo los secretos escondidos en los nombres de nuestros pueblos. Y llegamos ahora a Los Andes, Karina. Ciudad ubicada en el Valle de Aconcagua. Su nombre hace referencia directa a la imponente cordillera de los Andes, protagonista del paisaje y pieza clave en la historia, el comercio y las comunicaciones entre Chile y Argentina.
1: Y seguimos, mis amigos, en dirección hacia la región de O'Higgins para visitar la estrella. Yo he pasado por ahí. Aunque existen distintas explicaciones sobre su origen, el nombre ha permanecido durante siglos y hoy identifica a una comuna, profundamente ligada a las tradiciones campesinas y al patrimonio de la zona también. Otro nombre muy interesante es Licancheu, también conozco para allá, de origen mapuche, que significa tierra hermosa. Como ocurre con muchos topónimos indígenas, existen distintas interpretaciones según las fuentes, pero todas ellas reflejan la estrecha relación entre el territorio, la naturaleza y las comunidades que le dieron nombre.
0: Este lugar que usted hacía mención, Licancheu, tiene otros nombres: Piedra Pedernal Negra y Valle Hermoso. Esos dos nombres siempre los he escuchado. Y quiere decir de Pupulla, que significa entre pullas, planta conocida como chagual. Es una localidad costera conocida hoy por sus playas y deportes náuticos. Su curioso nombre proviene también de una voz indígena, recordándonos que incluso los lugares más pequeños guardan una historia que merece ser contada, Karina. A veces pasamos por estos lugares sin preguntarnos por qué se llaman así. Sin embargo, basta investigar un poco para descubrir siglos de historia, tradiciones y cultura que siguen presentes en nuestro territorio. Yo he notado, Karina, que en muchos pueblos regionales los habitantes no saben por qué se llama su pueblo, su origen. No saben la raíz. Yo creo que los municipios debieran entregar más cultura, más información referente a la identidad de los pueblos. ¿Qué opinión tiene usted referente a este tema?
1: Muchas veces la cultura no es algo prioritario, pero sí, yo me he dado cuenta, Ramón, que intentan darle auge también a su ciudad. Quizás las personas no estamos muy comprometidas con eso tampoco, pero eso requiere un trabajo en conjunto, así que vamos a trabajar por eso, para que nos interesemos más sobre la comuna donde nacimos y donde estamos viviendo también.
0: Y ahora vamos con el folclore de los pueblos típicos.
1: Y de los pueblos que hacen historia, pues. Esta música preciosa. Arturo Rojas Alarcón llega con el himno de Licancheu. Mire usted. Conjunto Graneros con el himno de Graneros.

0: Estamos escuchando estos dos himnos, Karina. Aquí también tengo otra propuesta, que se debieran desarrollar festivales regionales, festivales comunales donde se puedan incorporar a los pueblos de comuna. A nosotros nos hace falta incorporar al folclore chileno más himno de pueblo, y mucho nunca se han grabado desde el punto de vista profesional. Yo acá tuve una participación con el himno Lecanchihu, donde apoyé esta producción musical y realmente ha sido pero un gran, gran apoyo como imagen cultural, turística. Creo que esto tenemos que imitarlo también para otras ciudades de Chile, pueblos que tienen mucha identidad. Todas las ciudades, todos los pueblos debieran tener un himno, Karina. Y también, ¿por qué no desarrollar un festival nacional con los artistas del folclore? Creo que ahí estamos al debe.
1: Y continuamos con nuestro programa Aires de Chile. Llegamos al último bloque, con dos ciudades muy conocidas por todos los chilenos. Comenzamos con San Antonio, cuyo nombre refleja la fuerte influencia española y cristiana durante la época colonial. Fue bautizado en honor a San Antonio de Padua, siguiendo una tradición muy común en la fundación de ciudades y poblados de nuestro país. Finalmente, llegamos a Pichilemu, cuyo nombre proviene del mapudungún y significa bosque pequeño. Antes de convertirse en uno de los principales balnearios de Chile, este territorio ya era conocido por los pueblos originarios, quienes describieron el paisaje a través de su lengua. Cada nombre es una cápsula del tiempo, nos habla del paisaje, de quienes vivieron allí, de los idiomas que dieron forma a nuestro territorio y de las distintas etapas de la historia nacional. ¡Que viva el patrimonio cultural de Chile, pues!
0: Yo pienso que podríamos estar hablando un día de la historia de nuestros pueblos.
1: Un día completo.
0: ¿Cierto? Uh-huh. Y ahora vamos con el folclore regional.
1: ¡Oh! Y es que aquí este tema me encanta, precioso. Patricio Mans, Arriba en la Cordillera. Yo creo que a muchas personas les va a pasar lo mismo al escucharlo. Los Huasos Quincheros también, grandes de nuestro folclore, llegan con Tarapacá.
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0: Y ahora llega el productor típico que nunca pasa de moda, Karina.
1: Nunca, pues Ramón, usted lo ha dicho. Los dos maulinos, Ya me voy, pa' Pejerrey, Mirta Iturra, Nuestra Señora de las Medias Lunas, Yo vengo de San Rosendo.
2: Ya se enojó mi compadre, mala pulga ten usted. 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

0: Mis queridos amigos, en la entrevista de la semana nos vamos con Ramón al estudio con dos invitados de la cumbia ranchera de la zona sur de nuestro país.
1: En nuestro bloque de entrevistas de la semana, ahora nos vamos a la zona sur de nuestro país. Tenemos en línea a dos amigos de la música ranchera que hacen historia. Los señores Nicolás Sepúlveda, animador del grupo Dinastía Ranchera, y Cristian Corigual, director de Héroes del Amor. Hola muchachos, un gusto saludarlos.
2: Hola, hola don Ramón, ¿qué tal? Súper bien, gracias.
1: ¿En qué ciudad viven ustedes, Cristian?
2: Bueno, nosotros somos de Pueblo de Quepe, a 10 minutos en vehículo desde la ciudad de Temuco al sur, en la comuna de Freire.
1: Y Nicolás vive en Lumaco.
3: En Lumaco, novena región de Chile.
1: Muchachos, ¿A qué se debe este fenómeno de la cumbia ranchera que se quedó en el tiempo desde hace 20 años?
3: Bueno, yo creo que hoy día parte por el entusiasmo de la gente a nivel nacional con este fenómeno que hoy día yo tengo la suerte de decir que soy un lumaquino de tomo y lomo, donde partió este género ranchero con los charros de Luchito y Rafael, con los charros de Lumaco, y hoy día Dinastía Ranchera también no quiere ser menos y se está sumando a este género ranchero.
1: Nicolás, usted han dado una gran sorpresa. Hace 3 semanas atrás han publicado 3 videos y tiene más de 200.000 reproducciones. Un éxito, no se había visto así, un éxito tan rápido de un grupo como es Dinastía Ranchera. ¿A qué se debe este fenómeno?
3: Para nosotros ha sido una felicidad, estamos súper contentos por el recibimiento de la gente que a nivel país nos ha escuchado, sobre todo en nuestra región, en el norte, en el sur, en el centro de nuestro país. Este fenómeno en realidad hoy día nace desde la experiencia, probablemente escuchar ahí el Lumaco hoy día en la cuna de este movimiento, por ende el trabajo constante también de los músicos que hoy día tiene Dinastía Ranchera, los ensayos y la motivación que hoy día nos causa este género ranchero.
1: ¿Cómo está hoy día la agrupación Héroes del Amor? ¿Qué están haciendo?
2: Bueno, nosotros en este momento estamos ensayando para una preproducción que queremos ver, ojalá que tenga luces a eso de pasado el 18, esperemos que así sea, pero más o menos manteniendo ese rango. De hecho, hace poco igual soltamos unos temitas que igual, en este caso, el sello Master Media está distribuyendo las plataformas digitales, en este caso, y dos, unas canciones inéditas que teníamos ahí que no habían visto la luz antes.
1: Nicolás, ¿cuáles son los sueños y proyectos futuros de la agrupación?
3: Bueno, nuestro sueño es hacer bailar a todo Chile. Esa es la propuesta que hoy tiene Dinastía Ranchera y lo queremos llevar a cabo con ensayos, con trabajo. Lo hemos demostrado en este disco que lanzamos con 14 canciones, que el amor, el desamor también se puede expresar en la música, y creo que nuestro disco representa aquello para todos los chilenos y chilenas de nuestro país.
1: Y vamos con nuestro amigo Cristian. ¿Cuáles son los sueños y proyectos futuros de la agrupación?
2: Bueno, siempre tenemos sueños y uno de ellos también, en este caso, ya vivir, contemplarlo, sentir lo que es vivir la música, porque bueno, nosotros ya tenemos cierto tiempo de trayectoria. Al principio siempre teníamos, cada escalón ha sido un sueño prácticamente. Uno siempre está viendo más allá y bueno, una de las proyecciones, en este caso, tal vez ponerse un poquito más profesional, ¿cierto? Llegar a más escenarios, festivales. Y más que nada, siempre llegar a la gente que le gusta nuestra música, más que nada, y hacerle sentir bien, porque por lo general la música ranchera transmite mucha alegría y de repente no es tan solo el baile, sino que también la conexión, los recuerdos y todo aquello.
1: ¿Cuáles son las redes sociales de Dinastía Ranchera, Nicolás?
3: Dinastía Ranchera hoy día está en YouTube, en Spotify, en TikTok, en Instagram, en Facebook.
1: ¿Y cuáles son las redes sociales de Ebrios del Amor, Cristian?
2: Sí, las redes sociales, bueno, todos nos pueden encontrar, todas las redes sociales como Ebrios del Amor, TikTok, en este caso Instagram, Facebook, y también Spotify y YouTube como Ebrios del Amor.
1: Muchachos, estamos finalizando esta entrevista. Hoy tenemos una gran cobertura. Hoy tenemos muchos oyentes, muchos seguidores de la música ranchera, y los voy a invitar con un mensaje que ustedes envíen a nuestros oyentes. ¿Por qué los fanáticos de la música ranchera deben escuchar su agrupación? Cristian.
2: El mensaje es de seguir, ¿cierto? Felicitar también a todas las personas que en algún momento quizás no lo hicieron, pero ahora lo están haciendo. Atreverse a hacer música, ¿cierto? Bueno, pueden haber mucho estilo y todo, pero de repente uno siempre se inclina por algo. Y si es cumbia ranchera, seguir haciéndolo porque es muy lindo en realidad. Y bueno, si uno le pone empeño, puede ir avanzando siempre.
1: Nicolás.
3: Dinastía Ranchera hoy día tiene la propuesta de darle la continuidad a este género con la música música apasionada, con la música que te hace cantar, con la música que te hace bailar, pero también la música que hoy día es para la gente humilde de nuestro país, esa gente que muchas veces va a bailar porque tiene algún problema en su casa, porque quiere disfrutar, quiere pasarlo bien con los amigos. Hoy día Dinastía Ranchera representa el buen sentido, la distracción que es bailar y cantar este género ranchero.
1: Les deseo toda la suerte, el éxito. Un abrazo.
3: Muchas gracias. Un abrazo igualmente.
2: Muchas gracias. Un gran abrazo. Que estén bien. Saludos.

0: Ya estamos de vuelta en nuestro programa, Karina, y ahora vamos con el folclore de las ciudades con historia.
1: Mi querido amigo José Pablo Catalán nos visita el día de hoy con San Fernando es un arriero. Los Tigres de Parral también llegan con el homenaje a Parral. Vamos a escuchar.
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0: Karina, quiero felicitar y dar el apoyo a todos los emprendedores de Chile que se esfuerzan en el día a día por salir adelante. Nosotros tenemos muchos seguidores toda la semana. Y también quiero enviar un saludo especial a don Juan Valencia de Quepe, en la ciudad de Temuco. Él fabrica los mejores zapatos de huaso en nuestro país. Es un seguidor de nuestro programa toda la semana en Radio Mirador. Te envío un abrazo a don Juan. Estamos finalizando este capítulo, Karina, dedicado a los pueblos típicos y ciudades de Chile. Nos hace falta, como país, tener una mirada más profunda referente a estos temas de nuestra cultura. ¿Qué opinión tiene usted, Karina?
1: Por supuesto, nos falta profundizar, nos falta hablar mucho más. Y el programa siempre se nos hace cortito, por Ramón.
0: Sí, así es.
1: Mis queridos amigos, llegó el momento de despedirnos, pero como siempre les digo, esto nos indica que vamos a volver otro día con otro programa de Aires de Chile. No sin antes contarles que pueden enviarnos sus comentarios, sus sugerencias y todo su cariño al correo electrónico mastermedia.radios@gmail.com y también al fono WhatsApp +569 974 151 52. Les mando un abrazo gigante y mis agradecimientos por acompañarnos siempre. Nos vemos en otro programa de Aires de Chile.
0: Que tengan una linda semana.
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4: 22 horas, 59 minutos.
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4: 23 horas, un minuto.
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0: La hora en Amiga. 23 horas, 18 minutos.
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3: 23 horas, 32 minutos.
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3: 23 horas, 36 minutos.
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1: 0:11.
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2: 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Al comenzar el programa de hoy, lo hacemos con la música de nuestra tierra.

Hola, ¿qué tal, amigos? Les saludamos en este lunes, comenzando una nueva semana junto a usted en el 1020M Radio Amiga con este Amanecer en el Campo. Roberto Ramos en la sala máster para ponerle color, sabor y ritmo y buena música esta mañanita de lunes.

0: 6:08.
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0: 6 de la mañana, 12 minutos.
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0: 6 de la mañana, 16 minutos.
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Buena música a esta hora de la mañana, aquí en el 1020 AM Radio Amiga, amanecer en el campo.

0: 6 de la mañana, 24 minutos.
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0: 6 de la mañana, 29 minutos. 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
0: 6 de la mañana, 33 minutos. 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

0: 6 de la mañana, 37 minutos.
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0: 6 de la mañana, 45 minutos.
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6 de la mañana, 48 minutos. 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

0: 6:52.
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2: 6:58 PM.
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2: 7:01 PM.
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1: Nueve veintidós, once sesenta y tres, diez.
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3: Dios en el cielo y las plantas en la tierra. Saludo cordial, bienvenida a la audiencia, hijita, hijito de mi corazón. Bienvenidos a aquellas personas que en este momento sintonizan el programa de Juan Taramacura del Centro Botánico Alternativo. Aquí estamos cumpliendo la cita como todos los días. Mucho frío, mañanas muy frías, hay que tratar de tomar bebidas calientes y cuidarnos mucho. Hoy vamos a hablar de un tema que es sobre la osteoporosis, una enfermedad en la que los huesos pierden densidad y se vuelven más frágiles. Muchas personas no presentan síntomas hasta que ocurre una fractura, especialmente en la cadera, la muñeca o las vértebras. En las principales consecuencias de estas enfermedades están la pérdida de peso, la pérdida de movilidad, el dolor constante, la disminución de la independencia, el riesgo de las caídas, fracturas, en algunos casos la tristeza o el aislamiento debido a las limitaciones físicas. ¿Qué podemos hacer para mejorar estas dolencias? Lo primero que usted tiene que hacer, hijita, hijito de mi corazón, es tratar usted de acudir a hacer ejercicio. Manténgase activo o activa físicamente con ejercicios de bajo impacto, como caminar, como nadar o realizar ejercicios recomendados por un profesional fisioterapeuta. Una alimentación rica también es importante, una alimentación rica en mucha verdura, que usted pueda alimentarse sanamente, mantener usted también un peso saludable para poder reducir la carga sobre las articulaciones. Hay unas plantas también, escúcheme, hay unas plantas que también nos ayudan, como es el jengibre, la cúrcuma. Esto poseen propiedades antiinflamatorias que pueden aliviar algunos síntomas en ciertas personas. Sin embargo, lógicamente, usted también trate de poner un poquito de su parte. Cuídese con la alimentación, es importante. Cuídese también usted haciendo actividades físicas, saliendo a caminar. Aproveche cuando pueda ir a natación, a nadar. Esto le va a ayudar para que mejore su calidad de vida. Vamos dando inicio al programa. No se olvide que me van a poner un vasito de agua encima de su radio para que al final hagamos la oración de los enfermos. Ustedes conocen ya la dinámica del programa. Ya saben que terminando el programa, Juan Taramacura hace la oración para los enfermos. Y recuerde que la oración tiene poder. 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
5: 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Yo estaba muy mal y ese es mi testimonio, que vengan, no dejen de venir a donde ellos porque son de verdad. 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Puedo decirle que soy, pero como estoy reviviendo como era antes, porque yo estaba muy mal, me tenía muy mal, era la verdad, estaba trabajado. Hacia abajo yo era otra persona. Yo antes de salir, él me preguntó, hermano, ¿cómo te sientes? Bien, le dije yo, y era verdad, porque yo cuando salí para afuera, yo ya era otra persona, yo sentí fuerza, mi cuerpo liviano, llegué a mi casa, pero feliz, llegué allá y en mi casa cambió todo, y bajo la escala, llegué al metro, llegué a mi casa feliz, muy feliz, y yo le pido, si alguna persona me escucha, que aproveche, que no lo deje. Lo que tiene que hacer hoy no lo deje para mañana y que vengan a que son de verdad. Primera vez que estoy en una emisora dándole un testimonio a ustedes porque es de verdad. Y yo esto no lo haría con nadie, pero con ustedes sí que lo seguiría haciendo. El día que me llamen para dar un testimonio, aquí voy a estar. Que les vaya muy bien y que Dios los siga ayudándolos mucho, mucho y los proteja de todo. Y muchas gracias por lo que hicieron conmigo.
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3: 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Hijita, hijito de mi corazón, tome el vasito de agua que usted puso encima de su radio durante este tiempo que transcurrió el programa. Agárrelo con la manito derecha porque vamos a hacer la oración de los enfermos. Si hay dolencias en su mismo cuerpo, usted que me está escuchando, caballero, señora, señor, si usted tiene un familiar en una cama de su hogar allá o en un hospital, tiene cáncer, son personas ya desahuciadas por la ciencia médica, usted tiene algún problema en este momento de amor, de económico, el problema que usted tenga, vamos a hacer la oración con mucha fe. Vamos a repetir, San Juditas Tadeo, patrón de los casos difíciles, camina por mi casa. Llévate mis enfermedades y mis preocupaciones. Aleja a mis enemigos, visibles o invisibles. Protege mi familia. En el nombre de Jesús, amén, amén. Tómese el vasito de agua. Mañana será otro día. Mañana va a estar nuevamente Juan Taramacura con ustedes.

Hemos llegado al final de un programa más. 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

La hora en Amiga, 7:17. 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
1: 7:00 a.m. 27 minutos.
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1: 7:00 a.m, 30 minutos.
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0: Las 7 de la mañana, 31 minutos, titulares. Más de 1.800 maulinos potenciarán sus emprendimientos con el apoyo de FOSIS. Municipios de la región del Maule reciben más de 3.800 millones de pesos por el royalty minero. Encuentran sin vida a trabajador desaparecido en la comuna de Curepto. ¿Cómo están, amigas y amigos, auditores? Tengan todos ustedes muy, pero muy buenos días. Les saluda el periodista Alejandro Aguilera García. Mañana de lunes 20 de julio del 2026, el Santoral nos recuerda hoy a Marina. Felicidades, como también un cordial y afectuoso saludo para quienes están hoy de cumpleaños. Roberto Ramos, liderando los mandos técnicos, saludamos a los integrantes de nuestro departamento de prensa. Ustedes, nuestros gentiles auditores, muy buenos días, bienvenidos a las noticias. Una gris mañana, llueve en la capital de la región del Maule. A esta hora tenemos 9 grados de temperatura. Las informaciones que tenemos, que Talca está enfrentando, ¿no es cierto?, de la mejor forma posible este embate de la naturaleza. Todos los pasos bajo nivel están expeditos. La información que tenemos, que las actividades escolares se reanudan hoy con normalidad. Cualquier información se las vamos a estar entregando oportunamente a ustedes. Las 7 de la mañana con 33 minutos, comenzamos con nuestro departamento de prensa. A esta hora la información con el periodista Óscar Castillo. Buenos días, Óscar.
1: Buenos días, Alejandro. La selección española de fútbol es el nuevo campeón del mundo. Ello luego de derrotar en la final de la cita planetaria 2026 a su similar de Argentina por 1-0, con gol anotado por Ferran Torres en el minuto 106 del segundo tiempo extra. España logró su segundo título mundial, volviendo a levantar la copa después de 16 años, repitiendo la historia escrita en el año 2010 en Sudáfrica. Los argentinos sufrieron la expulsión de Enzo Fernández cuando se jugaba los 3 minutos del descuento del segundo tiempo. El tercer lugar fue para Inglaterra, que se impuso por 6-4 a la selección de Francia. Si las condiciones climáticas lo permiten, el equipo de Rangers enfrentará el próximo domingo desde las 12:30 horas en el Bicentenario Iván Azócar Bernales de Talca a Deportes Copiapó, en partido válido por la fecha 17 de la Liga de Ascenso. Los rojinegros registraron 4 incorporaciones para encarar la segunda rueda: el defensor Lautaro Rigazzi, el volante Iván Rosas y los delanteros Junior Arias e Ignacio Mesías. El equipo de O'Higgins de Rancagua visitará este jueves el Estadio La Bombonera de Buenos Aires. Los celestes jugarán ante Boca Junior, el partido de ida por los play-offs para acceder a los octavos de final de la Copa Sudamericana. El partido está programado desde las 20:30 horas, hora de Chile. En la Liga Nacional de Básquetbol, Deportivo Español de Talca disputará 2 partidos esta semana por el Campeonato de Clausura Conferencia Centro. El viernes será visitante desde las 20 horas ante la U de Conce y el domingo desde las 19 horas recibirá en Talca a Colegio Los Leones de Quilpué. Desde la sala de prensa para Noticias en Línea, informó el periodista Óscar Castillo Araya.
0: Gracias, Óscar. La información desde nuestro departamento de prensa. 7 de la mañana, 35 minutos. Nos trasladamos hasta una de nuestras unidades móviles. La información a esta hora con Miguel García. Muy buenos días, Miguel.
2: ¿Qué tal? Muy buenos días, Alejandro. Sí, también Roberto Ramos Vega en la sala del sonido. Sin vida del interior de la camioneta en que ese movilizado fue encontrado finalmente durante la tarde de ayer, este trabajador de esta empresa eléctrica de 63 años que permanecía desaparecido tras ser arrastrado durante prácticamente la madrugada del pasado sábado por las aguas del estero Domulgo en la comuna de Curepto. De acuerdo con la información preliminar, el trabajador realizaba labores de emergencia debido al sistema frontal que estaba afectando a esa zona de Curepto que corresponde a la jurisdicción de la provincia de Talca. Mientras desarrollaba su función en el sector rural de la comuna, intentó cruzar el estero Domulgo en la ruta que une los sectores del Queñi y el Guindo. Fue arrastrado por la fuerza del caudal. El operativo búsqueda movilizó a diversos equipos de emergencia, quienes finalmente lograron dar con su paradero durante, ya diríamos, cerca de las 13:30 horas de ayer, como informó prácticamente los minutos después el departamento de prensa en línea maule.cl. fue la propia fiscal subrogante de Licantén, Magdalena Rojas, quien confirmó el hallazgo. De acuerdo a los antecedentes que fueron confirmados finalmente por la empresa. Así que la víctima trabajadora y la camioneta en que se movilizaba pertenece a la empresa Pelón, que precisamente presta servicios para la eléctrica CGE. Se indicó que en el mismo sector, a la misma hora, una segunda camioneta también había quedado atrapada por la fuerza del agua al intentar cruzar el distrito cero. Sin embargo, todos sus ocupantes lograron salir por sus propios medios, por lo que resultaron ilesos. Recordar que el fiscal de Ligantén instruyó paralelamente la investigación a los efectivos de la Brigada de Homicidios de la Policía de Investigaciones de Talca a fin de realizar las indagatorias correspondientes, establecer qué realmente ocurrió en este accidente que tiene ribetes de estar centrado en las intensas precipitaciones y viento y lluvia, sumando de esa manera 5 personas fallecidas. Estaba como desaparecido, finalmente encontrado fallecido, sería oriundo, como está la imagen a través de linamaule.cl, 63 años de edad, oriundo de la ciudad de Curicó, que prestaba servicio a la empresa eléctrica CGE de esta empresa Pelón, que lamentablemente falleció en medio de este sistema frontal de viento y lluvia, que aún es bastante intenso acá en la capital de la región del Maule. El único llamado de emergencia que se tuvo en las últimas horas fue anoche a la altura de 26 Sur, con 11 Oriente, sector Villa Francia. Se hablaba de incendio en casa de habitación, pero sin embargo no había absolutamente nada. Falsa alarma, alguien seguramente se percató de algunas llamas, alguna fogata en el sector y llamó a bomberos señalando que había un incendio. Sin embargo, la situación no pasó a mayores y se quedó como falsa alarma, donde concurrieron 3 unidades del cuerpo de bomberos de la Cumbre Maule hasta la Vía Francia 26 Sur con 11 Oriente. Se han registrado varios hechos policiales, algunos menores por lo menos acá en la capital de la región del Maule, y sin lugar a dudas de Alejandro Aguilera, que todo estuvo centrado en la final de la Copa del Mundo. Justicia divina, como decía el ya fallecido comentarista deportivo Julio Martínez. Justicia divina, ganó el mejor la Copa del Mundo, como es España, frente a un equipo que tuvo prácticamente alivianito el camino para llegar a esta final, y malos perdedores, porque finalmente protagonizaron una gresca de proporciones agrediendo a los jugadores de España. Así que bien por España, campeón del mundo en este torneo internacional 2023. Don Alejandro seguramente lo va a comentar ahí con Ricardo luego a las 8 de la mañana. Roberto Ramos Vega, tengan ustedes una buena jornada de todo. Muy buenos días.
0: Muy bien, muchas gracias. Muy buenos días. Miguel García con la información desde una de nuestras unidades móviles. Las 7 de la mañana ya con 38 minutos. Municipio de San Clemente refuerza coordinación preventiva ante sistema frontal y llama a la comunidad al autocuidado. El municipio de San Clemente continúa fortaleciendo las acciones preventivas frente al sistema frontal que afecta a los sectores de Valle, Cordillera y Precordillera y Cordillera de la comuna. En ese contexto, el alcalde de San Clemente, Juan Rojas Vergara, encabezó una nueva sesión del Comité para la Gestión del Riesgo de Desastres, COGRID, instancia que reunió organismos de emergencia, servicios públicos e instituciones vinculadas a la gestión del riesgo, con el propósito de coordinar las medidas de prevención, monitoreo y respuesta ante eventuales contingencias. La jornada contó además con la presencia del ministro del Trabajo y Previsión Social, Tomás Rau, quien conoció en terreno el trabajo de coordinación que desarrolla el municipio junto a las distintas instituciones para resguardar a la comunidad durante este evento meteorológico. Durante la reunión se señaló que tras las primeras horas del sistema frontal no se registran daños de consideración en general en la comuna, limitándose solo a algunos hechos específicos, los cuales han sido abordados por los equipos municipales desplegados en terreno. Todo el sistema de salud se encuentra funcionando con total normalidad, colocando énfasis en los pacientes electrodependientes, traslado de pacientes que requieren diálisis y aquellos que demandan una atención especial. En relación a los establecimientos educacionales, estos no han sufrido mayores inconvenientes, salvo la rama caída sobre el costado del jardín infantil de Mariposa, las cuales ya fueron despejadas. El alcalde Juan Rojas Vergara destacó la importancia de mantener una coordinación permanente entre los distintos organismos y reafirmó el compromiso del municipio con la seguridad de la familia San Clementina. Nuestra prioridad es proteger a nuestros vecinos y vecinas, por eso hemos activado todos los protocolos preventivos y mantenemos un trabajo coordinado con los equipos municipales, carabineros, bomberos, los organismos de emergencia y las distintas instituciones que colaboran en esta tarea. Hacemos un llamado a la comunidad a actuar con responsabilidad, informarse por los canales oficiales y adoptar todas las medidas de autocuidado necesarias mientras se mantengan estas condiciones climáticas, señaló la máxima autoridad comunal. Los equipos municipales de Dideco y Emergencia permanecerán desplegados en terreno, realizando monitoreos permanentes en los sectores con mayor nivel de riesgo. Muy bien, las 7 de la mañana, 41 minutos. Retornamos nuevamente al departamento de prensa. La información a esta hora con Elena Rojas.
3: Muchas gracias, Alejandro. A esta hora vamos a entregar esta información en el día de hoy. Teletón Maule realizó más de 63.000 atenciones en el año 2025 gracias al aporte de la región. Teletón presentó su memoria anual 2025, documento que resume los principales resultados, avances y desafíos de la institución durante el último año, marcado por la rehabilitación, la inclusión y la innovación al servicio de las personas con discapacidad y sus familias. Disponible en el sitio web teletón.cl, la cuenta pública de la institución incorpora este año un innovador sitio web interactivo con inteligencia artificial que permite a las personas acceder de forma simple y rápida a información sobre el trabajo de Teletón, sus institutos, la campaña solidaria y el destino de los recursos recaudados. A través de este asistente virtual, los usuarios pueden realizar consultas por texto o voz, obteniendo respuestas basadas en la información contenida en la memoria institucional. Además, el sitio permite conocer de manera didáctica cómo se utilizan los aportes de las personas y visualizar distintas cifras relacionadas con el trabajo que realiza Teletón a lo largo del país. Un total de 63.718 atenciones corresponden a las realizadas por el Instituto Teletón Maule, en beneficio de cerca de 2.000 usuarios que se atienden en el centro. Para Noticias en Línea, informada a esta hora Elena Rojas. Adelante, Alejandro.
0: Muy bien, muchas gracias, Elena Rojas, desde el Departamento de Prensa con la información. 7:43 a.m. La Policía de Investigaciones detiene en flagrancia a imputado por producción de almacenamiento y difusión de material de explotación sexual infantil en Linares. Detectives de la Brigada Investigadora de Delitos Sexuales BRISEC de Linares detuvieron en situación de flagrancia a un hombre chileno de 52 años por los delitos de producción, almacenamiento y difusión de material de explotación sexual infantil tras una rápida investigación desarrollada en coordinación con la Fiscalía de Flagrancia. La dirigencia

0: de 7 años. Conforme a esta denuncia, detectives de esta brigada lograron ubicar y detener al imputado en situación de flagrancia. Corresponde a un hombre de 52 años de nacionalidad chilena, logrando establecer que en su teléfono celular mantenía estas imágenes que habían sido denunciadas horas antes.
1: Con los antecedentes obtenidos, el imputado fue detenido en flagrancia y por instrucción del fiscal de turno fue puesto a disposición del juzgado de garantía Linares para el correspondiente control de detención. 7:44, nos separamos tan solo un instante y ya volvemos con más noticias.
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1: Muy bien, ya estamos de regreso con las noticias en esta lluviosa mañana de lunes 20 de julio del 2026. Son las 7:46. Virgen del Carmen de Pelarco, cuando la fe vence a la lluvia. El intenso sistema frontal no logró apagar una de las expresiones de fe más profundas de la región del Maule. Aunque las actividades masivas de la 14ª fiesta de la Virgen del Carmen debieron ser suspendidas por razones climáticas, la comunidad de Pelarco se congregó en la parroquia San José para rendir un sentido homenaje a la patrona de Chile. Cientos de fieles participaron en la misa solemne presidida por el obispo de Talca, Monseñor Galo Fernández, en una ceremonia marcada por la oración, el recogimiento y la esperanza. La celebración, a la que asistieron también el alcalde Boris Cabrera, concejales, autoridades regionales y representantes de diversas organizaciones, adquirió un significado aún más especial al conmemorarse este año el centenario de la coronación de la Virgen del Carmen como reina y madre de Chile. Si bien las condiciones meteorológicas impidieron el desarrollo de las tradicionales actividades al aire libre, el verdadero corazón de la festividad permaneció intacto, reafirmándose una fe que trasciende cualquier adversidad. 7:47. Retornamos al departamento de prensa. A esta hora, la información con el periodista Ricardo Jara.
4: Muchas gracias. Le contamos más noticias porque en masiva jornada funcionarios del agro y municipios se capacitaron en gestión del riesgo agrícola. Más de 100 funcionarios de los 30 municipios de la región del Maule y profesionales de los servicios del agro participaron en un seminario de capacitación en gestión del riesgo agrícola y levantamiento de catastros de afectación. La jornada fue organizada por la Seremi de Agricultura del Maule. La instancia teórico-práctica permitió a los equipos municipales de Prodesal, Oficina Agrícola y Desarrollo Comunitario, Fomento Productivo o Emergencias, conocer el proceso de declaración de emergencia agrícola por parte del Ministerio, aprender o repasar la construcción de un catastro de daños a través de la ficha de afectación silvo-agropecuaria. Además, los asistentes conocieron el nuevo sistema de información de gestión de riesgo de desastres de ese sector, portal donde se aloja información sistematizada sobre cambio climático, monitoreo de amenazas, pronósticos y alertas tempranas, entre otros temas que facilitan el trabajo con los agricultores. El encuentro fue inaugurado por el Seremi de Agricultura Alejandro Muñoz, por el administrador municipal del Gobierno Regional del Maule, Luis Verdejo, quien felicitó a la iniciativa en nombre del gobernador Pedro Paulo Álvarez Salamanca y destacó la importancia de la prevención, la preparación y la respuesta temprana por parte de los municipios, el Estado y también el propio Gobierno Regional. Desde Noticias en Línea, informó Ricardo Jara Herrera.
1: Muy bien, muchas gracias Ricardo. 7:49. Lo decíamos en titulares, más de 1.800 maulinos potenciarán sus emprendimientos con el apoyo de FOSIS. Más de 1.800 personas de la región del Maule comenzaron su participación

0: los programas de emprendimiento del Fondo de Solidaridad e Inversión Social FOSI. Su objetivo es apoyar a quienes buscan iniciar un negocio o fortalecer un emprendimiento en funcionamiento mediante capacitación, acompañamiento y financiamiento para aumentar sus ingresos. En ese marco, el director regional de FOSI, César Muñoz Vergara, y los profesionales del servicio están recorriendo toda la región para acompañar el inicio de la ejecución de sus diversos programas 2026. Estos programas se permitirán a los participantes acceder a capacitaciones y asesorías personalizadas, material didáctico y educativo, servicio de cuidado infantil durante las actividades grupales y financiamiento para maquinarias, herramientas e insumos que harán crecer sus negocios, cuyo monto fluctúa entre los 450 mil y 700 mil pesos. 7 de la mañana, 50 minutos. Municipios de la región del Maule reciben más de 3.800 millones de pesos por el royalty minero. Desde esta semana comenzó la transferencia de recursos a 309 comunas del país correspondientes a la tercera cuota del royalty minero. El royalty minero es un impuesto aplicado a las grandes empresas mineras que distribuyen anualmente 450 millones de dólares a regiones y comunas del país. Sumado a la primera y segunda cuota, alcanza un total de 169.909 millones este 2026. De los recursos totales transferidos entre las tres cuotas, 41.188 millones corresponden al Fondo Comunas Mineras, que beneficia a 45 comunas y que busca compensar las externalidades de la actividad minera en los territorios. Por otro lado, 128 millones son provenientes del Fondo de Equidad Territorial para 302 comunas, cuyo objetivo es acortar brechas presupuestarias entre las distintas comunas del país. Las 7 de la mañana con 51 minutos. Roban computadores desde la Escuela Rosita O'Higgins en Cauquenes. Un nuevo robo afectó a la Escuela Rosita O'Higgins de Cauquenes, establecimiento que durante la madrugada sufrió la sustracción de computadores desde sus dependencias, según información difundida por la red Géminis. El hecho se habría registrado durante la madrugada del miércoles pasado, cuando un grupo de desconocidos ingresó al recinto educacional y logró acceder al lugar donde se encontraban los equipos tecnológicos. Los delincuentes se llevaron computadores utilizados por la comunidad escolar. Hasta el momento no se ha informado oficialmente la cantidad de equipos robados ni el avalúo total de las especies. De acuerdo con los antecedentes conocidos, la Escuela Rosita O'Higgins ya había sido afectada anteriormente por robo, situación que vuelve a generar preocupación por la seguridad del establecimiento y la protección de los recursos destinados a sus estudiantes. Las 7 de la mañana, 52 minutos, a esta hora la información desde la sala de prensa con nuestro colega Oscar Rolando Sanzana.
1: Gracias, Alejandro. Con el objetivo de seguir promoviendo espacios de trabajo más seguros y fortalecer la cultura preventiva al interior de la organización, Nuevo Sur y la Asociación Chilena de Seguridad suscribieron un acuerdo de colaboración que permitirá desarrollar un programa anual de acciones orientadas a la gestión de riesgos, la salud ocupacional y la seguridad laboral. La alianza contempla un plan de trabajo conjunto que incluye capacitaciones, campañas de comunicación interna, auditorías, simulacros y asesorías técnicas, además de diversas iniciativas enfocadas en la prevención de accidentes y enfermedades laborales en el marco del modelo de asesoría integral que impulsa la ASECH. El acuerdo permitirá fortalecer el monitoreo permanente de la gestión de riesgos en la sanitaria, impulsar acciones orientadas a disminuir la accidentabilidad y promover una cultura de prevención basada en el autocuidado y la mejora continua. Asimismo, considera el establecimiento de metas e indicadores que permitan evaluar los avances de seguridad y salud ocupacional, consolidando una estrategia de trabajo de corto, mediano y largo plazo. Desde la sala de prensa informó para Noticias en Línea, Oscar Rolando Sanzana.
0: Muy bien, muchas gracias, Oscar. 7 de la mañana, 53 minutos. Se dieron a conocer resultados de la PAE este invierno. Tras un mes de espera, las más de 31.000 personas que rindieron la prueba de acceso a la educación superior PAES de invierno pudieron conocer los resultados de los exámenes que les permitirán postular a una carrera universitaria el próximo año. En términos generales, la prueba volvió a mostrar una alza en los puntajes promedio. Las mayores alzas las registraron las pruebas de Historia y Ciencias Sociales, 28 puntos, Competencia Matemáticas 1, 26 puntos. Matemáticas 2, 12 puntos. Y Competencia Lectora 4 puntos. Ciencia fue el único examen que mostró un descenso de 3 puntos. Entre quienes rindieron la PAES, 23.621 ya contaban con resultados comparables en al menos una de las pruebas. De ellos, 21.784 tuvieron puntaje superior, equivalente al 92.2%. Se registraron 705 puntajes máximos, o sea, 1.000 puntos. El año 2025 fueron 504. En la región del Maule, personas con resultados comparables, 1.555, de las cuales 1.425 mejoraron sus puntajes, o sea, un 91.64%. Para la admisión en 2027, la inscripción para la PAE regular vence ya luego, este miércoles 22 de julio. La prueba regular será el 30 de noviembre, el 1 y 2 de diciembre. Los resultados se darán a conocer el 4 de enero del 2027 y las postulaciones del 4 al 7 de enero del próximo año. Las 7 de la mañana con 55 minutos. Estamos así ya finalizando la revisión de las noticias correspondientes a esta mañana de lunes 20 de julio del 2026. Ya viene el Gigante Deportivo. Gracias por informarse con nosotros. Que tengan una muy buena semana. Felicidades.
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4: 7 de la mañana, 55 minutos.
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3: Radio Amiga le indica la hora.
4: 7 de la mañana, 59 minutos.
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14: ¿Qué tal? ¿Cómo les va? Sean todos ustedes muy bienvenidos y bienvenidas hasta la entrega informativa del Gigante, edición matinal de hoy lunes 20 de julio del año 2026. Estamos a través de Amiga 1020 AM y todas nuestras plataformas a través de la www.gigantedeportivo.cl y también saludando a quienes interactúan a diario en el tablón virtual del Gigante con la dirección y producción de Víctor Díaz, el trabajo en la sala de sonido de Roberto Ramos. En estas horas complicadas para gran parte de la zona centro-sur del país y también para la zona norte, producto de este frente de mal tiempo, de este temporal de viento y lluvia, y que ha golpeado con mucha violencia en las últimas horas a la zona norte del país, a la región de Coquimbo, la región de Atacama. En este instante tenemos lluvia en la capital regional, habrá una pequeña tregua durante esta jornada, pero se anuncia un nuevo frente de mal tiempo que va a estar prácticamente dejando caer durante toda la semana agua, incluso sábado y domingo, fin de semana. Por lo tanto, en este minuto, a raíz de la emergencia preventiva que sigue imponiéndose, aplicándose a 10 regiones del país, la situación crítica de la zona norte, en la región de Coquimbo, La Serena, Copiapó, Atacama, yo creo que se va a evaluar seriamente si es que se retoma la actividad futbolística durante el fin de semana. De hecho, ya el estadio La Portada de La Serena ha sido designado como zona de albergue. Hay corte de agua potable ahí en la cuarta región. Hay la ruta 5 Norte cortada en un tramo. Por lo tanto, todo esto hace muy complejo de que se pueda desarrollar. Y acá también está toda la semana con lluvia, por lo tanto la cancha del Bicentenario Iván Azócar Bernales seguramente va a sufrir consecuencias, aparte del agua que ya ha caído en los últimos días. Así que está bastante complicada la situación. En el inicio de nuestro programa tenemos que entregar una declaración pública emitida por CGE con fecha Santiago 19 de julio del año 2026 a raíz de este lamentable hecho ocurrido durante el fin de semana en la zona de Curecto, acá en la región del Maule. CGE lamenta profundamente el fallecimiento de don Rolando Arturo Carvajal González y envía sus más sinceras condolencias a su familia, amigos y a todos los trabajadores de la empresa Pelón Ingeniería en este difícil y duro momento. Don Rolando Carvajal, que falleció lamentablemente, fue encontrado ayer su cuerpo junto a la camioneta, prestaba servicios para CGE a través de su empresa en medio del intenso evento climático que afecta a 10 regiones del país y quien realizaba labores propias de supervisión de su trabajo en la comuna de Curecto, en la región del Maule. Nuestras condolencias también para la familia de don Rolando Carvajal, vecino de la ciudad de Curicó, entonces, y esta declaración pública de CGE que marca este lamentable acontecimiento. Vamos entregando las informaciones entonces a través del Gigante en esta edición matinal de día lunes a través de Amiga 1020M y también en la www.gigantedeportivo.cl. Terminó el Campeonato del Mundo. México-Canadá, Estados Unidos 2026. Se disputaron 104 partidos durante 38 días. El Mundial se inició el día 11 de junio y la final se disputó ayer domingo 19 de julio. En estos 104 partidos disputados en 38 días, se anotaron 309 goles. 29 partidos terminaron empatados, de ellos 9 terminaron empatados 0-0. Y título para la selección de España en buena hora y en justicia, fue ampliamente superior a la selección de Argentina. Hacía tiempo que no se veía una final tan desigual en una Copa del Mundo. Dominio absoluto, posesión de pelota, una recuperación agresiva del balón, dominio del juego. Solo no pudo aumentar la cuenta, una por la buena actuación del portero, el Dibu Martínez, en Argentina, y también por un poquito de fineza en la puntada final. Pero España se quedó con el título de manera justa en esta Copa del Mundo México, Canadá, Estados Unidos 2026. Le ganó a Argentina por 1-0 en tiempo extra. Anotación anotada por Ferran Torres en el minuto 106 del segundo tiempo de alargue, vale decir, al minuto del segundo tiempo extra de 15 minutos por lado. El partido en el tiempo reglamentario terminó empatado sin goles. Segundo título del mundo que logra la selección de España, ahora de la mano de Luis de la Fuente. Volvió a levantar la copa después de 16 años, la selección española, repitiendo la historia escrita por última vez y por única vez en el año 2010, el Campeonato del Mundo de Sudáfrica. Argentina enfrentó el tiempo suplementario con 10 hombres por expulsión en los 3 minutos de descuento del segundo tiempo del tiempo reglamentario, minuto 93 de Enzo Fernández. En el equipo albiceleste. Y el día sábado, el tercer lugar fue para la selección de Inglaterra, que en guerra de goles le ganó por 6-4 a su similar de Francia, rompiendo un récord que data de, o estaba, desde Suiza 1958, que en un partido se habían marcado 9 goles. En esta oportunidad se marcaron 10. En aquella oportunidad, por un tercer lugar, Francia le había ganado 6-3 a Alemania. Ahora fue victoria de la selección de Inglaterra por 6-4 sobre la selección de Francia. 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Y estamos entonces con esto del Campeonato del Mundo. Digamos que España cumplió una campaña muy, muy fructífera en este Mundial que lo llevó a quedarse con la corona. Disputó 8 partidos, ganó 7 y empató 1. Anotó 14 goles y solamente recibió 1 gol en su portería. La única selección que le marcó a la selección de España fue la selección de Bélgica en los cuartos de final. Este fue el camino recorrido por los españoles que se quedaron con la corona. En la fase de grupos empató en el debut 0-0 contra Cabo Verde. Le ganó después 4-0 a Arabia Saudita y derrotó por 1-0 a Uruguay. En la fase de los 16avos de final superó a Austria por 3-0. En octavo de final dio cuenta de Portugal, al cual derrotó por la cuenta mínima. En cuarto de final derrotó 2-1 a Bélgica y ahí recibió el único gol en contra en los 8 partidos de la Copa del Mundo. y después en semifinales superó a Francia por 2-0 y ayer en la finalísima derrotó a Argentina por la cuenta mínima en tiempo extra. 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Entonces, España logra el título, su segunda copa, en 17 participaciones en Copa del Mundo. La anterior había sido, ya le decía, en el año 2010, en Sudáfrica. Así que de esta manera. En materia de goleadores, Kylian Mbappé de Francia, que anotó 2 goles en la jornada del tercer y cuarto lugar, se coronó el goleador de esta Copa del Mundo, alcanzando un total de 10 goles contra los 8 que se quedó Lionel Messi, el volante de Argentina. En tanto, en la tabla de goleadores históricos, también pasó Mbappé a Messi, tabla de goleadores históricos de la Copa del Mundo. Alcanzó 22 goles Kylian Mbappé contra 21 de Lionel Messi, quedándole todavía cuerda a Mbappé para seguir disputando Copas del Mundo. Así que Kylian Mbappé entonces fue el goleador de esta Copa del Mundo. El próximo Mundial se va a jugar el año 2030. Se va a jugar en España, en Marruecos y en Portugal. Y 3 partidos inaugurales porque se trata del Mundial del Centenario, que se van a disputar en Uruguay, Argentina y en Paraguay. El 8 y 9 de junio del año 2030 va a arrancar la cita mundialista del Centenario. Y la final se va a jugar el 21 de julio, precisamente, del año 2030. Ya le voy a contar qué es lo que se especula en términos de estas posibilidades de las clasificatorias a nivel de Conmebol Sudamérica. 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Ya le decía que el Mundial 2030 va a tener como sede a España, el campeón mundial vigente en el día de ayer, Marruecos y Portugal. Y va a tener partidos inaugurales por el centenario de la Copa del Mundo, que van a ser en Argentina, en Paraguay y en Uruguay. Se está analizando una propuesta de la Conmebol para las clasificatorias para este Mundial 2030, que se inicien en marzo del año 2027, es decir, en marzo del próximo año, donde van a participar 10 selecciones Conmebol, las 10, aunque ya están clasificadas de manera directa para el próximo Mundial, Argentina, Uruguay y Paraguay. Claro, duelos de ida y vuelta, todos contra todos, lo que es el formato tradicional. Donde viene la situación especial es que, si bien es cierto, Argentina, Uruguay y Paraguay están clasificados ya para el próximo Mundial del 2030, se dice que ellos ya ocupan 3 cupos de Conmebol Sudamericana. 3 de los 6.5 que hay, 6 directos y un repechaje. Por tanto, se señala de que el resto de las selecciones, que son 7, deberán luchar por 3.5 cupos solamente. O sea que ya estarían copados 3 cupos con la clasificación directa de Argentina, Uruguay y Paraguay, lo que coloca un poquito complicada en la situación, ya que quedarían solamente 3.5 cupos para Conmebol disponible. Y ahí estarían Chile, Brasil, Ecuador, Colombia, Bolivia, Perú y Venezuela. 7 selecciones para 3.5 cupos, o sea, prácticamente solo el 50%. Tendrá que ir Brasil, Colombia viene pisando fuerte, Ecuador, y ahí nos metemos a luchar un medio cupo, con Bolivia, con Perú y con Venezuela. Así que no es tan simple si se mantiene esto, aunque Infantino también está abordando la posibilidad de que sean 64 las selecciones que participen en la Copa del Mundo, después de las 48 que se dieron cita en México, Canadá y Estados Unidos. Vamos a ver qué es lo que pasa entonces con esta situación de la Copa del Mundo México, Canadá, Estados Unidos 2026. Si quieres invertir, o sea, esa ya pasó, ahora viene la de el 2030. España, Marruecos, Portugal y un partido inaugural en Uruguay, Argentina y Paraguay. 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Ya ha jugado la Copa del Mundo México, Canadá, Estados Unidos 2026 con el título de campeón de manera justa para la selección de España. Y si las condiciones climáticas así lo permiten, como le estábamos explicando hace un ratito, se nos va a venir el fútbol de casa, el fútbol criollo. Claro, con la disputa de la fecha número 16, la primera de la segunda rueda en la Liga de Primera y la disputa de la fecha 17 en la Liga de Ascenso, que corresponde a la segunda de la segunda rueda, habiendo sido suspendida la que correspondía haberse disputado el fin de semana recién pasado. En la primera división, la fecha 16, hay 2 partidos para el viernes. 18 horas, Unión La Calera recibiendo a Everton. Y el día viernes a las 20:30 en el Estadio Monumental, Colo-Colo contra Deportes Limache. El día sábado hay partido a las 3 de la tarde, Coquimbo de Conce. No se va a jugar este partido aunque se juegue la fecha. Está en condiciones realmente muy críticas en la región de Coquimbo. Ahí ya tenemos un partido que a priori no se debería disputar. 17:30 el día sábado, Huachipato contra Cobresal en el Estadio CAD de Talcahuano. 20 horas del sábado en el Claro Arena, Universidad Católica, Deportes La Serena. No sé en qué condiciones va a tener esta semana Deportes La Serena, con una región también absolutamente crítica. Y de hecho con el Estadio La Portada de La Serena ya declarado como zona de albergue. El domingo a las 3 de la tarde, Ñublense con Palestino. A las 17:30, el Audax Italiano con Universidad de Chile. Y 20 horas con 30 minutos jugando con Santo Higgins. Ese es en el retorno de la Liga de Primera en cuanto a la primera fecha de la segunda rueda de esta competencia, que hay que refrescar la memoria, que tiene como líder al equipo de Colo-Colo con 36 unidades. Segundo, a 10 cuerpos de ventaja, o sea, de distancia, Universidad Católica con 26. Y tercero aparece Universidad de Chile 24, Coquimbo Unido tiene 24, Palestino tiene 24, en la parte alta de la tabla. En zona de descenso, inician la segunda rueda del campeonato, penúltimo, 15º, Cobresal con 13 puntos, y último, 16º, Unión La Calera con 2 unidades, lugar número 14 para el equipo de Conce con 14 puntos. Y la Liga del Ascenso también tiene previsto la fecha número 17, disputarla durante el próximo fin de semana. El día viernes, a contar de las 20 horas con 30 minutos, Deportes Iquique enfrentando a Deportes Temuco. Fue empate 1-1 en la primera rueda. El sábado a las 12:30 en Valparaíso, también está complicada la quinta región, Santiago Wander contra San Felipe. En la primera rueda también fue empate 1-1. A las 15 horas del sábado en el Estadio Bicentenario La Granja en Curicó, Curicó Unido con Salud de Quillota. 1-1 empataron en la primera rueda. Y el sábado a las 17:30, Cobreloa recibiendo a Santa Cruz. Fue 0-0 en la primera rueda del torneo. El domingo a las 12:30, Puerto Montt jugando contra Deportes Antofagasta. 2-1 ganó el equipo de Puerto Montt en la primera rueda. El mismo domingo, 12:30, en el Bicentenario, Iván Azócar Bernales en Talca, Rangers Deportes Copiapó. Fue victoria de Copiapó en la primera rueda como local por 2-0. El día domingo, 17:30, San Marcos de Arica recibiendo a Magallanes. Fue empate 1-1 en la primera rueda. Y el día lunes, a las 7 de la tarde, Unión Española contra Deportes Recoleta. Fue victoria del equipo recoletano por 2-1 en la primera rueda del campeonato. Fíjese que esta fecha, la fecha 17, en la primera rueda fue una fecha de hartos empates. Hubo 5 empates, hubo apenas 2 triunfos locales y 1 triunfo visitante en lo que fue esta disputa de esta misma fecha en la primera rueda del campeonato de la Liga de Ascenso. Así que por ahora entonces, a la espera de lo que vaya a ocurrir en el transcurso de la semana, vamos a ver de qué manera se presentan los acontecimientos con todo esto que está viviendo gran parte de nuestro país en términos de lo que es este frente de mal tiempo y de lluvia y viento. Hay algunos equipos, atención, de la Liga de Ascenso que van a tener algunas bajas porque arrastran castigos de la última fecha de la primera rueda en la Liga de Ascenso. Castigos que fueron oficializados en la audiencia número 19 del Tribunal de Disciplina, comunicada el día martes 9 de junio. Axel Ríos de Copiapó, el próximo rival de Rangers, Axel Ríos de Copiapó, tiene una fecha de castigo. No podrá contar con él el técnico Héctor Almandosi, que se juega el partido contra Rangers. Axel Ríos de Copiapó, una fecha. Lucas Cornejo de Cobreloa, un partido. En materia de acumulación de tarjetas amarillas, de Santiago Wander, Marcos Camarda y Sergio Felipe serán bajas por acumulación de tarjetas amarillas en esta fecha 17 de la Liga de Ascenso. Germán Estigarribia, de Deporte Recoleta. Alejandro Márquez, ya conocido el caso acá en Rangers, y Rodrigo Colombo, de Curicó Unido. Estos elementos se perderán entonces cuando se retome la competencia de la Liga de Ascenso, que también lo planteamos el día sábado. Todo hace suponer que no tendrá implementación operativa al 100% del VAR, sino que como se iba a aplicar el VAR en Marcha Blanca en la fecha 16 y en su totalidad en la fecha 17, ahora también se estaría postergando. Es decir, la fecha 17 tendría Marcha Blanca y recién el VAR estaría para la fecha 18, cuando Rangers se enfrenta de visitante el viernes 31 de julio a las 6 de la tarde en Quillota al equipo de San Luis, donde además comenzará a regir el castigo para la hinchada sin público visita, que fue aplicada por incidentes en la primera rueda en el partido contra el equipo de San Felipe. 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Nos indican la hora en El Gigante, 8 de la mañana con 20 minutos. Ya volvemos y nos metemos en las novedades del equipo de Rangers de Talca esperando. Así es que se juega el duelo frente a Deportes Copiapó.
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14: 8 de la mañana con 32 minutos. Seguimos con las informaciones a través de El Gigante en esta edición matinal por Amiga 1020M y en la www.gigantedeportivo.cl correspondiente al lunes 20 de julio del año 2026, cuando tenemos precipitaciones, lluvia en la capital de la región del Maule. Ringue se la tuvo que ingeniar la semana anterior para cumplir con el plan de entrenamientos de cara a lo que será su reenganche en la competencia de la Liga de Ascenso con la disputa del partido del próximo domingo 12:30 en el Bicentenario Iván Azócar Bernales contra Deportes Copiapó. Ya hemos planteado de que se instalará la incógnita respecto a si se retoma o no la actividad futbolística durante este fin de semana. Hay pronóstico de lluvia para gran parte de esta semana, incluso para el día sábado y domingo, el día del partido, Y ahora se suma el otro antecedente, el otro matiz que tiene que ver con el rival que va a tener Rangers, Deportes Copiapó, que está inmerso, está inserto en una zona donde ha golpeado de manera muy violenta el temporal de viento y lluvia en las últimas horas. Entonces está el tema de si va a poder o no desarrollar su trabajo normal, el equipo de Copiapó que dirige Héctor Almandós, si se va a poder preparar de buena manera, si tendrá la logística respecto al desplazamiento para llegar a disputar el partido hasta la región del Maule. Por lo tanto, hay algunos matices que yo creo que colocan en duda lo que podría ser en la realización del partido del próximo domingo a las 12 horas con 30 minutos acá en el Bicentenario Iván Azócar Bernales. De todas maneras, Rangers se sigue preparando, ya le decía, la semana pasada trabajó en dos oportunidades, el miércoles y el viernes, en la cancha sintética del Club Deportivo Daniel Rebolledo de nuestra ciudad, y el día jueves y el día sábado, en jornada matinal, que fue el último entrenamiento, lo hizo en la Fortaleza Rojinegra, una especie ahí de circuito físico en un recinto techado, ordenado por el cuerpo técnico de Rangers de Talca. Así que el sábado, en jornada matinal, en la Fortaleza Rojinegra, en ese recinto techado ahí, en un circuito físico, ahí trabajó por última vez el plantel de Rangers, que tiene previsto retomar los entrenamientos a partir de hoy lunes. Y antes de esto del temporal de viento y lluvia, el técnico Ivo Basay había realizado una realidad de juego el día martes ahí en la Fortaleza Rojinegra, consignando de que ya están las cuatro incorporaciones del equipo de Rangers para la segunda rueda, a saber el defensor chileno-argentino que viene a la segunda edición del fútbol ecuatoriano, Lautaro Rigazzi, el volante mixto que llega de Deportes Antofagasta, Iván Rosa, el delantero uruguayo Junior Arias, el ex Alto Civi de Argentina, y la última incorporación, el delantero Ignacio Mesías, quien jugó la primera rueda en el equipo de Conce y está a préstamo de Unión La Calera. Ignacio Mesías ha sido el último en incorporarse a Rangers, habiendo realizado sus exámenes médicos el día jueves y la evaluación respectiva, habiendo entrenado con el equipo el día viernes, incluso haciendo un poco de fútbol interno, siendo el compañero de Junior Arias en la ofensiva del equipo talquino, que tiene la baja obligada de Alejandro Márquez por acumulación de tarjetas amarillas. Baja que también tendrá el equipo de Copiapó en el volante Axel Ríos. 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Hoy lunes entonces retorna a los entrenamientos el equipo de Rangers, después de una pausa que tuvo el día sábado durante la tarde, entrenó en jornada matinal, y ayer domingo. Hicimos las consultas de rigor respecto a si es que se mantiene el partido del próximo domingo acá en el Bicentenario Iván Azócar Bernales frente a Deportes Copiapó. ¿Cuál podría ser el aforo de público para ese compromiso? Nos comentaron de que el tema de la solicitud del aforo, la definición y el tema de la venta de entradas debería quedar resuelto en la jornada de hoy lunes. Si todo marcha como se tiene previsto, nos señalaron desde la administración de Rangers que durante esta jornada de día lunes se tendría claro el aforo para el partido frente a Deportes Copiapó del próximo domingo a las 12:30 y también hoy se pondrían a la venta las entradas para aquí el compromiso. De manera ya tradicional, a través de servitique.cl, en línea, como también de manera presencial en Rangers Store y en Mayorista 21. Así que hoy lunes la gente de Rangers tiene la idea de definir el aforo y también de colocar a la venta las entradas en la jornada de hoy lunes, cuyos valores son la galería 4.000 pesos, la tribuna Andes, que es la antigua y tradicional galería, 8,000 pesos, Pacífico 15,000 y VIP 50,000 pesos. Así que eso es lo que se nos ha comunicado de parte de la administración de Renger, que hoy lunes habría novedades. Entonces ellos esperan respecto al aforo y también respecto a poner a disposición de los hinchas los boletos para el partido del domingo. 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Así que, en cuanto al aforo, yo estaba acá viendo los registros, y para el último partido contra el conjunto de Santa Cruz se solicitó un aforo de 10,000 espectadores. Y ese fue el aforo establecido en aquella oportunidad entonces de 10,000 personas para ese compromiso entre Rangers y Santa Cruz. Y ahí también se presentó una promoción especial de 2x1. Es decir, que ingresaban dos personas con una entrada. Así que eso fue lo que rigió para el partido entre Rangers y Santa Cruz. Hoy se debería conocer el aforo y también se deberían colocar a la venta las entradas para este compromiso. Deportes Copiapó, el equipo que dirige técnicamente el Coyo Héctor Almandoz y que tuvo una Copa Chile con saldo negativo, digamos que jugó 4 partidos, perdió los 4, marcó un gol, recibió 9, jugó contra Everton y contra la Universidad Católica. Que tuvo un remate de campeonato en la primera rueda bastante positivo el equipo de el Deportes Copiapó, porque de los últimos 3 partidos, de los últimos 9 puntos, sumó 7. Le ganó a la Unión Española de local por 3-1, empató 1-1 con Santa Cruz de visita y le ganó a Wanderers como local por 1-0. Su única incorporación para esta temporada es la de Salvador Sánchez, un defensa central argentino, entonces que está en Deportes Copiapó como principal novedad para la segunda rueda del campeonato. Será baja obligada, ya lo decíamos, Axel Ríos, un partido de suspensión. Y están en proceso de recuperación en la parte médica Fabián Torres, Franco Quebec, Carlos Ross y el Titi Iván Ledesma. Mientras que todavía le queda para un mes aproximadamente a John Valladares, el San Javierino, que tuvo una sutura de menisco externo de la rodilla derecha y está en rehabilitación. Así que ese es el parte médico del equipo de Copiapó, que insistimos, desconocemos informaciones, pero debe estar complicado como para desarrollar su trabajo de manera normal por la situación climática violenta que afecta a la región de Atacama. 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Así que de esa manera entonces son las novedades de ambos equipos, de Rangers y de Deportes Copiapó. Y habrá que esperar qué es lo que acontece durante la semana en términos si se va a poder o no jugar este compromiso del próximo día domingo a contar de las 12 horas con 30 minutos acá en el Bicentenario Iván Azócar Bernales en Talca. Un ex jugador de Rangers, que también siempre fue como solicitado por la hinchada del equipo rojinegro cuando se estaba en la conformación del plantel, cuando también se estaba con la ventana abierta para los fichajes para la segunda rueda del campeonato, tiene nuevo club y va a estar de vuelta al fútbol profesional. Nos referimos a Ignacio el Nacho Caroca. Ignacio Caroca, que estaba jugando ahora en el fútbol amateur en la Asociación Villa San Agustín de Talca, en la primera serie adulta de Rangers Corporación, que compite en esa categoría, por una invitación ahí de un amigo del Nacho Caroca, como es Matías Vázquez, propietario de Mati Mechadas, que también integra ese equipo. Estaba en eso, y bueno, en las últimas horas se ha conocido de que va a retornar al fútbol profesional para defender a Deporte Colchagua, equipo de San Fernando. El Nacho Caruca está radicado ahí en Curicó, jugó en Santa Cruz, su último club tras haber estado en Renger. Va a jugar por Deporte Colchagua en lo que va a ser la Liguilla del Ascenso, que la van a animar 7 equipos de la segunda división profesional, entre ellos Deportes Linares, para acceder por un cupo a la primera B en la temporada 2027. Así que no va a seguir defendiendo los colores de Rangers en el fútbol de la Villa San Agustín, en la primera serie adulta el Nacho Caruca, y en la próxima zona se debería oficializar su fichaje en Deportes Colchagua, equipo de la segunda división profesional, que va a disputar muy pronto la Liguilla del Ascenso por un cupo para la primera B en la temporada 2027. 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
6: Y este jueves también se presentará O'Higgins de Rancagua en la Bombonera de Buenos Aires. El partido de ida los playó para acceder a la fase de octavo de final de la Copa Libertadores de América. No, Copa Sudamericana, digo bien, Copa Sudamericana. Frente a Boca Junior, el partido de ida este jueves, 20 horas con 30 minutos. Este compromiso del equipo de O'Higgins de Rancagua. El día sábado por la noche, en la madrugada del domingo, viajó vía aérea desde Santiago rumbo a Lima, Perú, la delegación de deportistas de la Universidad Católica del Maule para participar en el campeonato en los Juegos Panamericanos Universitarios en Lima, desde el 20 de julio, desde hoy hasta el 1 de agosto. Mayoritariamente la delegación de la UCM la compone la selección de fútbol de la Universidad Católica del Maule, la selección de fútbol universitaria, que va a participar en esta competencia. También tiene algunos exponentes en las disciplinas de natación y de tenis de mesa. 18 son los futbolistas seleccionados por el técnico, el profesor Luis Benavides, que van a estar participando. Ya se encuentran en Lima, Perú, para dar vida a esta competencia, donde van a estar más de 3.000 atletas de 20 países en estos Juegos Panamericanos Universitarios en Lima, Perú, desde el 20 de julio al 1 de agosto, en la disciplina del fútbol, representando a nuestro país, la selección de fútbol universitaria de la Universidad Católica del Maule. Algunos jugadores conocidos, está Emiliano Peñalosa, por ejemplo, que lo conocemos en Colo-Colo de San Javier, está Maxi González también, que ahora fichó para el Racing de San Clemente, está el Cevita Yáñez, que jugó en Seminario, en Tricolor de San Javier, es el capitán de la selección, está el portero Pedro Díaz de Astamuraga, entre otros elementos. Mateo Peri también, hijo de Nicolás Peric, está integrando esta selección de fútbol de la Universidad Católica del Maule. Al respecto, escuchamos al profesor, al técnico de la selección de fútbol de la UCM, que ya se encuentra en Lima, Perú, para participar en estos Juegos Panamericanos Universitarios, el profesor técnico de fútbol Luis Benavides, quien declara al Gigante en Amiga y Mágica respecto al orgullo que significa representar a nuestro país en estos Juegos Panamericanos de Lima.
7: La significancia de participar en el torneo de Lima FISU 2026, que es un panamericano, es decir, envuelve a todo el continente americano, es mucho orgullo, porque refleja un poco el trabajo que viene haciendo la selección de fútbol hace muchos años, pero también refleja el trabajo del Departamento de Deporte de la universidad. Entendemos que la universidad, como casa de estudio, su foco principal es formar a un profesional íntegro en términos de conocimiento. Sin embargo, también está este aspecto complementario que es el deporte. Entonces, este vínculo entre estudio, deporte, de seguro forma a un profesor mucho más capacitado para el mundo actual.
6: La palabra entonces del profesor Luis Benavides, técnico de fútbol, encargado de la selección de fútbol de la Universidad Católica del Maule. Estaremos atentos a cómo será la suerte de este equipo de la UCM en esta versión número 4 de los Juegos Panamericanos Universitarios Deportivos que se están desarrollando desde hoy hasta el 1 de agosto en Lima, en Perú. Así que le deseamos mucha suerte al seleccionado de la UCM. 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Y hasta acá llegamos en la presente entrega informativa del Gigante en esta edición matinal que usted escuchó a través de Amiga 1020M y todas nuestras plataformas. Formas en la www.gigantedeportivo.cl. Junto a Roberto Ramos en la sala de sonidos, la dirección y producción de Víctor Díaz, le dejamos cordialmente invitados a la edición central del Gigante a las 14 horas que va por Amiga y Mágica con nuestros compañeros labores Pablo Sepúlveda y Félix Ruiz. Por su sintonía, muchas gracias, que tenga un buen día.
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10: 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Buenos días.
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12: 9 de la mañana, en punto.
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12: 9 de la mañana, 3 minutos.
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2: 9 de la mañana, 29 minutos.
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1: Radio Amiga le indica la hora.
2: 9:34.
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Para todas las marinas que hoy día están de onomástico en este lunes. Estamos a lunes 20 de julio, ya que se vaya mal rápido el mal tiempo. 20 de julio de este 2026. Harta lluvia y no será mucho lucho. Y creo que está anunciada lluvia durante toda la semana. Lamentablemente. Lunes 20 vamos a tener cubierto, un día cubierto con hartos chubascos. Nublado, va a estar por la tarde con lluvia y vientos entre 25 y 40 kilómetros por hora. Cubierto y chubascos aislados durante todo el día. Y la noche también. Para mañana, martes 21... mínima de 8, máxima de 12, cubierto, lluvia con vientos entre 25 y 40 kilómetros por hora, cubierto, lluvia, probable tormenta eléctrica también con vientos entre 25 y 40 kilómetros por hora y ráfagas de viento hasta 50 kilómetros por hora. Se pone color de hormiga la cosa, ¿eh? 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

0: 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En la línea número uno tenemos al Príncipe del Amor. ¿Cómo está, Príncipe?
1: Muy buenos días, don Oscar. Y don Roberto, tengan muy buenos
0: Nueva
1: días.
0: Nueva semana de lluvia, harta de lluvia.
1: Harta lluvia y harto viento, sí, pero acá en mi casa no pasa nada. No ha pasado nada.
0: No ha pasado nada.
1: No, por acá en San Javier también no han habido cosas tan... Como para el norte, por ejemplo, ahora. Estaba tranquilo por acá.
0: Qué bueno, salvo qué bueno, amigo.
1: Salvo cuartas de luna, hay nada más. Que
0: exacto.
1: Y esperamos que también las auditoras que escuchan el programa también estén bien. Sobre todo para allá, Precordillera por ahí.
0: En el Colorado.
1: Sí, en el Colorado, en Corralón, en esas partes por ahí. Llueve mucho. O sea, con el viento, bueno, hay cortes de luz, seguro por ahí. Pero, como le digo, acá en la casa no, nada.
0: Ya, amigo mío, vamos ya, inmediatamente con las canciones.
1: Vamos con las canciones. Mire, quisiera programar hoy una canción que se llama con los hermanos Banda, con el tema hacia Margarita. ¿Será posible, don Roberto?
0: Hermanos
1: Banda.
0: Hermanos Banda, ¿alcanzamos a una, dice?
1: ¿Una?
0: A los hermanos Banda, entonces.
1: Sí.
0: Margarita.
1: Margarita, sí.
0: Margarita.
1: Ya. Entonces, una nomás. ¿Sí?
0: Dice que sí. Y una nomás.
1: Ya. Ahí después va la viejita.
0: Ahí con las viejitas se la juega ya, y con ya. Un tanguito.
1: Ya, don Oscar y don Roberto, un gusto saludarlo.
0: Que le vaya bonito, amigo mío.
1: Bendiciones, gracias.
0: Felicidades.

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2: Vamos inmediatamente. Tenemos a don Alfredo Gaete Tapia por ahí en línea, ¿eh? Tanto tiempo, don Alfredo Gaete Tapia.
3: Así nomás, por don Oscarito, simpatía, Rolando Sanzana, el mejor locutor de la séptima región del Maule.
2: Usted lo dijo.
3: Tiene una linda historia, fue uno de los, casi los primeros que transmitió en vivo Red Maule en Talca.
2: Usted lo dijo.
3: Un recuerdo muy lindo que tengo de mi lindo amigo cuando recién lo conocí en aquellos años, cuando era un cabrito como 18 años.
2: Éramos jovencitos, sí, ¿eh?
3: Sí, un lindo recuerdo. Yo creo que muchos ignoran su pasado en los medios de comunicación.
2: Nos parecíamos a... ¿cómo se llamaba este locutor? Bueno. Antonio Bogdanovich.
3: Eso, más o menos. No, usted era mejor que él, po.
2: Cuénteme, amigo mío, ¿quiere saludar a alguien especial?
3: Un saludo muy especial a mi compadrito Américo Cruz Peñalosa, quien está delicadito a salud. Él, para muchos que no saben quién es él, él es el que vende, le dicen, el hocicón del diario, porque recorre el CREA, vociferando el diario, el parque industrial. Es un reconocido suplementero por más de 50 años. Así que le mando un gran saludo y fuerza a tirar para arriba y a recuperarse nomás, por compadrito, para que abasteja a esa gente que está sin el diario, porque él llega hasta los últimos rincones para venderle sus productos con lluvia, con trueno, con sol, ahí, como siempre, intemperie, forrado con nylon para no mojarse cuando está lloviendo.
2: Pronta recuperación entonces para don Américo Cruz Peñalosa, y también estuvo trabajando de productor de radio y televisión, más de radio, sí,
3: pues,
2: sobre todo en este programa, y así que lo necesitamos de nuevo, a ver si vuelve al ring a entrenar a Rocky Balboa.
3: Esperamos. Oiga, y también quiero saludar a mi compadre Jorge Ortiz Vera, el del kiosco de la Manuel Larraín.
2: Jorge Ortiz Vera.
3: Le dicen el Beirut deportivamente.
2: El Beirut.
3: Se encuentra hospitalizado y esperando también una pronta recuperación. Y mucha fuerza le mandamos desde donde estamos. Siempre estamos mandando las mejores de las vibras para que se recuperen, porque así de poco va desapareciendo lo que es el gremio suplementero, que ya somos muy poquitos los que estamos siguiendo esta senda por mantener esta linda tradición.
2: Ya, pues, don Alfredo Gaete.
3: Un saludo a Alfredo Gaete, a todos ellos, con mucho cariño y mucha estimación hacia ellos.
2: Felicidades, don Alfredo, y muchas bendiciones.
3: Gracias, Oscarito.
2: ¡Arriba los corazones! Saludos para don Américo Cruz Peñalosa. Buen amigo el hombre. Buen amigo de verdad.
3: Sí, es un buen amigo. Realmente. Ya, Oscarito, gracias. Que tenga buen día. Y alta sintonía, Oscarito.
2: ¡Arriba los corazones!

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1: 9:58 a.m.
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3: La Municipalidad de San Clemente continúa fortaleciendo las acciones preventivas frente al sistema frontal que afecta a los sectores del Valle, Precordillera y Cordillera de esa comuna. En ese contexto, el alcalde de San Clemente, Juan Rojas Vergara, encabezó una nueva sesión del Comité para la Gestión de Riesgo de Desastres COGRID, instancia que reunió organismos de emergencia, servicios públicos e instituciones vinculadas a la gestión del riesgo, con el propósito de coordinar las medidas de prevención, monitoreo y respuesta ante eventuales contingencias. La jornada contó además con la presencia del ministro de Trabajo y Previsión Social, Tomás Rau Binder, quien conoció en terreno el trabajo de coordinación que desarrolla el municipio junto a las distintas instituciones para resguardar a la comunidad durante este evento meteorológico.
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3: El Mundial de Fútbol 2026 baja el telón con la gran final entre Argentina y España. La dicha no es eterna y tampoco hay plazo que no se cumpla ni deuda que no se pague. Para amargura de los amantes del balompié, la 23ª edición de la Copa Mundial de Fútbol, organizada por la FIFA, bajó el telón con el partido entre España y Argentina. Coronándose el equipo hispano por 1-0, después de 16 años los españoles lograron levantar la Copa por segunda vez. Se trató de un Mundial atípico, disputado en tres países, Estados Unidos, México y Canadá, y en un total de 16 ciudades donde se mezcló el fútbol con el espectáculo, con la presentación de artistas y novedades durante el desarrollo del juego, como la aplicación de minutos de hidratación. Esto último no conformó a los más puristas del deporte rey, siendo una gran fuente de ingreso de avisadores.
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7: 10 de la mañana, 4 minutos. 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

0: Embustera, embustera. Ahí estaban los Tigres con su vocalista, Luchito Zapata. 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Vamos a ir inmediatamente con nuestro corresponsal de San Javier de Loncomilla. ¿Cómo le va, mi querido amigo? Una vez más.
1: Otra vez, por aquí, con la segunda parte.
0: Ahora con tiempo estamos, ¿no? No hay problema.
1: Sí, por eso le llamé con tiempo, ¿no? Y don Roy, bueno, ¿cómo?
0: Bueno.
1: Como yo le he contado, don Oscar, por acá no ha pasado nada. Entonces, por otra parte ha pasado mucho. Hoy son el día de las marinas, ¿cierto?
0: Las marinas, hoy.
1: Mi mamá se llamaba Marina y mi hermana se llama Marina.
0: Marina.
1: Sí, se llaman Rosa Marina.
0: Rosa Marina se fue a la playa, se fue a bañar.
1: Sí, esa es la Rosa Marina. Claro. Ya, pues, y eso es lo que voy a comentar de por acá, porque no tengo muchas novedades.
0: Saludos entonces para su hermanita.
1: Sí, ella la escucha este lado, pero porque ella está trabajando. Pero ella se llama igual que mi mamá, porque ella fue la última de todo. Así que le pusieron el mismo nombre de ella.
0: Ya. Vamos con la canción número 1.
1: Vamos con la canción entonces. Bueno, hoy quiero grabar la canción de hoy de Iva Zanicki, una canción que se llama El Arca de Noé.
0: Iva Zanicki.
1: Sí. Por favor, don Roberto.
0: El Arca de Noé.
1: Exacto. Siempre la programamos por otro.
0: Hay que tomarla lo más pronto posible porque quedan pocos cupos.
1: Sí, quedan pocos cupos ya. Y esa sería la primera canción, número 1. La otra sería con Paola Sola, un tema que se llama Viva el amor o el amor por ti. Algo así, don Roberto, no sé si cómo se llama, porque la he memorizado así, ¿no? No sé exactamente el título, por favor.
0: Y a Paola Sola.
1: Sí. Parece que se llama Vive el amor por ti o por mí, pero algo del amor dice.
0: Vive el amor por ti, viva el amor.
1: Por mí.
0: Ahí vamos a ver.
1: O vive el amor, no será, también. Vive eso sería el amor. Mi programación para hoy. Ahí me pueden tocar un tango que se llama Volver.
0: ¿Ya?
1: No sé si la canta Libertad Lamar, que si la cantará ella mejor. Ese tango programaría hoy día. Volver.
0: Volvor.
1: Ya dice que volver con la frente marchita y algo así.
0: Con la frente marchita. La nieve del tiempo.
1: Es tan bueno. Si lo tuviera Libertad de la Marca sería mejor.
0: Ya, pues, mi querido y estimadísimo amigo. Roberto,
1: que estén muy bien y bendiciones para ustedes y gracias a Dios que también estén por ahí también. Cuídense mucho, igual.
0: Y mañana, que le vaya bonito, mi amigo.
1: Que le vaya bonito. Dios les bendiga. Ahí viene una artista baja. Gracias.
0: Tengo vamos a la bien. Línea gracias. Número 2. Líneas colapsadas hoy día. Líneas colapsadas. ¿Quién está por ahí?
2: Juan Rojas de Los Almendros, Bella Unión.
0: Don Juan Rojas.
2: Un poquito, voy a bajar el volumen.
0: Bella Unión, bájale un poquito.
2: Le voy a bajar el volumen al portátil.
0: Al portátil para que no tengamos interferencia. Sí. O acople,
2: quiero,
0: por como favor,
2: se quiero dos canciones. Una de Miguel Río.
0: Miguel Río, está bueno, me dice bañar al río hoy día.
2: Por eso. Y En el Río.
0: En el Río.
2: Se llama la canción.
0: Para que nos recordemos del verano.
2: Sí, y la otra, para recordarse del invierno.
0: Me acuerdo de Cañete.
2: Canción de Los Iracundos.
0: Los Iracundos.
2: Y la lluvia caerá o la lluvia que cae, algo así dice.
0: Y la lluvia caerá.
2: Esa misma canción.
0: Luego vendrá el sereno.
2: Clasificado, señor Sanzana.
0: No, andamos por ahí, nos andamos entre Ford y Chevrolet.
2: Entre Ford y cantando.
0: Claro.
2: Un saludo para el Negrito Sura, para todo el Radio Escucha, para el señor Vargas, el mismo enamorado que cantó recién, pidió esas canciones bonitas también, y Patita González, los Silva de por ahí, de las rachas, por ahí son. Sí. Para todos los Radio Escucha, escuchando la radio más grande de la séptima región.
0: Que le vaya bonito, usted lo dijo.
2: Muchas gracias, señor Sanzana.

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0: 10 de la mañana, 28 minutos. 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
2: 10 de la mañana, 30 minutos. 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

0: las canciones favoritas de nuestros auditores que nos piden al teléfono que está a su disposición para los mensajes de textos, para los mensajes de voz, para llamar en vivo y en directo al más 569-8902-8833. Más 569-8902-8833. ¡Aló, buenos días!
1: Buenos días, don Panzana, ¿cómo amaneció?
0: Lo más bien, ¿y usted?
1: Bien también, mirando cómo llueve aquí.
0: Bien cotipado, pero bueno, hay que darse ánimo de todas maneras. Con harta tos,
1: claro
0: que no se ha querido pasar
1: así
0: la tos.
1: Es la cosa, oiga. Así es la cosita, ¿qué le vamos a hacer?
0: Pero bueno, hay que darle color igual.
1: Que
0: de todas maneras.
1: De color nomás. ¿Qué ha escuchado una viejita, oiga?
0: Viejita, pero bonita.
1: Bonita. ¿Qué ha escuchado a Lolito de España, ya que salió un campeón? Lolito de España con la...

0: Que la noche de anoche volviera.
1: Si la noche de anoche volviera.
0: Sí.
1: La noche de anoche.
0: Lolita de España.
1: De Lolita de España, y olé.
0: Y olé. Escuche que la jugaron bien los españoles ayer.
1: Hija de Lolita, de Lola Flores.
0: Lola Flores parece que es la mamá.
1: Yo cuando no juega Chile, no veo ni un partido del Mundial.
0: No ganó ninguno.
1: De ese estilo, sí.
0: Oye, andaba un chascón jugando, pues lo cayó.
1: ¿Un chascón? Ah, son claro. Buenos los chascones.
0: El chascón más bueno que no sé quién.
1: Acá le decía yo, cuidado con el chascón, cuidado con el chascón.
0: Cuidado con el chascón, le dije usted.
1: No le dije que tuviera cuidado con el chascón.
0: Claro.
1: Después del gol. Sí, para qué saber de fútbol, para tener una buena opinión. Hay algunos que se meten al fútbol como para, a ver, como para aparentar, no sé, porque tienen un poquito de plata. Y resulta que no tienen ni idea de fútbol, a lo mejor son hinchas.
0: Claro,
1: pero hay que tener idea para ser dirigente en la vida.
0: ¿Qué le vamos a hacer? A todos llega el día de ganar plata ahí.
1: Para tirar pinta, para darse a conocer.
0: Sí.
1: Quieren ser famosos. ¡Aló! Bueno. Vamos con la 2.
0: Sí, estoy escuchando.
1: Vamos con la 2.
0: La número 2, una cantante de Argentina, nada más que canta Hace Frío Ya.
1: ¿Hace Frío Ya?
0: Sí. Hace Frío Ya, que es una canción, no sé.
1: ¿Y quién canta?
0: Nada.
1: ¿Nada?
0: Nada es la cantante.
1: ¿Nada?
0: Sí.
1: ¿Hace Frío Ya? ¿Nada? Sí, me suena la canción, me suena, me la he escuchado.
0: Hace Frío Ya.
1: Nada.
0: Nada.
1: Ya pues, mi querido amigo.
0: Listo para don Fanfana.
1: Arriba los corazones.
0: Ahí, que pasen un feliz día hoy día.
1: Igualmente, mi amigo.
0: Y un saludo grande acá para el Oriente, que estamos mirando aquí las casas del Oriente.
1: Bendiciones.
0: Chaito, que esté bien.

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Tonito. Canciones solicitadas a esta hora por la señora Carmen Gloria, que nos llama siempre desde Villa Alegre. 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
3: 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Algunas noticias revisamos a esta hora. CAS anuncia estado de catástrofe para Coquimbo y la provincia de Huasco por sistema frontal. Aseveró que la institucionalidad ha funcionado. Estado de catástrofe para Coquimbo y provincia del Huasco. ¿Qué significa la medida decretada ante la emergencia? Tragedia en el bosque. Mueren 2 niños y 3 adultos en incendio de una vivienda. Algunas de las noticias que revisamos a esta hora de la mañana, cuando faltan 5 minutos para que sean las 11. 5 para las 11 de la mañana. Ya vienen las canciones del país del otro lado de la frontera. Ya viene Una Cita con el Tango, a quedarse en sintonía.

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1: 10 de la mañana, 58 minutos.
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3: Carabineros de Chile informó a la opinión pública con profundo pesar el sensible fallecimiento del cabo primero Marco Javier Cosme Barquero, que en paz descanse. La víctima resultó gravemente lesionado mientras daba cumplimiento a una orden judicial en el marco de la investigación por el homicidio del mártir institucional, su oficial mayor Eugenio Naín. El cabo primero Marcos Cosme, de 32 años, contaba con 13 años y 5 meses de servicio en Carabineros de Chile. Fue un funcionario ejemplar, registrando 10 felicitaciones en su hoja de vida, entre ellas por su participación en la captura de los responsables del homicidio de los héroes de Arauco. Era casado con una funcionaria de Carabineros de Chile.
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3: Detectives de la Brigada Investigadora de Delitos Sexuales Brisec de Linares detuvieron en situación de fragancia a un hombre chileno de 52 años por los delitos de producción, almacenamiento y difusión de material de explotación sexual infantil tras una rápida investigación desarrollada en coordinación con la Fiscalía de Fragancia. La diligencia se originó a raíz de una denuncia presentada por una víctima adulta, lo que permitió a los oficiales policiales realizar diversas acciones investigativas para identificar y ubicar al imputado.
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1: 11 de la mañana, 3 minutos.
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Todos te llaman muñeca brava. Qué bonito, ¿eh? Qué bonito, qué bonito, qué bonito. Sus canciones favoritas las puede programar, como siempre, al teléfono más 569. Estos lindos tangos, el ritmo del 2x4, el ritmo de los compadritos, el ritmo de los 100 barrios porteños, como se le conoce al tango. Más 569-8902-8833. Más 569-8902-8833, el teléfono de la radio Amiga 1020 AM. Le acompañamos a esta hora con Una cita con el tango.

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El tango se convirtió en un símbolo cultural internacional llegando a Europa, Norteamérica y Japón y fue declarado Patrimonio Cultural Inmaterial de la Humanidad por la UNESCO en el 2009. En Argentina, el 11 de diciembre se celebra el Día Nacional del Tango en honor a figuras como Carlos Gardel y Julio De Caro. Sus letras, cargadas de lunfardo, reflejan la vida urbana, el amor y la melancolía, consolidando al tango como una expresión artística y cultural emblemática. El tango, más que un baile o música, representa la identidad y la historia social del Río de la Plata, mostrando la riqueza de mestizaje cultural y la capacidad de transformar la experiencia cotidiana en arte universal.

Y nos vamos con esta cita con el tango, como siempre, con los agradecimientos a nuestros avisadores que hacen posible que estemos en el aire, como cada mañanita, con su programa Sanzana y sus mariachis, primero con todos esos mariachis, con la música del país hermano como es México, después las viejitas pero bonitas, y despedimos el espacio con esta cita con el tango. Agradecimiento también, por supuesto, a nuestros auditores, a quienes están al otro ladito de ese parlantito. Don Roberto Ramos Vega continúa junto a ustedes en la sala máster. Se despide su amigo y servidor Oscar Rolando Sanzana. Bendiciones, amigos y amigas de la sintonía.

0: Radio Amiga 1020M presentó Sansán y sus mariachis, el programa a lo mero macho como el Lomero México, pues ni modo. Estuvo con ustedes en el micrófono el Torito Sansana, proveniente de Pénjamo, estado de Jalisco, México. Rápido con el gatillo, lento con el mostrador. ¡Feliz día, mis chamacos y chamaquitas!
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2: 11 de la mañana, 29 minutos.
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2: 11 de la mañana, 33 minutos.
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10: Bienvenidos a la programa de la Concheja de Ayuda de Orientación, programa de este indiecito, Tupac Lagual, que lleva la ayuda, lleva la secreto, lleva la conocimiento para que ustedes puedan sintonizarnos, para que ustedes puedan preguntarnos, puedan saber lo que a ustedes les está sucediendo, lo que a ustedes les está pasando. Si ustedes tienen dudas, tienen alguna consulta por algún familiar, si tienen alguna duda por alguna persona, usted me puede preguntar, me puede llamar directamente al teléfono, me puede llamar directamente acá a la radio. Estamos en la vivo, en la directo, ayudando a todas las personitas que tienen la problema y que tienen la dificultad. Teléfono para que usted me llame, 937-06-1209, 937-06-1209. Estamos en la vivo, en la directo, estamos ayudando a todas las personas que en estos momentos tienen la problema, tienen la dificultad. Si usted se siente solo, si usted se siente triste, si usted siente que su vida no marcha como usted quiere, si usted siente que su salud se va cada vez disminuyendo, usted puede visitarnos. Tenemos secretas de plantas, de raíces, de cortezas, de bejucos. Yo le voy a decir para qué le sirve la menta. Yo le voy a decir para qué le sirve el paque. Para qué le sirve, hermano civilizado, la hierbabuena. Para qué le sirve la sal de mar. Para qué le sirve a usted la veladona. Tenemos la secreta. Tenemos conocimiento, tenemos poder. Porque desde muy pequeños tenemos este conocimiento, tenemos esta sabiduría. Y a través de su fecha de nacimiento, le puedo decir lo que a usted le está pasando, lo que a usted le está sucediendo. A través de mirando sus manos, mirando sus ojitos, le puedo decir lo que a usted le está pasando, lo que a usted le está sucediendo. 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Este teléfono empezó a sonar. Muchas personitas se comunican en este momento con Indiecito Tupac Lagual. Vamos con la primera, la llamadita de hoy día lunes. Acá en la radio estamos en vivo y en directo. Aloha, bienvenida al programa. ¿De dónde llama?
11: De Colina Centro.
10: De Colina Centro. ¿Cuánto tiempo lleva usted escuchando a Indio?
11: Aproximadamente 2 meses.
10: ¿Dos mesecitos?
11: Sí.
10: ¿Y qué es lo que más le ha gustado de la programita a usted?
11: Bueno, que dicen la verdad y siempre lo escucho. Y eso, porque dicen la verdad.
10: Ah, bueno, madre mía. Regáleme la fecha de la nacimiento.
11: Mío, el 12 de febrero.
10: ¿Ya?
11: De 1979.
10: ¿12 de febrero?
11: Del 79.
10: Del año 1900 a la 79. Ver en su fecha de la nacimiento una personita noble, de buen sentimiento, de buen corazón.
11: Sí.
10: Pero me marca, hermana mía, en usted bastante preocupación, angustia. ¿Me entender?
11: Sí.
10: Y veo en esta la momenta que en la parte sentimental usted no ha andado muy bien.
11: No.
10: Veo como un fracaso en el amor que usted tuvo.
11: Sí, la separación.
10: ¿Hace cuánto tiempo?
11: Hace como 3 meses ya.
10: ¿Hace como 3 meses?
11: Sí.
10: ¿Por qué se lo digo? Porque veo que últimamente la veo a usted sufrir bastante.
11: Sí.
10: La veo con mucha pena, mucha tristeza. Y me marca en esta la momento, hermana la civilizada, que usted todavía como que querer a esta persona.
11: Sí, sí lo quiero.
10: ¿Me entender?
11: Sí.
10: ¿Pero usted sabía que ahí había otra mujer?
11: Sospecho solamente, pero no estoy segura.
10: ¿Porque él de un momento a otro cambió con usted?
11: Sí.
10: ¿De un momento? ¿De un momento? No. ¿Qué?
11: Él tuvo una relación con alguien.
10: ¿Sí?
11: Sí.
10: Aquí lo veo.
11: Ya.
10: Incluso, madrecita, veo
12: que esta personita de un momento a otro empezó a cambiar con usted.
11: Sí.
12: Se empezó a distanciar, alejarse. Incluso habían personitas de la familia de personita como que no estaban de acuerdo con esa relación.
11: Sí.
12: ¿Usted lo sabía?
11: Sí, sí lo sabía, sí lo sé.
12: Por algo se lo estoy diciendo, porque todo esto a usted, hermana mía, la tiene depresiva, la tiene angustiada.
11: Sí.
12: Hay veces que usted ni siquiera le dan ganas de levantarse de su cama.
11: Sí,
12: y anda, de pronto usted anda así como un poco rabiosa, como enojona, y veces que no quiere que nadie le decir nada.
11: Sí.
12: O dígame si no es así.
11: No, sí, es verdad, indicito.
12: Ah, por algo se lo decir, lo que usted va a tener que hacer, va a tener que venir a nuestra Maloja.
11: Ya, pero ¿hay algún daño en mi cuerpo o algo que...?
12: Hay cosa negativa que eso vamos a tener que sacar.
11: Ya, ¿y le puedo dar la fecha del papá de mi hija?
12: A ver, regalármela.
11: El 13 de julio. De 1981.
12: Exactamente lo que estar viendo, indiecito.
11: Ya. Veo... ¿Le puedo hacer una consulta? ¿Él actualmente tiene una pareja? ¿Está con esa persona?
12: Ve una persona.
11: Ya.
12: Ve una persona que él tener en estos momentos.
11: Ah, ya.
12: ¿Me entender?
11: Ya.
12: ¿No ha notado que usted tiene contacto con él, cierto?
11: Sí, sí tengo comunicación. Por su hija más que nada llama.
12: Exactamente. Por eso nosotros lo que vamos a hacer, vamos a la ayudar.
11: Ya.
12: ¿Ya?
11: Ya.
12: ¿Y nos va a venir a visitar a usted?
11: Ya. Oiga, indicito, ¿y él piensa en mí o ya dejó de creerme? Eso que realmente...
12: No, él todavía la querer a usted.
11: ¿Pero está interesado en esa persona?
12: Lo que pasa es que en este momento, como está esa fuerza, esa carga negativa...
11: Sí.
12: ...hasta haciendo que las cosas entre ustedes no resulten.
11: Ya.
12: ¿Me entender?
11: Ya.
12: Entonces lo que va a hacer usted, va a venir a nuestra Malojita y nosotros le vamos a ayudar.
11: Ya.
12: ¿Listo?
11: Bueno.
12: Y la esperamos. Necesito. Bueno, ya. Personita, que Dios la bendiga.
11: Ya, muchas gracias.
12: Hasta pronto.
11: Luego. Ya, muchas gracias. Chao.
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10: Estamos aquí en Malojita de Indiecito, donde muchas personitas llegan y hay... Estamos aquí con una personita hoy que nos quiere dar el testimonio de agradecimiento por el favor recibido. Hermana mía, buena la tarde.
20: Buenas tardes.
10: Madrecita, cuéntele usted cómo se sentía usted o cómo estaba antes de haber venido acá donde Indiecitos.
20: Yo me sentía mal porque estaba recaída, como no tenía ánimo, no tenía nada para trabajar, y mi hija también estaba en lo mismo. Con dolor por todos lados, cuerpo. Y ahora estamos bien, gracias a Dios, estamos bien.
10: Madrecita, ¿ustedes cuando vinieron a la consulta, Indiecito les dijo la verdad o les dijo mentiras?
20: Nos dijo la verdad, porque nosotros no creíamos mucho, pero después creímos en eso.

0: no se deciden o muchas veces no creen en estas cositas?
1: Yo le diría que sí, lleguen y le va a hacer bien, po. Porque uno cuando está encerrado y no sabe con quién hablar, no está, no sabe cómo delatar su problema que tiene, po. Y a uno lo hacen sanar, po, sanar en todo.
0: Indiecito, entonces, a usted le ayudó, la sanó, la curó. Dele gracias a Dios, porque primeramente Dios, y luego, lógicamente, a Indiecito.
1: Sí, yo le doy las gracias a ustedes por y está todo normal ahora, pues, nuestra casa, nuestras cosas. Así que le doy gracias a Dios, pues, por todo.
0: Bueno, madrecita, para que esta testimonia sea real y sincera, deme su nombre.
1: Patricia Neun.
0: Gracias, madrecita, por su mensaje. Que Dios la bendiga.
1: Gracias igual a ustedes.
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5: La hora en amiga. 11 de la mañana, 50 minutos. 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

0: Radio Amiga le indica la hora.
1: 11 de la mañana, 57 minutos.
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0: Radio Amiga le indica la hora.
1: 12 horas, 2 minutos.
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0: Aló, aló, buena, permiso, buena, permiso. No tan buena para algunos, lo tengo más que claro, con todo respeto, pero para los, pucha, tratemos de levantar el ánimo para que vamos a llorar sobre la leche derramada. Entonces, sí, ya está. La madre naturaleza es una sola, se lo he dicho yo muchísimas veces. Así que, bueno, ojalá que todo esté bien, todo se solucione. Nosotros creo, no sé si me equivoco, de que acá hemos tenido menos problemas. Donde vivimos nosotros acá en la séptima región, si bien es cierto, hay algunos lugares perjudicados, pero no como en el norte, no como en nuestro lugar del sur, como las marejadas, como todas esas cosas, nosotros no hemos sufrido esos problemas. Por lo menos a donde yo vivo, no ha llovido nada. Oiga, y yo le digo allá a la gente, le digo a todos, parece que donde yo vivo no llueve. No sé qué pasa. Pero yo ahí dentro de mi lugar donde vivo, pareciera que no lloviera, es poquito, el agua no cae. Sí, cayó un poco de agua ayer en la mañana, la madrugada, una cosa así, o anteayer, pero nada, así como decir, oh, nos inundamos. Afortunadamente, gracias a Dios, bueno, no nos ha tocado esa parte fuerte a nosotros. Y a quienes estén con problemas, pucha, ¿qué quiere que le diga? No tengo palabra yo para decirle. Hoy día estamos a lunes 20 de julio del 2026. Celebrando a las Marinas, a quien lleve por nombre Marina, le vamos a dar desde ya un abrazo. Que estén súper bien todas las Marinas. ¿Conoce usted alguna Marina? Yo conocí a una. Qué pena que lo conocí. Conocí una Marina. Pero bueno, así es la vida. Ya fue, ya no está, se fue. Y así, por otras Marinas. En la escuela también conocí algunas Marinas. Así que si usted conoce alguna Marina, déle mi saludo. Tenemos el significado, ¿eh? Don Roberto acá, como siempre, él está preocupado de todas estas cosas. Ya nos tiene el significado de Marina. Contracción de María, dice. Contracción de María, Marina, contracción de María, la elegida, y Ana, la llena de gracia variante, María, na. Después vienen Marian, Marianela, Marina, ¿ya? Las características de Marina, se las vamos a dar después, ya le dije ya, va a tirar nada toda la carne de la parrilla yo al tiro. Nos vamos a ir de a poquito. Ahora si me río, bueno, tendré la suerte de reírme un rato, pero no tengo nada motivos para reírme. Yo cuando tengo motivos me río de corazón, de sinceridad. Ahora no tengo ni un motivo para reírme. Dímelo, ahí nomás, solo. Vamos a revolverle entonces, gracias a nuestros auspiciadores. 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Ya no escribe la señora Sonia Zapata nada más al tiro, la primera. Hoy día le ganó a todos, señora Sonia, a todos. Ya no hay ni una duda, así que por lo tanto le vamos a leer al tiro nomás. Dice, hola, Clavelito, que tenga un lindo día, una linda semana con su familia. Aquí escuchando. Saludos a mi amiga Elena de Cruce Corralones y a don Alfonso Rojas de Colorado. Que estén súper bien. Gracias, bendiciones. Gracias, bendiciones para usted también, pues, señora Sonia Zapata. Que nos escribió tempranito. El tiempo como está. En este minuto no debiera estar lloviendo. Acá pienso yo que no debiera, pero se lo decimos al tiro. Son las 13 horas, sí. Dice que tendría que estar nubladito nomás. Y volverían las precipitaciones a las 22 horas. Las posibilidades son un 40% de que caiga agua después a las 12 de la noche. 1, 2, 3, 4, 5, 6... 7, alumbraría el sol a la salida, después a las 8, 9, 10, 11, 12 seguiría lloviendo durante todo el día mañana. Ojalá que no llueva esas lluvias torrenciales, porque se ha ido como despacito, ¿se ha fijado usted? No es una cuestión así que se puso a llover y estuvo 2 horas cayendo, no, ahí nos llegaría
1: Quiero mi canción, ya me voy Carmela, dice la señora Sonia Zapata, que me la pidió el viernes y nosotros nos la tocamos. Igual que se me quedó un mensaje de un amigo, ¿eh? Pero lo tengo que buscar en otra, ¿cómo se llama? No me gusta a mí esta cuestión, no sé cómo se llama. Dice Narciso Castillo, amigo mío. Es Narciso Castillo. Quería amigo en Panguipulli, no vamos a poder ir. Aquí me están diciendo, queríamos a nuestro amigo en Panguipulli. La gente en Panguipulli se ha enterado de que yo no voy a poder estar en Panguipulli ahora el fin de semana por todo esto que está pasando. Se suspendió el festival. Pero bueno, así es. Dice, hola Ernesto, amigo Clael, ¿cómo? No queremos perderte, quédate a donde estáis. Saluda al Richard en Palmera. Que me quede donde estoy. Debo haber hablado algo yo de política que me quería ir a otro lado. Cuando él tomó ese tema, ¿no? De haber así, porque yo hablé de alguna cosa y él la tomó por ese lado, eso fue el viernes, puñal, así que no podemos estar ante minutos respondiéndole así. Quiero mi canción, ya me voy Carmela, acá está nublado, dice la señora Sonia Zapata. Quiero mi canción, así como sí o sí. ¿Quién está de la trilla? Dicen que dicen, dime Teresa. Esos son los temas que están preparados hoy día, mañana. Dime qué cosas que dicen, la trilla yegua. Escuchamos a los hermanos Campos en la musiquita La Tontavilla. Después escucharemos el dúo Alondra, ¿sí? Dice el ranchito de Totora. Despierta cielo el conjunto Cuncumén. El dúo Tita y Franz, puse tu nombre en la arena. Los guasos quincheros, el rodeo. Voy a andar con la fiesta linda, que hace el rodeo en mi tía, que encierra el sentimiento del guaso que vive amando su tierra. Y los guasos quincheros, rodeo. Chile lindo, el conjunto Tierra Chilena. De Maipú son ellos, el Tierra Chilena, Chile lindo. Que el entaro, el cartero. Y el clavel, dime Teresa. Dicen que dicen, allá en Gorbea, la gente es linda aunque no lo crea. Dicen que dicen en Talagante que venga el búho desde los Andes. Así es, desde los Andes. Así es. Y la trilla yegua. Esas tres tenemos. Don Roberto, ¿qué posibilidades existen de que le podamos tocar? Ya me doy Carmela. Esa es la que quiere la señora Sonia Zapatas. Gracias. Ya me voy, Carmela. Eso es. Quiero mi canción. Chao. Ya se nos, señora Sonia. Sus deseos son órdenes para mí. Así que, por lo tanto, aquí está. Ya me voy, Carmela. Y lo trae el clavel.

Llame voy, Carmela. Ahí estaba el tema que nos pedía la señora Sonia Zapata, que nos está escuchando y le daba saludos a su amiga Elena del Cruce Corralones y a don Alfonso Rojas del Colorado. A mi amiga Elena del Cruce Corralones y a don Alfonso Rojas del Colorado. Gracias, bendición. Gracias por mi canción, Clavelito. Me pone la señora Sonia Zapata. Y don Gonzalo Roja de allá del supermercado La Pascualita, Don Dagua, también nos escribió inmediatamente al tiro y dice, Clavelito, estos son los ganadores de la semana pasada de la harina. Mire, va por semana, yo pensé que era todo el mes que le tirar los 10 quintales al fin de mes, ganó esta, taca, taca, tal, lo invitamos a toda la a la premiación y llega así harta gente. ¿Quién salió? ¡Ta, ta, ta! ¡Bueno! Toda la gente frente al local ahí, 300 personas, vamos a ver quién salió elegido. Yo compré por la harina. No, le pasaron todos bien. Hola, Clarito, estos son los ganadores de la semana pasada de la harina en el supermercado de la Pascualita de Ondago en Pencahue. Don Juan Carlos Jara de Pencahue y don Ariel Roja de los Figueroa. Gracias, por nada. ¿Ve? ¿Cómo no le das el Billy? Una bolsita de harina, un quintal de harina, no sé cómo le llamen ahora, a los 25 kilos, porque quintal son 100, que yo sepa. Entonces, y pero igual, una sopa de pillita, así, rica. Yo tengo ganas de hacer un plato que no lo he hecho nunca en mi vida, pero de repente lo voy a hacer. Para eso necesito manteca de chancho. Porque grasa de oveja, grasa de vacuno, grasa, todo eso yo puedo juntar. Pero de manteca y chancho no, porque yo no mato chancho nunca. Así que voy a ir a buscar un kilo de manteca de don Gonzalo. Claro. Porque un amigo me dijo que ellos se comían las tórtolas fritas en manteca de chancho. Dale, yo. Son muy buenas, me dijo. Te las sazonan a la pinta suya y las tira ahí. Cuando está el aceite, porque la soy pidió. Y la saca, ¡pa! ¡Oh! Y dije, ya, voy a hacer esa prueba, Sabrino, porque yo como, yo puedo estar, ¿cómo se llama? Puede ser antojo. Esto tiene que decir que los antojos le dan a las damas cuando están embarazadas, pero a las señoras cuando están embarazadas. Aquí está la foto. Yo ahora no sé cuál es el orden del caballero. Hay un caballero acá que tiene un saco de harina en la guata y hay un joven acá que tiene parado el saco, más que el caballero. Ya, eso del supermercado donde la Pascualita de Ondago, allá en Pencahue. Usted compra y se puede ganar un saco de harina. Buena. Y una bolsa de manteca para que pueda hacer eso y pilla. Eso es. En Pencahue. ¿Quién más? ¿A dónde estamos? Aquí estamos. 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Hola, buenas tardes. ¿Ah, nos mandado un mensaje? Hola, buenas tardes. Un saludo para mi amado Juan Díaz, mi amada hija Leticia Díaz y mi suegra Isabel Rojas, de parte de Cristina Escobar. Si puede, con la canción La Casa Vieja, por favor, de Pencahue. Ya. ¿Está La Casa Vieja aquí o no? Dime Teresa, Dicen que Dicen y La Trilla Yegua. Esta es la que tenemos hoy día. ¿Cómo se llama ella? La señora Cristina Escobar. Ya, si puede, con la canción La Casa Vieja. Siempre se puede. El que quiere, puede. Cuando no quiere, no puede. El que no quiere, no puede. ¿La deja usted? Por ejemplo, usted tiene una cita con una... Sí, voy, déjame verlo, es que no puedo, es que es que mi trabajo, es que yo me levanto temprano, es que tengo que trabajar todo el día, es que ¡mil weas! Cuando usted no quiere, inventa mil cosas para no ir. Pero cuando quiere... Deja de hacer esto, deja de hacer esto, va corriendo, se vaya rápido, parte rapidito, puedo mañana, al tiro puede, pero cuando no quiere, le va a inventar mil cosas. Vamos a la música.
tenemos tiempo, no hablamos ya de nuestros auspiciadores, sino que ellos después nos pueden echar. Y nos dicen, ¡épale! Hasta aquí llegó la cosa. 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Significado de Marina, lo tenemos, pero se lo vamos a dar después de la próxima canción. Dice el dúo Alondra, el ranchito de Totora se llama este tema y lo trae el dúo Alondra.

Ya está. ¿Cómo estaba el ranchito Totora? Ese se llama el tema que estábamos escuchando. Y después escucharíamos Despierta Cielo con Junto Cuncumén, salvo que don Roberto ponga La Casa Vieja y se la toquemos a la señora, porque si no se va a enojar. Y cuando una mujer está callada, aléjate. Si usted llega a la casa así tardecita y la señora está callada, aléjese, amigo. Aléjese. Pónganse a salir con seguridad. Peligro vivo. Ya. Marina, significado Marina, característica de Marina. ¿Usted conoce alguna Marina? Si conoce alguna, me lo dice. Si tiene alguna Marina al lado, su mamá, su hija, su tía, vecina, cuñada, lo que sea, Marina. Tiene significado para todo lo mismo. Llamándose Marina es porque le da tocane. ¿Ya? Dice las características de Marina. Es dinámica, sencilla, y le gusta todo lo relacionado a la creatividad. Con los demás es sociable, afectuosa y amable. Tiene una gran fuerza de voluntad cuando se propone algo. Marina. En el amor, en su vida afectiva, es romántica y le gusta tener una pareja estable. Nada andar mirando allá, que sí, no, podría ser, pero es que, a ver, es que yo salgo de la pega a 6. No es para Eros, nos podríamos encontrar. No, mucho rato sí, porque me voy a echar de menos en la casa, yo siempre llego a la hora. Entonces, pero ella no, las Marinas no. No, no, no. Es que usted es muy guapa, ¿sabe? Mira, le invito un cafecito, un helado. No, no, no, no, no, no. Es que tan buena moza. Mire, escuche la canción usted, señora bonita, de José Luis Rodríguez. Escúchela. Después hablamos mañana. No, no, no. Ya. 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
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Desde la llega y vuelve a los dos meses, se me quebró la caña, la cagada mala. Las cañas no se quebran solas. No se quebran solas. Se lo he firmado. Imposible, no se quebran. Siempre alguien la quebró. Siempre. Por algún motivo la topó, la apretó, la y se quebra de esa manera. Pero la caña pescando no se quebra. ¿Estamos? Ya. 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Pero esa es los chicharrones, la sopaipilla, las papas fritas. Soy malo para las frituras. No sé freír. No le encuentro el punto. No le pego a llevar esa cosita. Pero me dan ganas de repente de hacerlo. 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Entonces, es que yo no vendo en harina, man. Yo sé más o menos el tamaño de la guitarra, que es lo que lleva una guitarra, si se le pone cuerdas, si tiene trastes, ¿cierto? Si tiene boca, no tiene boca, y todo eso yo lo puedo ver en una guitarra. ¿Cuántas cuerdas tiene? ¿La puedo afinar? Todo eso. Pero vender harina no vendo nada. Estamos de acuerdo ya con don Gonzalo. Dice que él, yo no vendo harina y él no canta. Y así la pasamos bien todo. Ya. Qué buenas tardes. Ya. 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Cuénteme con la lluvia, don Gonzalo, por favor. Ha habido sopaipilla rica, esa que era eso, sopaipilla rica. Y los perniles de chancho, las patas de chancho, cocía todo encima. Nada, las paré yo, ajo, ah. 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Don Pablo Luna, un amigo en su comuna, trabajando, lo veía ayer en Facebook, me salía de las redes sociales, don Pablo, trabajando con su gente en los problemas por allá. Oiga, con chaqueta de agua y métale ahí hasta con la pala, puñol. Eso, ¿y a dónde ahí está usted un alcalde? Si los alcaldes se hacen alcalde, después se van a la oficina, se cruzan de pierna y reciben a la persona que citaron y es punto. Por acá dice, hola Clarito, la Charito, doña Rosario Urrutia. Hola Clarito, que tenga un lindo inicio de semana. Saluditos para cada auditor que escuche este radio. Clarito, expondré este tema, la lluvia. Sí, ha llovido mucho, pero mucho. De verdad, a uno no le ha pasado nada. Pero hay tanta gente en situación de calle
y animalitos que están en las calles, ellos sí que sufren las inclemencias de este tiempo. A mí nunca me ha gustado el invierno, menos que llueva, pero tiene que llover. Pero ya ha llovido tanto que hay que salir con bote a comprar. Yo, ya todo está pasado agua. Parece que en el cielo se le quedó la llave abierta. Es un decir, pero no me gustan los días de lluvia. Esa es mi opinión. Caso cerrado. Su admiradora y amor platónico, su fan número uno, Lazarito, con la canción La Trilla.

Pone ya. Ah, no, yo la pongo cuando quiero, cuando quiero. No, tengo que tocar la caza. Y es que primero viene. Clarito, yo seré muy buena por las buenas, pero por las malas, mejor que no me conozcan. La fiera. Ahora es la fiera. Rosario. Ah, ya. Que esté bien, Cerdito. Hola, amigo Clael, le escribo para pedirle un pequeño gesto. Hoy es el onomástico de mi mamá, Marina Rojas. Gracias a Dios está con muy buena salud a sus 80 años y con más energía que varios de nosotros, sobre todo cuando hay que retarnos. Ahí nos reta, pero con bastante fuerza, lo voy a decir, nada que anda cansada. Seguro le alegrará mucho recibir su mensaje. Desde ya, muchas gracias, Jonathan Bravo y hermanos. Saludan entonces a la señora Marina en el día de su onomástico, Marina Rojas. Qué bueno, señora Marina, ¿eh? Le reconocen sus virtudes, que es buena para retar. Me parece bien. Buenas tardes, don Ernesto. Acá siempre tengo, gracias, Chancho. Compro el tocino a 2 lucas. También compro cabeza y le hice caso. Una que son buenas las orejas. Lluvió harto acá, pero despacio. Saludo, Daniel de la sexta región. ¿Ve? Me hace caso, Daniel, si son buenas las comidas, las orejas del Chancho. Son más ricas que andate. Ya. Vamos a ir a la música. Son las 12:38. ¿Quién más nos ha escrito? Don Raúl Torre, amigo mío, disculpe. Dice, buenas tardes, amigo Clael, dice mi amigo Raúl Torre. Oiga, que está lindo el día ya. Buenas tardes, amigo Clael, espero que se haya portado bien el fin de semana. Gusto saludarle y a la vez escucharle. Al señor Ulloa lo dejaron muy agotado, parece, ya que le quitaron el celular. Abrazo, amigo, no puede hablar el sapo Ulloa. Capaz que se le ahogó el sapo a la señora. Recorriendo la avena, muy buena las lluvias. Qué bueno. Y no me mandó foto de mis parientes. Es que el otro día me mandó unas fotos de unos burritos que tienen allá. Entonces, si me hace acordar de mis parientes, yo feliz. ¡Wow! La roca, los calzones rotos. Nunca me han gustado los calzones rotos. Nunca, nunca, nunca en mi vida. En mi casa nunca hacían eso, nunca, nunca, porque sabían que nosotros nada de ahí con la letra. Además, hasta el nombre lo encuentro feo, bueno, que lo encuentra lindo usted. El nombre de los aparatos esos, calzones rotos, lo encuentra bonito, lo encuentro feo el nombre, pero aquí está el mire. ¡Wow! Media cachai, calzones rotos. ¿Por qué le dirán calzones rotos? Vamos a recibir opiniones, ¿ah? ¿Eh? Y las roscas y ¿cómo se llama? Y los pendiles de Chancho, ¿no? Todo está listo donde don Gonzalo Rojas, donde la Pascualita de Ondago. ¿Ya? Esto allá, ya sabe dónde. José Emilio Cancino Muñoz, José Emilio. Hola, hermano. Así como está el día, yo hice almuerzo con una olla con pantruca y con patita de Chancho. ¡Oh, le gustan las patitas de Chancho a mi hermano también! Puta, aquí me estoy como desayunando o almorzando. Yo creí que el único que le gustaba las patas de Chancho era mi compadre Raúl. Dice, pero las patitas de Chancho son más ricas que la cresta del gallo, dice don Raúl Torres. Son más ricas que la cresta del gallo las patitas de Chancho. No, si las patitas de Chancho son buenas, si a usted le gustan las patas de Chancho, no se me venga a justificar. Son las 12:41 y ahora tengo un hermano que le gustan las patas de Chancho, man, y yo no sabía. Pero él es de Santiago, sí. Mi hermano de Santiago. Y él está, ¿cómo se llama? Me está escribiendo y dice que le gustan las patitas de Chancho también. Bueno, ¿podemos ir a la música todavía o no? Tengo que tocarle la casa vieja a una señora que nos escribió. Porque si no le decimos que se puede enojar. Dice, hola, buenas tardes, un saludo para mi amado Juan Díaz, mi amada hija Leticia Díaz y mi suegra Isabel Rojas, de parte de Cristina Escobar. Y si puede, tocarme la canción La Casa Vieja, por favor.

De Pencahue, dice. Chamo, Charito, lo siento. Aquí la señora quiere la casa vieja, así que ahí está la casa vieja para ella.

Casa Vieja. Ya está, ahí estaba la Casa Vieja que se la estábamos tocando ahí a nuestra auditora que nos pidió. Y dice, por ahí nos está llamando el Zapulloa también, que le mandara saludos a la señora Marina Roja, no me quiero equivocar, que era su amiga, y le da saludos a sus tres hermosos hijos que están en la casa, elongando testículos, pero están ahí, lo quieren todavía. Así que saludos ahí, de parte de Guillermo Ulloa, Zapulloa. No le pregunté si acaso le había mojado el sapo a ella. Ah, no, ahí me tendría que llamar ella, decirme, a él sabe que se me mojó el sapo. Se quedó afuera y llovió tanto que, pero ya está dentro de la casa ya. Don Narciso Castillo, el Pato Castillo, que nos escribía el día viernes, que se me olvidó leer su mensaje, nos dice, sí. Ese era el tema. Tú estabas hablando de política. No me gustaría verte como político. También le mandaba saludos al Richard de Palmira. Yo creo que el Richard, gracias amigo Patricio, Narciso Castillo, yo creo que el Richard se volvió a su ciudad. Él vive en San Bernardo, por allá, por esos lados vive para allá el Richard. Yo creo que ya se volvió allá, porque él vino a hacer las Cármeles, como lo hacen tradición en su casa, y después se vuelve. Eso, hacer las Cármeles, significa preparar todo.

0: 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Estamos listos a las 12:48 minutitos en este día lluvioso, que no sé si estará lloviendo en este minuto. No tengo idea qué es lo que pasa con el tiempo aquí en Talca. No, está nublado nomás, pero a las... Y se supone que en la noche, a las 10 de la noche, podría venir agüita de nuevo por acá, por nuestra ciudad de Talca. También decirle que le agradezco mucho yo que nos hayan escuchado en este su programa Revolviendo con los amigos Claves en este día de hoy. 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Ya. 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Y nos vamos a ir. Le agradecemos mucho la paciencia que tuvieron de escucharnos una vez más. Y le vamos a dejar escuchando un tema de Clavel. Tenemos... Dime que sí, no, dime Teresa, ¿qué le dijiste? Que tú trataste que no pudiste. Dicen que dicen allá en Corbea, la gente es linda, aunque no lo crea, dicen que dicen en Talagante y todo eso tenemos. Dicen que dicen, la trilla yegua. Ya toquemos, dicen que dicen. Para alegrar Manaque un poco y Dios quiere y nos encontramos mañana. Adiós. Chao.
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1: Porque lindo y qué bonito, si hay algo que celebrar.
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3: 12 horas, 56 minutos.
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3: 12 horas 59 minutos.
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1: Nueve veintidós, once sesenta y tres diez.
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3: Dios en el cielo y las plantas en la tierra. Saludo cordial, bienvenida a la audiencia, hijita, hijito de mi corazón. Bienvenidos a aquellas personas que en este momento sintonizan el programa de Juan Taramacura del Centro Botánico Alternativo. Aquí estamos cumpliendo la cita como todos los días. Mucho frío, mañanas muy frías, hay que tratar de tomar bebidas calientes y cuidarnos mucho. Hoy vamos a hablar de un tema que es sobre la osteoporosis, una enfermedad en la que los huesos pierden densidad y se vuelven más frágiles. Muchas personas no presentan síntomas hasta que ocurre una fractura, especialmente en la cadera, la muñeca o las vértebras. En las principales consecuencias de estas enfermedades están la pérdida de peso, la pérdida de movilidad, el dolor constante, la disminución de la independencia, el riesgo de las caídas, fracturas, en algunos casos la tristeza o el aislamiento debido a las limitaciones físicas. ¿Qué podemos hacer para mejorar estas dolencias? Lo primero que usted tiene que hacer, hijita, hijito de mi corazón, es tratar usted de acudir a hacer ejercicio. Manténgase activo o activa físicamente con ejercicios de bajo impacto, como caminar, como nadar o realizar ejercicios recomendados por un profesional fisioterapeuta. Una alimentación rica también es importante, una alimentación rica en mucha verdura, que usted pueda alimentarse sanamente, mantener usted también un peso saludable para poder reducir la carga sobre las articulaciones. Hay unas plantas también, escúcheme, hay unas plantas que también nos ayudan, como es el jengibre, la cúrcuma. Esto poseen propiedades antiinflamatorias que pueden aliviar algunos síntomas en ciertas personas. Sin embargo, lógicamente, usted también trate de poner un poquito de su parte. Cuídese con la alimentación, es importante. Cuídese también usted haciendo actividades físicas, saliendo a caminar. Aproveche cuando pueda ir a natación, a nadar. Esto le va a ayudar para que mejore su calidad de vida. Vamos dando inicio al programa. No se olvide que me van a poner un vasito de agua encima de su radio para que al final hagamos la oración de los enfermos. Ustedes conocen ya la dinámica del programa, ya saben que terminando el programa Juan Taramacura hace la oración para los enfermos, y recuerde que la oración tiene poder. 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
3: 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Hijita, hijito de mi corazón, tome el vasito de agua que usted puso encima de su radio durante este tiempo que transcurrió el programa. Agárrelo con la manito derecha porque vamos a hacer la oración de los enfermos. Si hay dolencias en su mismo cuerpo, usted que me está escuchando, caballero, señora, señor, si usted tiene un familiar en una cama de su hogar allá o en un hospital, tiene cáncer, son personas ya desahuciadas por la ciencia médica, usted tiene algún problema en este momento de amor, de económico, el problema que usted tenga, vamos a hacer la oración con mucha fe. Vamos a repetir, San Juditas Tadeo, patrón de los casos difíciles, camina por mi casa. Llévate mis enfermedades y mis preocupaciones. Aleja a mis enemigos, visibles o invisibles. Protege mi familia. En el nombre de Jesús, amén, amén. Tómese el vasito de agua. Mañana será otro día. Mañana va a estar nuevamente Juan Taramacura con ustedes.

Hemos llegado al final de un programa más. Esperamos que haya sido de su agrado los consejos que con sacrificio hemos traído para usted y que los aproveche verdaderamente y ponga en práctica. Hasta una nueva edición de su programa.

La hora en Amiga. 13 horas, 14 minutos. 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
1: 13 horas, 27 minutos.
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1: 13 horas, 31 minutos.
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0: Las 13 horas 32 minutos titulares. Más de 1.800 maulinos potenciarán sus emprendimientos con el apoyo del FOSIS. Municipios de la región del Maule reciben más de 3.800 millones por el royalty minero. Encuentran sin vida a trabajador desaparecido en la comuna de Curepto. ¿Cómo están, amigas y amigos auditores? Tengan todos ustedes muy, pero muy buenas tardes. Les saluda el periodista Alejandro Aguilera García. Tarde de lunes, estamos a 20 de julio del 2026. El Santoral nos recuerda hoy a Marina. Felicidades, como también un cordial y afectuoso saludo para quienes celebran hoy el día de su cumpleaños. Roberto Ramos, liderando los mandos técnicos, saludamos a los integrantes de nuestro departamento de prensa. A ustedes, nuestros gentiles auditores, muy buenas tardes, bienvenidos a las noticias. Establecemos inmediatamente contacto con una de nuestras unidades móviles. La información a esta hora con nuestro colega Miguel García. ¿Cómo está, Miguel? Muy buenas tardes.
1: ¿Qué tal? Buenas tardes, Alejandro Aguilera García, don Roberto Ramos Vega en la sala de sonidos. Una persona muerta en la región del Maule es por ahora las consecuencias de este intenso sistema frontal de viento y lluvia que ya lleva varios días y que lamentablemente dejó sus consecuencias, especialmente ahí en la zona de Curepto, como usted lo señalaba hoy bien, Alejandro, por esta trabajador de 63 años oriundo de Curicó, que fue arrastrado por el estero Domulgo en Curepto mientras realizaba sus labores habituales, ya que prestaba servicio a la empresa Pelón, contratista de la eléctrica CGE, para restablecer el suministro eléctrico y también llevar algunos insumos. Lamentablemente pasó por un lugar donde en ese minuto se estaba produciendo la crecida de este estero, arrastrando su vehículo, y lamentablemente ayer cerca de las 13:30 horas fue encontrado al interior del vehículo en que se movilizaba, transformándose en la décima víctima. Hasta ayer eran 5, hoy ya suman 10. Básicamente la mitad de ellos se han registrado en la zona norte del país, entre ellos 2 en la provincia de Coquimbo, donde ya se ha confirmado por parte de las autoridades competentes. Hay afectación de viviendas habitables, no habitables, casas anegadas, como habíamos señalado, también caída de árboles, corte de energía eléctrica, que ha sido uno de los factores, y también nieve que se espera ya para el transcurso de las próximas horas en la Alta Cordillera. Pero escuchemos al director regional, parte del extracto de esta reunión que se sostuvo en Senapred en hora de esta mañana, donde también participó el delegado presidencial Juan Eduardo Prieto y el administrador regional Luis Verdejo, en representación del gobernador regional, en este caso Pedro Pablo Álvarez Salamán Carabino. Escuchemos al director regional de Senapred, Carlos Bernales, al respecto.
2: El día de hoy se cumplen 7 días de este sistema frontal que ha afectado a la zona centro-sur del país. En la zona norte, en la región del Maule, tenemos al momento 536 personas afectadas, 13 viviendas con daño mayor no habitable y 136 viviendas con daño menor habitable. Me sumo a las condolencias de la familia del trabajador subcontratista de CGE por su fallecimiento, el apoyo, y empatizamos con la familia. Este sistema frontal, esta semana tenemos precipitaciones entre los 20 a 35 milímetros en costa, valle y precordillera, de lunes a miércoles, y nieve entre los 15 a 25 centímetros de nieve en la alta cordillera, con isotermia que va a fluctuar entre los 1.800 y 1.500 metros sobre el nivel del mar hasta el día miércoles. Como decía el señor delegado regional presidencial, está el pronóstico de un nuevo sistema que ingresará desde el sur a la región del Maule. Estamos monitoreando los montos que está ese sistema frontal, y por lo tanto hemos decidido y coordinadamente realizar los cubrir para enfrentar este nuevo sistema frontal.
1: Pues efectivamente se acerca un nuevo sistema frontal, nieve en la alta cordillera, más de 500 personas que han sido afectadas en la región de Maule, daños en viviendas habitables, no habitables, y las condolencias que también enviaba la propia autoridad a la familia de este trabajador de una empresa contratista Pelón, oriundo de Curicó, que lamentablemente es la primera víctima que se genera producto de este sistema, intenso sistema frontal de viento y lluvia. No llueve hasta ahora en Talca, se espera entonces precipitaciones hasta el día miércoles, nieve en la alta cordillera, Alejandro, y se acerca un nuevo sistema frontal desde el sur, que está siendo monitoreado por las autoridades de CNP para seguramente entregar los antecedentes, qué consecuencias podría tener si está con viento o lluvia, respecto entonces a estas condiciones climáticas, que van a ser bastante intensa ya en el transcurso de las próximas horas acá en la región del Maule. 10 víctimas fatales a nivel nacional, don Alejandro. Roberto Ramos Vega, tengo con ustedes una buena jornada de todo. Muy buena tarde.
0: Muy bien, muy buenas tardes. Ahí estaba Miguel García con la información desde una de nuestras unidades móviles. Las 13 horas 37 minutos. Vamos al departamento de prensa a esta hora. La información con el periodista Óscar Castillo.
3: Buenas tardes, Alejandro. La selección española de fútbol es el nuevo campeón del mundo. Ello luego de derrotar en la final de la cita planetaria 2026 a su similar de Argentina por 1-0, con gol anotado por Ferran Torres en el minuto 106 del segundo tiempo extra. España logró su segundo título mundial, volviendo a levantar la copa después de 16 años, repitiendo la historia escrita en el año 2010 en Sudáfrica. Los argentinos sufrieron la expulsión de Enzo Fernández cuando se jugaba los 3 minutos del descuento del segundo tiempo. El tercer lugar fue para Inglaterra, que se impuso por 6-4 a la selección de Francia. Si las condiciones climáticas lo permiten, el equipo de Rangers enfrentará el próximo domingo desde las 12:30 horas en el Bicentenario Iván Azócar Bernales de Talca a Deportes Copiapó, en partido válido por la fecha 17 de la Liga de Ascenso. Los rojinegros registraron 4 incorporaciones para encarar la segunda rueda: el defensor Lautaro Rigazzi, el volante Iván Rosas y los delanteros Junior Arias e Ignacio Mesías. El equipo de O'Higgins de Rancagua visitará este jueves el Estadio La Bombonera de Buenos Aires. Los celestes jugarán ante Boca Junior, el partido de ida por los play-offs para acceder a los octavos de final de la Copa Sudamericana. El partido está programado desde las 20:30 horas, hora de Chile. En la Liga Nacional de Básquetbol, Deportivo Español de Talca disputará 2 partidos esta semana por el Campeonato de Clausura Conferencia Centro. El viernes será visitante desde las 20 horas ante la U de Conce y el domingo desde las 19 horas recibirá en Talca a Colegio Los Leones de Quilpué. Desde la sala de prensa para Noticias en Línea, informó el periodista Óscar Castillo Araya.
0: Muy bien, muchas gracias Óscar Castillo con la información desde nuestro departamento de prensa. Municipio de San Clemente refuerza coordinación preventiva ante sistema frontal. El municipio de San Clemente continúa fortaleciendo las acciones preventivas frente al sistema frontal que afecta a los sectores del Valle, Precordillera y Cordillera de la Comuna. En ese contexto, el alcalde Juan Rojas Vergara encabezó una nueva sesión del Comité para la Gestión de Riesgo de Desastre COGRID, instancia que reunió organismos de emergencia, servicios públicos e instituciones vinculadas a la gestión del riesgo, con el propósito de coordinar las medidas de prevención, monitoreo y secuestro ante eventuales emergencias. La jornada contó además con la presencia del ministro del Trabajo y Previsión Social, Tomás Rau Binder, quien conoció en terreno el trabajo de coordinación que desarrolla el municipio junto a las distintas instituciones que resguardan la comunidad durante este evento meteorológico. Durante la reunión se señaló que tras las primeras horas del sistema frontal no se registran daños de consideración en general en nuestra comuna, limitándose solo a algunos hechos específicos los cuales han sido abordados por los equipos municipales desplegados en terreno. Todo el sistema de salud se encuentra funcionando con total normalidad, colocando énfasis en los pacientes electrodependientes, traslado de pacientes que requieren diálisis y aquellos que demandan una atención especial. En relación a los establecimientos educacionales, estos no han sufrido mayores inconvenientes, salvo la rama caída sobre el costado del jardín infantil de Mariposa, las cuales ya fueron despejadas. El alcalde de San Clemente, Juan Rojas Vergara, destacó la importancia de mantener una coordinación permanente entre los distintos organismos y reafirmó el compromiso del municipio con la seguridad de las familias sanclementinas. 13 horas 41 minutos, la PDI detiene en fragancia imputado por producción, almacenamiento y difusión de material de explotación sexual infantil en Linares. Detectives de la Brigada Investigadora de Delitos Sexuales BRISEC de Linares detuvieron en situación de fragancia a un hombre chileno de 52 años por los delitos de producción, almacenamiento y difusión de material de explotación sexual infantil tras una rápida investigación desarrollada en coordinación con la Fiscalía de Fragancia. Veamos lo que nos dijo al respecto el comisario Francisco Díaz.
4: Conforme a una denuncia por el delito de producción, almacenamiento y difusión de material pornográfico infantil, esta denuncia es realizada por una mujer adulta que señala que un hombre con quien tiene un vínculo no familiar captó imágenes íntimas de ella, donde también aparece su hija de 7 años. Conforme a esta denuncia, detectives de esta brigada lograron ubicar y detener al imputado en situación de flagrancia. Corresponde a un hombre de 52 años, de nacionalidad chilena, logrando establecer que en su teléfono celular mantenía estas imágenes que habían sido denunciadas horas antes.
0: Son las 13 horas con 42 minutos. Retornamos al departamento de prensa. La información a esta hora con nuestra colega Elena Rojas.
5: Muchas gracias, Alejandro Aguilera. Vamos de inmediato con la información. En el día de hoy, Municipalidad de Talca desplegó todos sus recursos para atender a vecinos por el viento y la lluvia. La Municipalidad de Talca informó que el trabajo preventivo y el despliegue de los equipos operativos mantuvo a la ciudad funcionando a pesar del intenso viento y lluvia registrado en las últimas horas. A lo largo de la jornada, los 6 pasos bajo nivel ubicados en Calle Once Oriente se han mantenido habilitados, permitiendo la conectividad de la ciudad. En paralelo, los equipos operativos continuaron desplegados en diversos puntos de Talca, realizando labores de limpieza, mitigación y prevención, además de concretar la entrega de más de 5.300 sacos de arena a vecinos que lo habían requerido. Los equipos municipales recorrieron los sectores urbano y rural, entregando ayuda como nylon, carbón y caja de alimentación a las familias afectadas por las precipitaciones. Durante la jornada no se registraron viviendas anegadas, aunque más de 50 hogares presentan problemas de humedad en su interior. Las cuadrillas de alumbrado público trabajaron atendiendo sectores con cortes de energía y realizaron reparaciones en los semáforos del cruce Baroli y de 2 Norte con Diagonal Isidoro del Solar. Asimismo, se ejecutaron más de 30 operativos de arbolado urbano para despejar vías y retirar árboles o ramas que presentaban un riesgo para la comunidad. La red de atención primaria de salud funcionó con total normalidad, manteniéndose operativos todos los EFAM, SECOF, SAPU, SAR y el sur del sector Mercedes. El Parque Río Claro, en tanto, continúa cerrado de manera preventiva. Esta fue la información en el día de hoy para Noticias en Línea, informó Elena Rojas. Adelante, Alejandro.
0: Muy bien, muchas gracias. Ahí estaba Elena Rojas con la información directamente en nuestro departamento de prensa. A las 13 horas 44 minutos, nos separamos tan solo un instante y ya volvemos con más noticias.
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0: Muy bien, ya estamos de regreso con las noticias. Las 13 horas con 45 minutos, 11 grados es la temperatura a esta hora en la capital de la región del Maule. Más de 1.800 maulinos potenciarán sus emprendimientos con el apoyo de FOSIS. Más de 1.800 personas de la región del Maule comenzaron su participación en los programas de emprendimiento del Fondo de Solidaridad e Inversión Social FOSI. Su objetivo es apoyar a quienes buscan iniciar un negocio o fortalecer un emprendimiento en funcionamiento mediante capacitación, acompañamiento y financiamiento para aumentar sus ingresos. En ese marco, el director regional del FOSI, César Muñoz Vergara, y los profesionales del servicio están recorriendo toda la región para acompañar el inicio de la ejecución de sus diversos programas 2026. Estos programas permitirán a los participantes acceder a capacitaciones y asesorías personalizadas, material didáctico y educativo, servicio de cuidado infantil durante las actividades grupales y financiamiento para maquinarias, herramientas e insumos que harán crecer sus negocios, cuyo monto fluctúa entre los 450 mil y 700 mil pesos. 13 horas 46 minutos. Municipios de la región del Maule reciben más de 3.800 millones de pesos por el royalty minero. Desde la semana recién pasada comenzó la transferencia de recursos a 309 comunas del país, correspondientes a la tercera cuota del royalty minero. El royalty minero es un impuesto aplicado a las grandes empresas mineras que distribuyen anualmente 450 millones de dólares a regiones y comunas del país. Sumado a la primera y segunda cuota, alcanza un total de 169.901 millones este año 2026. En la región del Maule, la tercera cuota considera una transferencia superior a los 3.863 millones de pesos, recursos que permitirán a los municipios impulsar iniciativas orientadas a mejorar la calidad de vida de sus comunidades. El encargado regional de la Subsecretaría de Desarrollo Regional y Administrativo Subdere del Maule, Franco Libravo, destacó la importancia de esta nueva transferencia. Las 13 horas 47 minutos, retornamos al departamento de prensa. A esta hora la información con el periodista Ricardo Jara.
8: Muchas gracias, don Alejandro Aguilera. Le cuento más noticias porque se realizó el balance tras nuevo comité regional político.

0: 30% más que el mismo periodo del año 2025 y se ha anunciado 770 personas y notificado de expulsión a 525. Este es un trabajo mancomunado y destacamos a las instituciones presentes. Tenemos muchos desafíos, las cifras poco a poco nos muestran que vamos avanzando como región, destacó Juan Eduardo Prieto, delegado presidencial regional. La autoridad agregó el énfasis que se le dio a la planificación ante los temporales que ya están en el Maule. La mejor manera es trabajar de manera coordinada la prevención y eso es lo que se está demostrando en todas las áreas, sostuvo el delegado presidencial. Para Noticias en Línea informó Ricardo Jara Herrera.
1: Muy bien, muchas gracias Ricardo. 13 horas 49 minutos. Pese al sistema frontal, la Red de Salud del Maule mantiene operativos todos sus establecimientos. Mientras el sistema frontal continúa afectando a la región del Maule, la Red de Salud del Maule mantiene operativos todos sus establecimientos para responder a las necesidades de la comunidad. Los 13 hospitales de la red, junto a los CEFAN, SAP, USAR y postas rurales, continúan entregando atención con normalidad en un escenario marcado por las condiciones climáticas propias del invierno y la circulación de virus respiratorio. Con el objetivo de resguardar la continuidad de la atención y mantener la capacidad de respuesta de la red asistencial, el Servicio de Salud del Maule y el Hospital Regional de Talca reforzaron el trabajo coordinado entre los establecimientos, monitoreando de forma permanente la disponibilidad de camas hospitalarias y facilitando la derivación de pacientes cuando las condiciones climáticas lo requieren. Las autoridades explicaron que elegir el establecimiento de salud adecuado según la gravedad de cada situación no solo permite que las personas reciban una atención más rápida, sino que también ayuda a que los hospitales de alta complejidad mantengan disponible su capacidad para responder a las emergencias y a los pacientes que requieren hospitalización. El joven nadador Martín Saavedra, oriundo de Talca, tuvo una destacada actuación en los Juegos Parasudamericanos Adultos disputados en Valledupar, Colombia, entre el 11 y el 15 de julio reciente, donde representó a Chile frente a los mejores exponentes de la paranatación del continente. Con solo 17 años y aún perteneciente a la categoría juvenil, el deportista consiguió una medalla de plata en la prueba individual de 50 metros libre, registrando un tiempo de 26.44 segundos, marca que se convirtió en su mejor registro personal y en un nuevo récord nacional para la categoría. Además, Saavedra obtuvo una medalla de bronce integrando al equipo chileno en el relevo 4x100 combinado, consolidando una sobresaliente participación en una competencia de alto nivel internacional. Su rendimiento también incluyó un cuarto lugar en los 100 metros mariposa y otro cuarto puesto en los 100 metros libre. Uno de los aspectos más sobresalientes de su participación fue que de las 5 pruebas que disputó, en 4 logró establecer nuevos récords nacionales. Las 13 horas 52 minutos, desde Sala de Prensa tenemos a esta hora el contacto noticioso con Óscar Sanzana.
2: Gracias, Alejandro. El Servicio Nacional de Prevención y Respuesta ante Desastres, SENAPRED, declaró alerta amarilla por crecida para la comuna de Licantén, luego que la estación hidrométrica del río Mataquito registrara un incremento en sus niveles, superando el umbral amarillo establecido para este tipo de eventos. La información fue dada a conocer por la Delegación Presidencial Provincial de Curicó, tras el reporte emitido por la Dirección General de Aguas, que indicó que la estación de monitoreo ubicada en la pasarela peatonal del ex puente Escalones, en Licantén, presenta un aumento del caudal que amerita reforzar el monitoreo y la coordinación preventiva. El delegado presidencial provincial de Curicó, Óscar Águila, llamó a la tranquilidad de la comunidad, especialmente a los habitantes de la costa curicana, señalando que esta es una medida preventiva y por ahora no existe riesgo para la población. Asimismo, reiteró que las autoridades mantienen un seguimiento permanente de la evolución del sistema frontal y del comportamiento de los cursos de agua. Desde SENAPRED se informó además que hasta el momento el resto de las estaciones hidrométricas ubicadas aguas abajo de la cuenca del río Mataquito se mantienen dentro de parámetros normales, por lo que la alerta responde exclusivamente al comportamiento observado en el punto de monitoreo de Licantén. Desde la sala de prensa, para Noticias en Línea, informó Óscar Rolando Sanzana.
1: Muy bien, muchas gracias, Oscar. Son las 13:53. Recordarles que estamos de lunes a viernes a las 7:30 de la mañana, en este horario a las 13:30 horas, y a las

0: 21 horas 9 de la noche a través de las ondas de Radio Mágica y Amiga, con un completo resumen informativo de lo que ocurre cada día en Talca y su región. Un positivo balance pluviométrico, pero una crítica situación en los servicios básicos es el escenario que enfrenta la comuna de Licantén tras el paso del reciente sistema frontal. El alcalde Claudio Reyes Fuensalida entregó un balance de la emergencia asegurando que la comuna ha estado bien frente a la lluvia, pero fue categórico en denunciar la deficiente respuesta de la empresa distribuidora de energía. Y aquí voy a ser enfático, dijo, en decir que respecto al suministro de energía eléctrica, CGE ha dejado bastante que desear en sectores como Villa Angosta, Kelmen y algunos sectores de la costa, señaló la primera autoridad comunal. El prolongado corte de suministro ha puesto en riesgo infraestructura crítica de la comuna. El alcalde Reyes reveló la compleja situación que vivió la red de salud primaria. Tenemos la bodega de la Posta de Lora, por ejemplo, funcionando hace 30 horas con generador para evitar la pérdida de medicamento. A esto se suman dramáticos testimonios de vecinos en zonas rurales y costeras. Según detalló el jefe comunal, sectores como Rancura superaron las 35 horas sin suministro eléctrico. Además, localidades muy cercanas al radio urbano siguen a oscura. Estamos sin suministro de energía en Kelmen, a 6 kilómetros de Licantén, en Villa Angosta, a 1.5 kilómetros de Licantén, manifestó. La frustración del municipio radica en la nula respuesta a pesar de las gestiones al más alto nivel. El alcalde Reyes afirmó haber estado en comunicación durante todo el día viernes con el gerente zonal y encargados comerciales de CGE, además de elevar los antecedentes al Seremi de Energía y al Superintendente de Electricidad sin obtener soluciones concretas. No puede ser que existan más de 30 horas familias sin que puedan tener luz. Es un error garrafal de la empresa eléctrica, fustigó el alcalde. A esta crisis se suma la caída de la señal telefónica y de internet, lo que ha impedido que los vecinos puedan ingresar sus reclamos formales en la plataforma de la empresa, generando una cifra negra de afectados. Frente a este escenario, que el alcalde calificó de impresentable, anunció acciones legales contundentes. Voy a hacer un llamado a la comunidad, incluso a que hagamos una demanda colectiva contra la empresa, manifestó la primera autoridad comunal. Son las 13 horas con 56 minutos, estamos así finalizando la revisión de las noticias correspondientes a este horario. Ya viene el gigante deportivo, gracias por informarse con nosotros, que tengan una muy buena tarde. Felicidades.
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2: Amiga Mágica, le indica la hora.
1: 13 horas, 56 minutos.
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1: 13 horas, 59 minutos.
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9: Hola, ¿qué tal? Muy buenas tardes. Es un placer estar con ustedes en esta jornada de día lunes 20 de julio y arrancamos la edición central de Gigante Deportivo para actualizar todo lo que está aconteciendo en el mundo fútbol y en particular con este Rangers de Talca que comienza a vivir en teoría la cuenta regresiva para el regreso del campeonato de la Primera B, que debió haber tenido actividad este fin de semana, pero que debido a las condiciones meteorológicas, finalmente la fecha 16 se suspendió, queda aplazada y probablemente se juegue a fines del mes de septiembre. Antes de entrar de lleno en materia y antes de saludar también a quienes nos acompañan en esta oportunidad, queremos comunicar el sensible fallecimiento de Rolando Arturo Carvajal González, y CGE también lamenta profundamente el fallecimiento de Rolando Arturo Carvajal González, y envía sus más sinceras condolencias, familia, amigos y a todos los trabajadores de la empresa Pelom Ingeniería en este difícil y duro momento. Rolando Carvajal prestaba servicios para CGE a través de su empresa en medio del intenso evento climático que afecta a 10 regiones del país y quien realizaba labores propias de supervisión de su trabajo en la comuna de Curepto, región del Maule. Así que las condolencias respectivas para toda la familia, amigos y cercanos de don Rolando Arturo Carvajal González. En esta oportunidad, día lunes, nos acompaña don Roberto Ramos Vega, como es habitual en los controles de Amiga y Mágica, también Juan Carlos Cortés en la sala de edición, Víctor Tomás Díaz González en la dirección y producción general del programa, don Félix Rodrigo Ruiz en el comentario y la información periodística. ¿Cómo le va, don Félix? Le planteo de inmediato también, ¿qué le pareció la final de la Copa del Mundo? Gusto de saludarlo.
10: ¿Cómo estás, Pablo? Comenzamos esta edición de El Gigante con lo que fue la cita planetaria. Tú lo que me consultabas, donde un claro dominador el cuadro español y que se terminó por sentenciar, creo yo, con la expulsión de Enzo Fernández. Y con eso ya se acabaron las aspiraciones totales de Argentina, que se dedicó a mantener esa paridad, creo yo. Quería extender la agonía, pero fue el equipo español el que mejor hizo el trámite del partido, el que se creó las mejores oportunidades. Le anularon un par de goles y durante toda la competencia fue el mejor. Le ganó, paseó a Francia, a Argentina, así que los hispanos son campeones. Pero ahora hay que abocarse a lo que nos importa, a lo de Rangers de Talca, porque el equipo tendría que jugar el fin de semana. Hay que dejarlo en potencial por todo lo que está ocurriendo en el país, por estas situaciones que han afectado debido al sistema frontal y lo que ha traído como consecuencia distintas situaciones en el norte del país, en la zona central, la zona sur, en todos lados. Así que con esta información arrancamos la edición del Gigante. Viene con harta información, como siempre, con lo que está pasando con Rangers. Quiere saber si van a llegar más jugadores, todo eso y más en esta edición.
9: 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Nos metemos de lleno claramente en lo que dice en relación con Rangers de Talca, que en teoría, de acuerdo a la programación establecida por la NFP, por la fecha 17 del campeonato, va a comenzar la segunda rueda jugando en condición de local. El día domingo va a tener que jugar en Rangers a partir de las 12:30 horas acá en el Estadio Fiscal o en el Iván Azócar Bernales, si usted lo prefiere, frente al conjunto de Deportes Copiapó, equipo dirigido técnicamente por un viejo conocido, por Héctor Almandoz, que estuvo hace algunos años en la banca de Rangers de Talca. Domingo 26 de julio, 12:30 horas, entonces, en teoría decimos esto, esta programación, porque claramente va a haber que estar durante la semana, Félix, atentos a todo lo que acontezca respecto de las condiciones meteorológicas, de la lluvia en particular, que ha afectado a varias regiones del país y que ha causado estragos, principalmente en la zona centro-norte de Chile.
10: Sí, así que está complicado el panorama en cuanto al fútbol, la realización del inicio de la segunda rueda, aunque ya se había afectado por el partido con Antofagasta, que se va a tener que jugar en septiembre. Ahora hay que esperar cuál va a ser la resolución, que tendría que ser ahora ya martes o miércoles, por lo menos, por la planificación de los equipos, el viaje. Pero está complicado, Copiapó de todas maneras se ha visto afectado, la cuarta región, para qué decir. Así que es muy difícil que se pueda jugar, así que hay que estar atento a lo que puede decir el ente rector del fútbol chileno. Pero en Rangers eso da igual, si comienza o no, por supuesto que preocupado de lo que le pase a la gente talquina, a la gente maulina, a la gente chilena, que no tenga ningún tipo de complicaciones, pero el fútbol sigue, la redondita tiene que seguir ahí en las prácticas de la tienda Piducana. Hoy lo hizo ahí en el complejo La Fortaleza Rojinegra, no hay pausa, no hay receso, Rangers tiene que seguir ahí esforzándose, trabajando, adaptándose, porque no hay que cometer errores, hay que ir con todo desde el primer partido contra el cuadro de Deportes Copiapó. Lo bueno, Pablo, que se ha ido integrando de buena manera Ignacio Mesías, haciendo dupla con el Junior Arias, en la zona ofensiva. Creo yo que por ahí va lo que quiere plantear el técnico Ivo Bassey con este nuevo Rangers, porque lo hemos dicho, tanto Lautaro Rigazzi, Iván Rosas y los dos delanteros que ya mencionaban van a ser del arranque, van a estar en esta nueva etapa del Piucano. Y respecto a un quinto fichaje, eso aún está por verse. Lo tienen ahí en carpeta, pero primero querían preocuparse de lo que era Ignacio Mesías. Cerrar al jugador que venía desde Deportes Concepción y Unión La Calera para contar con sus servicios y además para que pueda entrenar con sus compañeros. Y ahora continúa el gerente deportivo Fabián Marzuca viendo esta posibilidad, Pablo, de que pudiera venir. Yo lo daba como ejemplo, lo de Pablo Solari, lo que hizo Colo Colo, de ir a buscar algún argentino, algún uruguayo, algún extranjero, sub-21, pero él no va a cumplir con los sub-20, sub-21, con la reglamentación, pero sí podría ser un aporte y ser una nueva carta para este Rangers, este nuevo Rangers, como te he dicho.
9: Sí, claro, porque hay varias caras nuevas, se confirmó durante el fin de semana también la llegada de Mesías, que ya era un secreto a voces, que arribaba el delantero, y este Rangers que sigue buscando fórmulas para tener un nuevo elemento y darle todavía mayores opciones a Ivo Bassey, pensando en todo lo que va a estar en juego para la segunda mitad de competencia, donde obviamente la atención para la hinchada rojinegra se va a centrar en apoyar al equipo para que pueda salvar la categoría. Acá no queda otra. Eso es lo que le toca a Rangers en este momento. Hay que ser total y absolutamente realistas. Quisiésemos que el panorama fuese diferente, pero la dura realidad dicta que Rangers se va a jugar solo la permanencia, y que está difícil además porque son 9 los puntos de distancia, y por lo mismo es clave comenzar ganando el día domingo, si es que se juega. ¿Y por qué digo si es que se juega? Porque el pronóstico climático es complejo. Para hoy se esperan 14 milímetros. Ha caído un poco de agua, no ha llovido tanto como los otros días, pero se espera. Mañana 21 milímetros, 90% de probabilidad de lluvia, o sea, mañana va a caer agua.
10: Pablo, pero yo creo que va a depender mucho a nivel país, porque el partido de Antofagasta no había ningún problema en jugar en el norte, pero lo que el contexto se está viviendo, por eso en definitiva se terminó por suspender la fecha. Acá podría ocurrir
9: también
10: lo mismo.
9: Sí, pero es que yo siento que cuando se toman este tipo de medidas, no solo se toma pensando en el pronóstico climático para, por ejemplo, la región del Maule. Talca se pronostican para el día domingo 16 milímetros. Aquí hay un tema también que uno tiene que ver de traslado, por ejemplo, de movimiento terrestre, que a veces no es muy seguro por la lluvia, se puede cortar caminos. Vimos las imágenes de un aterrizaje
10: y lo que nada agradable, no podemos viajar a Antofagasta
9: en Conce. Entonces no es solo si la cancha está en buenas condiciones, si la cancha aguanta o no un partido, tiene que ver con todo lo que significa mover gente en unas condiciones que la semana pasada, ya con todo lo que llovió, fue complejo. Quedó claro que me parece que fue una decisión totalmente acertada y de sentido común no haber jugado en esta fecha, y ahora hay que ir viendo y monitoreando. Pero te decía yo, mira, para mañana se esperan 21 milímetros, día miércoles poquita agua, casi nada, jueves 12 milímetros, viernes 1 milímetro, y el sábado con un 80% de probabilidad 2,3 milímetros, el domingo, día del partido, 12:30 horas, 16 milímetros. Esa es la proyección que se hace hoy. Esto puede variar, pero de hecho conversábamos con gente de Copiapó y nos consultaban qué sabíamos respecto de si se va a jugar o no. Hoy es difícil decir a ciencia cierta se juega el partido, o también sería una irresponsabilidad decir no se va a jugar. Lo claro es que se va a estar monitoreando la situación, y a partir de lo que venga en los próximos días se tendrán que tomar decisiones. Ahora va a haber claridad respecto de algunas cosas, porque por ejemplo Temuco tiene que viajar el miércoles, quieren estar el jueves en Iquique para jugar el viernes. Entonces ahí ya va a haber cierta claridad de cuál va a ser la tendencia, por lo menos de lo que va a intentar hacer el ente rector respecto de esta fecha, la segunda de la segunda rueda, aunque recordemos que no se jugó la primera. 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Atención personalizada de sus dueños. ¿Y usted pudo cambiar el pasaje? ¿Le fue bien o no?
10: Estamos en eso. Ya. De hecho, tuvimos que entregar un informe, o sea, más o menos entregar nuestros argumentos, lo mismo con el hotel. Pero bueno, gajes del oficio.
9: No, ojalá que se pueda, porque yo creo que a varios les tiene que haber pasado, sobre todo en los medios de comunicación, que se planifican con antelación para viajar en estos trayectos, tramos que son más largos y que finalmente por una situación climática no se pudo desarrollar el partido y no tenía mucho sentido ir cuando la motivación era precisamente esa, ir a transmitir el partido y traer todas esas sensaciones que debiesen quedar postergadas para el mes de septiembre.
10: Y después de ver el viaje ese de Concepción, Santiago...
9: Yo lo pensaba antes cuando dijeron va a llover mucho, uy, los aterrizajes, los despegues, complicado. A mí me ha tocado, una vez me tocó en un vuelo con harta lluvia llegando a Santiago. Nada de agradable, no haya a la hora de que los pies estuviesen ahí sobre la tierra nuevamente. Y no estaba lloviendo de la forma en que llovió estos días. Me decían que en Santiago también llovió mucho. De hecho, mi suegro venía del norte y también dijo que se había movido mucho el avión antes de aterrizar.
10: Así que ese fue el panorama del fin de semana. Se mueve el mercado de fichajes y en ese sentido un ex Ranger iría a Colchagua, es el caso del Nacho Caroca. Más bien va a Colchagua porque hoy ya tuvo su primer entrenamiento por la mañana en el cuadro de San Fernando, que va por el ascenso a la primera B, que era hacer la cortita, el cuadro colchagüino, porque va a disputar la liguilla de ascenso en la segunda división profesional. Y me comentaban, Pablo, de que hay otros ex-Rangers que estarían en la órbita de Colchagua.
9: ¿Tiene algún nombre?
10: Que serían, es que traté de preguntar primero qué ex-Rangers podrían estar.
9: Vamos a averiguar. Sí. Vamos a tratar de averiguar.
10: Así que está Caroca y
9: la estaba jugando acá en el fútbol amateur.
10: En Rangers, sí. En la primera adulta.
9: Así es. 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Vamos al muro, la gente ya nos deja su mensaje, nos comenta sobre situaciones que les inquietan de cara a lo que va a ser esta segunda rueda de competencia en la que todos depositamos esperanzas en que pueda ser algo muy diferente, muy distinto, y que Rangers se pueda salvar de ese temido descenso a la segunda división. Nicolás Ignacio Ruiz López, que siempre nos escucha, nos acompaña, le agradecemos. Saludos, chicos, buen programa. ¿Cómo resistió la cancha del fiscal? Ya una semana normal, esperando al rojinegro. Francisco Saavedra, buenas tardes, Gigante Deportivo, nos está escuchando, dice, junto a la familia en casa, le mandamos saludos. Buenas tardes, nos dice Mauricio González. Rangers tiene que ir con todos los nuevos jugadores, toda la carne a la parrilla. Vamos, Rangers. Rubén Tapia, buenas tardes. Yo creo que no se jugará este fin de semana. Está complicada la situación, comenta. Mingo Troncoso Muñoz, hola Gigante. Solo pedirle que el domingo estemos en el estadio apoyando al rojinegro desde Villa Alegre. Son algunos de los mensajes que nos llegan a esta hora y que exponen, por supuesto, la inquietud que existe entre la hinchada, primero por lo que puede hacer Rangers de manera futbolística y segundo en relación a si se va a jugar o no se va a jugar el partido que hoy obviamente está programado, pero que va a haber que ir revisando y monitoreando durante la semana. 24 de julio, 8:30 horas, Deportes Iquique con Deportes Temuco. Ese partido va a abrir la segunda rueda en el Estadio Tierra de Campeones. Ya el día sábado, 12:30 horas, está programado Santiago Wanderers con Unión San Felipe en el Elías Figueroa Brander. También el día sábado, a las 3 de la tarde, Curicó Unido con San Luis en La Granja. 5:30 de la tarde también, partido a tener en cuenta porque juega Cobreloa versus Deportes Santa Cruz en el Zorros del Desierto. 12:30 horas del domingo, Deportes Puerto Montt, Deportes Antofagasta en el Chinquihue, Fiscal de Talca, Rangers versus Deportes Copiapó a las 12:30 horas. El día domingo también a las 5:30 de la tarde, San Marcos con Magallanes. Y el día lunes a las 7 en Santa Laura, Unión Española versus Deportes Recoleta. Esa es la programación en teoría que tiene la fecha, Félix.
10: Y queremos responderle a don Nicolás Ignacio Ruiz, que sabemos que está ahí en Vilches, en San Clemente. Nos preguntaba por la cancha del fiscal. Hablábamos ahí con algunos personeros de la administración del Estadio Fiscal de Talca y nos señalaban de que está en perfectas condiciones, que la prepararon sabiendo que venía este frente de mal tiempo con el tema del drenaje. Así que la cancha ha respondido bien y está pero lista para poder recibir este partido entre Rangers y Deportes Copiapó, y así lo señalan las autoridades. Así que en las próximas horas, en los próximos días, ya tendríamos que tener información si se van a comenzar a vender las entradas, la planificación de este partido, o ya pensar en una reprogramación de acuerdo a lo que diga la ANFP, la Asociación Nacional de Fútbol Profesional.
9: Sí, nos pilla el tiempo, vamos a ir al primer corte. 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En El Gigante nos indica 14:20 ya. Vamos a la primera pausa comercial y regresamos con más novedades del rojinegro.
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4: Hartas cositas para el análisis también ha dejado la final de la Copa del Mundo. Hartas reacciones. Feo la parte final, ¿eh? Fea la parte final ahí con agresiones incluidas. Yo creo que en la vida uno tiene que saber perder y saber ganar. El fútbol es un deporte donde hay un ganador y hay un perdedor. A veces se puede empatar, pero no en finales. En finales siempre te van a entregar algún vencedor, y en este caso fue España, que creo yo hizo un partido inmensamente superior a Argentina. No pateó al arco Argentina en todo lo que duró el partido, los 120 minutos, y pudo haber sido mayor la diferencia incluso en el marcador. Pero bueno, ahí tendrá que hacer el análisis correspondiente a quien le venga en el caso. Y obviamente para Chile también tendrá que haber lecciones, porque quedarse fuera de un mundial donde había, ¿cuántas selecciones al final? ¿48 selecciones?
5: No, la próxima tiene que ser.
4: Pero van a aumentar el número, o sea.
5: Pero eso, o sea.
4: Ya, si no va ahora.
5: Pero hay que comenzar con los cambios desde la NFP, creo, sí. Yo creo que desde ahí tiene que partir todo.
4: Sí, con es un que desde proceso. Ahí está todo mal.
5: Entonces, de la cabeza
4: está mal.
5: Elegir un buen técnico, proceso.
4: Y los clubes también.
5: En las series menores, todo. O sea, que no es llegar y decir ya vayan a jugar.
4: Los clubes también tienen que revisar muchos procesos de formación, porque por algo no está habiendo recambio, por algo no están saliendo buenos jugadores, por algo cuesta encontrar nuevos elementos. Si uno va al caso de Rangers, ya lo hemos analizado largamente, de que, claro, hoy día tú puedes decir, sí, hay jugadores en el primer equipo, que uno lo valora, lo destaca y le desea mucho éxito a los muchachos que están saliendo de la cantera. Eso totalmente legítimo, válido, y es bueno que sea así. Pero un jugador consolidado, Félix, hoy no tienes. Y en eso también hay que ser súper franco, directo. Los muchachos en general juegan porque hay una regla. No porque estén ahí que tú digas, oye, ninguno de los jóvenes es insacable. De hecho, ha sido tema en Ranger encontrar al sub-21. Todos sabemos lo que pasó con Javier Araya y fue un dolor de cabeza dar con el futbolista que pudiese, desde el punto de vista de la regla,

0: cumplir con aquello que se establece en las bases de la competencia. Y lo otro, que el fútbol chileno en general tiene un atraso ahí importante porque tú ves jugadores 20, 21 años compitiendo al más alto nivel. Y aquí recién los muchachos están debutando,
1: apareciendo,
0: recién
1: mostrándose.
0: ver si alguno va a poder ser o no. Entonces, eso también tiene que cambiar. Es lento el proceso de maduración, lamentablemente, de los jugadores chilenos, pero se pueden tomar lecciones y se puede aprender de otros lados. Hoy día está todo tan globalizado que finalmente tú tienes o llegas a la conclusión de que este es más un problema de voluntad, de lo que tú decías, de la cabeza, de querer hacer las cosas bien de una vez por todas para que esto realmente cambie, porque en Chile talento hay. Generaciones más, generaciones menos. En Chile talento hay. Si tú competimos en un lugar del mundo que es muy futbolizado, está Brasil, está Argentina, está Uruguay, que son países que han ganado la Copa del Mundo, pero si tú vas, Chile viene detrás, porque en la historia me refiero. Chile es el único de los países que dejando afuera los que te mencioné, que ha salido tercero en una Copa del Mundo, por ejemplo. Chile ha salido tercero, ha estado en el podio de todas las competiciones en categorías, en la categoría que sea, sub-17, sub-20, adulto, en algún mundial. Ha ganado Copa Libertadores, sus clubes no tantas, pero ha ganado. Recientemente los muchachos de Wanderers levantaron la Copa Libertadores sub-20. Entonces, este no
1: Ahí
0: es un
1: tiene
0: problema
1: que,
0: de talento.
1: ahí hay jugadores importantes, tiene que aparecer Lucas Cepeda, Osorio, creo que ya hay que pensar en ese cambio generacional y no solamente con chicos de 20, 22, 23, 24, 25 años, sino que ir viendo ya de 17,
0: Sí.
1: 18 años
0: Alexis Sánchez
1: lo
0: debutó
1: que
0: muy
1: hacen.
0: joven.
1: Sí, me acuerdo
0: Muy
1: claramente,
0: joven.
1: ni
0: Ya
1: siquiera hablaba.
0: pintaba. Sí.
1: Yo me acuerdo cuando lo tuve.
0: Y
1: Sí, no
0: claro,
1: había,
0: jugaban porque eran
1: tenían
0: buenos los chicos. O
1: talento.
0: sea, si aquí esto
1: Era
0: es
1: encarador, me
0: lógico.
1: acuerdo que lo vi jugar en Concepción, que no hablaba nada. Uno lo entrevistaba así, no, era pero monosílabo lo que respondía. Y hablaba de la cancha. El jugador siempre iba para adelante, comilón como él solo, pero ya mostraba que iba a ser un jugador distinto.
0: Sí, bueno, hablaba en la cancha, eso es lo que tienen que aprender algunos también, hablar en la cancha, que ahí es donde importa. 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Fíjate, Félix, que el aplazamiento o la suspensión de la fecha 16 trae de rebote también que, de acuerdo a la información que hemos podido averiguar, los clubes esperaban tener información más clara hoy ya, pero el VAR no va a estar para esta fecha. Se suponía que iba a estar para la fecha 17, es la primera vez que iba a ser su estreno, por ejemplo, para Rangers en el partido frente a Deportes Copiapó. Pero recordemos que la fecha 16 se había establecido como una jornada de prueba, de marcha blanca, donde se iban a revisar todos los sistemas operativos y que pudiese estar disponible la asistencia tecnológica para los árbitros de cara a la jornada 17 de competencia. Definitivamente eso, entiendo, de acuerdo a lo que hemos podido averiguar, que se aplaza una semana más.
1: Ojalá que no sea al final toda la semana, vamos a estar como
0: No,
1: terminar.
0: es que la lluvia obligó a hacer esto, no, no se pudo hacer esa marcha blanca, entonces
1: Terminando el campeonato, todavía no.
0: sería esta
1: Demora más.
0: fecha, la de la marcha blanca, y ya en la fecha 18 que a Rangers le corresponde, si no me falla la memoria, frente a San Luis de Quillota.
1: Correcto, día
0: En
1: viernes,
0: Quillota,
1: 18 horas.
0: ahí ya estaría el VAR disponible en la primera vez.
1: Así que en Rangers ya están pensando en poder comenzar de buena forma, viendo ahí las alternativas. Lo bueno que el técnico tiene otras opciones. En la última línea me han señalado que Arrigazi se ha visto bien, que se ha complementado bien con Claudio Cervetti, quienes están llamados a ser los titulares. Y ahora el tema pasa por poder sustituir a Alejandro Márquez, que va a ser la baja, la gran baja. Recordar que como no se jugó con Antofagasta, la suspensión de Alejandro Márquez y de los hinchas pasa para el desafío de los hinchas de visita, pasa para el encuentro que hablaba recién Pablo contra el elenco canario. Así que sería lindo, sería hermoso poder sumar 6 puntos, ganar la Copa en casa y luego ir a sorprender ahí al cuadro quillotano. A eso apuntan en Rangers y esperemos que se pueda dar.
0: Sí, San Luis, saltándonos un poquitito lo que va a ser la estación frente a Deportes Copiapó, es un buen equipo. Lo principal, lo fundamental es ganar este día domingo y ojalá quedar ahí a 6 puntos de Deportes Santa Cruz, si es que se le da un resultado positivo a Rangers, desde el punto de vista de que enrede puntos Santa Cruz, que pierda definitivamente frente a Cobreloa, porque va a necesitar el equipo talquino también algunos tropiezos de Santa Cruz o de los que lo superan un poquitito en la tabla. El más cercano hoy es el cuadro santacruzano, que tiene además al goleador del campeonato y que recordemos lamentablemente en la última fecha de la primera rueda le ganó a Rangers por la cuenta mínima acá en Talca. 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Lo que no se mueve, a diferencia del VAR, es la fecha de cierre del libro de pases que indica que se puede traer jugadores hasta antes del inicio de la cuarta fecha de la segunda rueda, jornada 19, si usted lo prefiere.
1: Sí, se dará eso lo de Diego Arias a O'Higgins.
0: No.
1: Yo creo que sea difícil.
0: No. No,
1: yo cerrado,
0: lo que manejo yo es que no hay ni siquiera una oferta. Es más un volador de luces típico de esta época. Y me decían desde Deportes Santa Cruz que tiene que ser algo pero extraordinario para que lo saquen.
1: En sí. Cuanto a Lucas.
0: Exacto.
1: Porque harto humo entonces de algunos medios de Rancagua.
0: No, eso. Yo lo reporté, por eso te lo digo tan enfáticamente. No va a salir Diego Arias a menos que llegue algo muy, muy importante por él. Y no había oferta de O'Higgins. Entonces, puede que lo hayan sondeado, pero algo concreto, algo oficial, algo formal, aquí te queremos, esto ofrecemos, de muy buena fuente, te digo que no había pasado eso.
1: Y en Rangers por ahora son 4 los integrantes de la plantilla que se colocaron esta tricota: Lautaro Rigazzi, partimos por la zona defensiva, Iván Rosa, los dos delanteros, Junior Arias e Ignacio Mesías, y lo del quinto fichaje aún está en veremos. Están las alternativas, están las opciones, pero de ahí a que se concrete es otro paso. Está difícil, pero no descartarlo. Yo creo que está más fácil eso de que llegue algún jugador sub-20, sub-21, a que pueda ir un elemento o integrante de este plantel a primera o un retorno de los que están a préstamo que vuelvan a su casa matriz.
0: Sí, que los que están a préstamo han sido cero aporte.
1: Y no los quieren.
0: Pues lo mismo. Si no andan bien, si no suman minutos.
1: Si no han jugado.
0: Claro, entonces llevar un jugador que no te va a dar ninguna solución. Va a tener que bancarlo nomás Rangers ese panorama e ir olvidándose de esa situación, de que vaya algún jugador a primera división. También hoy día está muy lejano eso. Ya descartado totalmente, explicado por Rangers. Nosotros lo habíamos dicho, la situación de Ignacio Ibáñez.
1: Fue el único.
0: Ibáñez, claro.
1: Lo formal.
0: Y
1: fue hace como un mes, Cobresal.
0: Fue hace mucho rato, sí. Lo liquidaban ahí, que quería abandonar. Lo planteamos acá. Ojo con lo que se dice, porque al final se daña a las personas, independiente del rendimiento. Aquí no estamos analizando si han dado bien o han dado mal, que cada uno tendrá su opinión al respecto. Pero llegar y lanzar que se iba a ir cuando tú lo dijiste aquí varias veces. Tú tenías otra información, a mí de Rangers me dijeron no hay ofertas concretas por él. Entonces, bueno, ya pasó, esperemos que el Rayo pueda recuperar su nivel, que no ha estado en su mejor versión, pero
1: otro
0: claro
1: de los
0: también
1: que no habla. Yo quería que hablara, de hecho he pedido, he solicitado de que hable Ignacio Ibáñez, algo breve, algo preciso, algo conciso, para que dé a conocer su postura de lo que vivió y que está comprometido con el proceso por lo que viene.
0: Y ese compromiso que tú hablas lo va a necesitar Rangers de parte de todos sus integrantes.
1: Y que se vea en la cancha ese compromiso.
0: Claro, porque aquí yo siento que la hinchada siempre ha estado, los medios de prensa siempre están en su rol, porque nosotros no somos barristas de la situación, nos toca analizar. Ojalá pudiésemos analizar solo cosas positivas, pero nos toca también comentar situaciones que han sido muy negativas en Rangers y siempre va a ser así, es parte del trabajo. Bueno, la directiva preocupada también tendrá que remar todos para el mismo lado y tratar de sacar entre todos esto adelante, porque aquí no te sobra absolutamente nada. 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Voy a ir al muro de Gigante Deportivo, hay opiniones que se expresan, comentarios que nos dejan acá, por ejemplo, Andrés Morán consulta. ¿Hay quinto refuerzo? ¿Se recupera Araya? ¿Debería buscar algún juvenil en canteras extranjeras? Ojo, Araya está totalmente descartado.
1: No, este
0: porque
1: año
0: él
1: no
0: ya,
1: vuelve.
0: Ya fue reemplazado. Entonces no...
1: Llegó Ignacio Mesías.
0: Exacto, no se puede contar con Araya, amigo Andrés, que nos está escuchando y nos dejaba esa pregunta. Héctor Castro Saavedra, hola amigos, buen programa. ¿Y por qué no buscaron sub-21 en Católica? Es buena cantera, saludos. Bueno, si se puede buscar en hartos lados, el tema es también que los quieran dejar salir, que los quieran ceder, que claro, puedan venir a sumar minutos.
1: Puede ser un jugador nacional o extranjero, sub-20, sub-21.
0: Lo importante ahí consignar que no contabiliza minutos para el cumplimiento de la regla. Juan Carlos Martínez Núñez, hola amigos de Gigante, ¿traen a un juvenil extranjero de quinto refuerzo o no? Saludos, son algunos de los apuntes, como el de Leandro Torres. Rangers se salvará por su gente, no merece estar ahí, una de las mejores plazas, vamos en Rangerito. Bueno, esperemos que termine cumpliéndose lo que dice Leandro, de que se va a salvar Rangers. Basilio González nos manda saludos desde el Barrio Norte, desde distintos lugares escuchando a Gigante Deportivo, le mandamos saludos. Cristian Ricci desde Rancagua, saludos para usted también, otra de las personas que nos deja un mensaje agradeciéndoles a todos los que por supuesto están atentos y que esperan novedades de este Rangers de Talca, que se reforzó, es el equipo que más refuerzos tiene Rangers de cara a la segunda rueda de competencia, si tú lo comparas con elencos de la primera B. Tiene a Iván Rosas, que llegó ya hace harto rato, el segundo fue Lautaro Rigazzi, el tercero en arribar Junior Arias, delantero uruguayo proveniente del fútbol argentino, y ahora también lo que fue hace poquitos días y que lo adelantamos también acá, Ignacio Mesías. Por el apellido uno ya se ilusiona, porque Rangers necesita una especie de Mesías para salvarse en esta segunda rueda de competencia, dado lo complicado que lo tiene. Pero es el equipo que más fichajes sumó para la segunda rueda. ¿Alcanzará con eso? La respuesta va a estar a partir del día domingo.
1: Y lo importante es que estos jugadores asumieron esta responsabilidad y están conscientes del momento y quieren revertir esta situación con un Lautaro Rigazzi que estaba en el fútbol ecuatoriano y que apenas le apareció la posibilidad, él dijo, no, yo quiero ir, vamos hasta Chile, conoce el medio. Y para qué decirlo de Ignacio Mesías, que hasta el último, primero conversó en Deportes Concepción, listo, y ahora con Unión La Calera para poder convertirse en la cuarta incorporación. Y las luquitas que atraen a Junior Arias, que por ahí fue el tema de que pudiera llegar este elemento uruguayo que viene del fútbol argentino. Así que buenas luquitas por el uruguayo, esperemos que ahora pueda rendir dentro de la cancha. Y el que estaba desde un inicio, Iván Rosas, que lo conoce el técnico, es de su rancho y va a tener minutos en cancha, así que ahora falta solamente definir si va a llegar esa incorporación, pero que se va a definir en los próximos días.
0: 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En El Gigante nos indica 14:48. Segundo corte comercial y regresamos con más Gigante Deportivo.
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6: Ya de regreso para el tercer bloque de Gigante Deportivo con la música habitual que nos recuerda, que nos abre el espacio para viajar por el tiempo en las efemérides rojinegras.
7: Porque siempre es oportuno poder ir al baúl de los recuerdos y comentarles, señalarles lo que ha pasado con este Rangers de Talca. Porque un año que fue productivo, linda historia para el Piducano. Un día como hoy, pero el 20 de julio del año 2008, Rangers derrotaba 3-2 a Colo-Colo por la primera división del fútbol chileno. Mi hermano, me acuerdo que siempre me contaba este partido porque eran muy pocos los rangerinos que estaban en el sector de tribuna. Lo celebraron con todo lo que fue el triunfo de Rangers. Y nada más y nada menos que ahí en el Estadio Monumental, con el arbitraje de Julio Bascuñán. Rodrigo Barra anotó en el minuto 45. Y luego apareció en dos oportunidades uno que marcaba diferencia, uno que se necesita siempre, el pepero, el goleador, el artillero. Gastón Andrés Javier Celerino marcó en el minuto 52 y en los 82 minutos. Lo celebró con todo el triunfo, la victoria sobre el elenco de El Cacique. Rodolfo Ferrando estuvo en el arco. Claudio Arancibia, el actual psicólogo del equipo. Cristian Gómez y Rodrigo Barra, los dos centrales. Y Mariano Gabriel Celasco, el otro lateral. En el mediocampo estuvieron Marco Villaseca, el chino Esteban González, Andrés Oroz, Enzo Gutiérrez y arriba Juan Manuel Cavallo y Gastón Celerino. Algunas variantes hizo el técnico Óscar Jorge del Solar, que se sentó en el banco. En el minuto 71 abandonó el chino Esteban González e ingresó Cristian Gálvez. En el mismo minuto 71, fuera, sale de la cancha Cavallo, Juan Manuel, para darle paso a Rodrigo Pereira. Y en el minuto 86, para los aplausos, sale Celerino Gastón para que ingresara Álvaro el chino Sarabia en el minuto 86. Lo ganó entonces Rangers por 3-2. Ante Colo-Colo el 20 de julio del año 2008. ¿Cómo no recordar esta hazaña, este partido que se jugó ahí en el Estadio Monumental y con triunfo del Piucano, con la información de la Asociación Nacional de Fútbol Profesional, la NFP, y además el agradecimiento a la Fundación Soñadores Rojinegros por seguir rescatando el patrimonio histórico de Rangers de Talca?
6: 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Tiempo para el cambio, para el relevo. Despedimos a esta hora cordialmente a don Roberto Ramos Vega, que se dirige ya a su hogar para un merecido descanso y supuestamente dicen que se va a casa y va a trabajar más ahora. Y saludamos bien, Rosteño, a don Víctor Avendaño, que toma el control acá en Amiga Imagina, Mágica, bien digo.
7: Apunte. Me decís que me preguntaban varios hinchas y auditores del tema de la venta de las entradas.
6: Buena pregunta.
7: ¿Por qué? Porque todos quieren ir a alentar al equipo piducano, saber cuánto va a ser el aforo.
6: El aforo, buena pregunta, sí.
7: Pero eso todavía aún está en veremos. ¿Por qué? Porque tiene que la NFP entregar su visión, su postura respecto a lo que va a ocurrir en las próximas horas. Y mucho va a tener que ver con alguna reunión que va a tener con la gente de gobierno para ir tomando decisiones, Pablo, si se juega o no este partido y además toda la fecha de la primera vez y si vuelve el fútbol profesional.
6: Si me preguntas a mí, yo creo que algunos partidos se van a jugar. No sé si se va a poder jugar toda la fecha. Eso lo sería escéptico. Ahora no tengo aquí en detalle el calendario, pero creo que tampoco es descabellado pensar una suspensión total nuevamente, viendo sobre todo lo que ha acontecido en algunas ciudades más al norte, y para que sea parejo el desarrollo de la competencia y esperando también que las condiciones climatológicas en definitiva mejoren y se pueda competir de la mejor forma posible también, que es lo ideal. 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Pero claro, eso lo va a ir diciendo el transcurso de los días.
7: Este martes sería el día de...
6: Para tomar la decisión.
7: Para tomar la
6: pero,
7: decisión.
6: Pero de una suspensión total o del partido de Rangers en particular.
7: Es que ya comenzaría la coordinación del partido, ya. Pero puede estar por otra parte la información, claro, de que no se juegue.
6: Sí,
7: entonces, pero ya están tomando ya los recaudos de que se va a jugar. Entonces ya planificar el partido, pero puede ocurrir lo otro que te digo yo, que de aquí a mañana puedan decirle no se juega y...
6: Una semana más y esperemos que se normalice todo.
7: Correcto.
6: Y en ese momento ya...
7: Y que no sería una idea descabellada.
6: A jugar. Me parece, hasta con un sentido importante de lógica, si aquí tiene que primar el bien común y obviamente hay cosas que son más importantes que el fútbol. Lo primero, que la gente que no lo está pasando bien tenga la ayuda que se requiere en este tipo de situaciones. Lo segundo también, tratar de exponer lo menos posible a los integrantes de planteles de fútbol que viajen, por ejemplo, en este caso, lo hablábamos a comienzo del programa, que no es el mejor panorama para viajar, para traslados extensos, y en definitiva también uno tiene que considerar que el campeonato no está contra el tiempo como otros años. ¿Te acuerdas con el tema pandemia o con el tema estallido social, cómo se comprimió en su momento el desarrollo del torneo, jugándose prácticamente todos los días el fútbol para colocarse al día en la competencia? En este caso no es así, así que...
7: Y esto creo que le sirve a Rangers.
6: Sí, yo igual, porque...
7: Creo que... Porque...
6: En teoría.
7: Un nuevo técnico, claro. Le sirve al hueso para seguir trabajando, para que los cuatro se puedan adaptar, para que este periodo, ¿por qué no?, de buscar una quinta incorporación con algún juvenil del extranjero, que podría ser una carta.
6: Sí, ¿no? Y
7: da tiempo.
6: Te da tiempo, sobre todo, por ejemplo, para Ignacio Mesías, que fue el último en llegar y que seguramente va a ir, si se juega esta semana, va a ir citado al menos, creo yo. Y a lo mejor una semana más incluso
7: juega, yo creo,
6: de titular.
7: Sí, yo creo que los cuatro
6: van a jugar, claro. Entonces, mientras más tiempo puedan sumar de conocer a sus compañeros, de entenderlos, de acoplarse a la idea que tiene también el director técnico, todo eso va a sumar para Rangers. Ahora, el tema sería también que se aplazaría esta fecha y Rangers comenzaría, esto lo estamos hablando en condicional, estamos imaginando un escenario, Rangers comenzaría finalmente de visitante frente a San Luis de Quillota en jornada de viernes, si es que las condiciones climáticas así lo permitiesen, y hay que ver qué decisiones van a tomar también las autoridades. 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En El Gigante nos indica 15:08, con don Víctor Avendaño en los controles. Último corte y regresamos.
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6: Último bloque de Gigante Deportivo, un mundial con 64 selecciones, se anticipa. Lo acaba de decir Alejandro Domínguez, presidente de Conmebol.
7: Ay, ojalá que estemos Chile, eso es lo único que importa.
6: No, pero es que no debe estar por estar, yo creo.
7: No, po. Hay que tener un equipo competitivo. No, pues si pueden haber 120 equipos.
6: Claro, y si va a ir a pasear.
7: Y vamos a ir a dar la hora.
6: Sí, no. Pero es que armar un equipo competitivo.
7: Pero creo que con la gente nueva se puede hacer algo, sí.
6: Pero lo primero hay que definir un técnico.
7: No, primero hay que arreglar el tema de la NFP. O sea, limpiar esa NFP.
6: Eso es lo más difícil.
7: Que salgan los Milad, los Yungue, y luego que asuma un técnico idóneo. Me gustaría Pellegrini en algún momento. No sé si se va a poder dar que salga del Betis, que pueda venir. Uh-huh. Habría que esperarlo. Era todo un tema, sí. Pero creo que Chile necesita cuánto ya.
6: Un técnico. Lo principal es definir al técnico. O sea, no, yo concuerdo con
7: 2027 parte la partiría.
25: El gran problema está ahí en la NFP, pero yo también le sumo el tema de la formación en los clubes en general, que se ha descuidado mucho. O sea, de hecho, incluso las grandes canteras que ha tenido Chile, por ejemplo, Colo-Colo, ¿hace cuánto que no saca alguna figura? Sí. Cuando de Colo-Colo salió Vidal, Matías Fernández, Jorge Valdivia.
7: Que ya como que no habíamos acostumbrado, pero ahora como que se estancó.
6: Cobreloa tampoco ha logrado sacar jugadores como
7: lo mismo los Católica, los Guachipatos, la U.
6: Palestino. No. Y acá, a ver, aquí hay inversionistas nuevos. Yo no dudo de la intención de nadie, porque creo que uno no puede juzgar intenciones, es muy difícil. Pero yo creo que Rangel también tiene que dar un salto ahí, no se puede seguir quedando tan atrás. Míralo, por ejemplo, lo que ha hecho Coquimbo, está de nuevo en una final, puede ganar dos títulos en
7: ¿Te acuerdas que hablamos de que se había acostumbrado a la categoría de Coquimbo hace un par de años?
6: Estuvo 10 años.
7: Subió.
6: De hecho, se lo preguntamos a Felipe Muñoz en algún momento, cuando Rangel todavía no cumplía 10 años, le planteamos la pregunta si Rangel iba a ser el nuevo Coquimbo, 10 años en la B. Y dijo que no, que Rangel iba a subir antes. Rangel lleva más años y hoy día está colgando
7: 2014.
6: Para bajar, o sea...
7: Increíble.
6: Siento yo que muchas cosas que cambiar. Una de ellas, por ejemplo, el área de captación. Claramente a Rangers no llegan los mejores jugadores, estoy hablando en divisiones menores, de la región. Lamentablemente eso es así. Y ahí tiene un problema de captación.
7: Rangel tiene que estar en los campeonatos escolares.
6: Así es.
7: En los campeonatos de empresas, del así fútbol es. Amateur, de todo lo que exista.
6: Así es.
7: Acá está la Copa PF y varios, por eso hablaba de empresas.
6: Tiene que hacer pruebas en distintos lugares de la región.
7: No solo que vengan escondido.
6: Exacto, no solo que vengan acá. Tiene que, además, tiene que facilitarle las cosas a los muchachos que vienen de afuera. Por ejemplo, si hay algún chico que viene de Conti, de San Javier, que tiene que trasladarse todos los días, de Molina, tienen que facilitarle tema de alimentación, de pasajes, ayudarlo también en con el tema de estudio.
7: Exacto. Que no se tengan que trasladar y que ese tiempo lo ocupen en estudiar, en que se preocupen además, que tiene que ser ahí el trabajo.
6: Esto mundo. Es inversión. Sí. Es como cuando tú dices, yo a tus hijos vas a tratar de colocarlos en el mejor colegio que tú puedas, porque sabes que el día de mañana eso debería reedituar desde el punto de vista de la formación de la persona primero que todo, y después profesionalmente. Y lo segundo, que dice relación también con los futbolistas en particular, tú cuando estás invirtiendo en cantera, en el fondo vas a ganar.
7: En algún momento
6: vas a vender.
7: Claro, va a surgir algún talento que va a ser vendible y va a recibir loquita.
6: Y por todos los años que a lo mejor no recibiste en una sola venta o en dos ventas, y además que te va a dar alegrías deportivas. Muchachos bien preparados te van a dar alegrías deportivas en algún momento.
7: Y donde igual hay mucho talento es a nivel regional, en estas competencias, en la Copa de Campeones, en Serie Honor, muchos chicos. Eso ya había finalizado y ahora se está jugando la 35. Pero no se ha podido jugar, ¿por qué? Por todo lo que ya hemos señalado. Tampoco jugó Español, así que esperemos cuáles van a ser las resoluciones. De igual manera, el ente rector del balompié regional, dirigido por Iván Muñoz, va a tener que dar su respuesta durante esta tarde o ya mañana para definir si se juegan o no las semifinales de vuelta. Curicó contra el 18 de septiembre, Curicó Unido Amateur contra el 18, lo ganó 7-0 el elenco del Maule Norte ante el actual campeón. Y la otra llave que está ahí parejita, la Mancilla Independiente le ganó, el Independiente la Mancilla de Teno, 2-1 a Pelarco. Y ahora se juega el partido de vuelta en Río Claro. Se juega ese partido.
6: Sí, una llave mucho más pareja una y la otra ya algo sentenciada. Sí, conversábamos el otro día incluso con un jugador ahí de Curicó Amateur. Claro, él obviamente por el respeto que le merece el rival y también porque creo que es lo lógico, no da por cerrada la llave, pero desde el punto de vista del discurso yo digo que es lo lógico, ¿eh? Pero desde el punto de vista de lo futbolístico, esa llave está prácticamente rematada y tendría que pasar una sorpresa muy grande, que no son muy muy habituales en este tipo de competencias, porque por algo se estableció esa diferencia en el marcador, pero bueno, hay que jugar y concretar lo que parece ya una final en la que va a haber un equipo de Curicó, en este caso Curicó Unido Amateur.
7: Así que eso es con la Copa de Campeones Regional en 35 años, que ahora falta saber si se juega o no. Se ve complejo porque el panorama tú ya lo dabas, Pablo, que está pronosticada lluvia.
6: Sí, y ahí las autoridades tienen más información también, no solo respecto de cuánta agua pueda venir, sino de también qué localidades están afectadas, en qué sentido están afectadas y todo ese detalle que manejan y que seguramente van acopiando como información para tratar de tomar decisiones. Las decisiones generalmente son más acertadas cuando tú tienes mayor cantidad de información, y eso es lo que se va a ir viendo en los próximos días. Llegamos al tiempo, nos pilla la hora, ha sido un placer estar con ustedes en esta jornada de día lunes. Por supuesto, los invitamos a visitar gigantedeportivo.cl porque están todas las novedades ahí de la mano del periodista Óscar Castillo Araya. Y antes de irnos, también reiterar que CGE lamenta profundamente el fallecimiento de Rolando Arturo Carvajal González y envía sus más sinceras condolencias a la familia, amigos y a todos los trabajadores de la empresa Pelom Ingeniería en este difícil y duro momento. Rolando Carvajal prestaba servicios para CGE a través de su empresa en medio del intenso evento climático que afecta a 10 regiones del país y quien realizaba labores propias de supervisión de su trabajo en la comuna de Curepto, región del Maule. Y nosotros como Gigante Deportivo también, por supuesto, las condolencias respectivas a la familia de Rolando Arturo Carvajal González. Con esa triste noticia llegamos al final del programa. Fue un gusto, Félix, fue un gusto, Víctor. Saludamos a toda la audiencia que nos acompañó. Un abrazo grande, cuídense, que estén muy bien. Chau, chau.
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4: Radio Amiga le indica la hora.
5: 15 horas, 25 minutos.
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2: Radio Amiga le indica la hora.
0: 15 horas, 29 minutos.
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2: Radio Amiga le indica la hora.
0: 15 horas, 32 minutos.
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10: Bienvenidos a la programa de la Concheja de Ayuda de Orientación, programa de este indiecito Tupac Lahual, que lleva la ayuda, lleva la secreto, lleva la conocimiento para que ustedes puedan sintonizarnos, para que ustedes puedan preguntarnos, puedan saber lo que a usted les está sucediendo, lo que a ustedes les está pasando. 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Muchas personitas se comunican en este momento con Indiecito Tupac Lahual. Vamos con la primera, la llamadita de hoy día lunes. Acá en la radio estamos en vivo y en directo. Aloha, bienvenida al programa. ¿De dónde llama?
1: De Colina Centro.
11: De Colina Centro. ¿Cuánto tiempo lleva usted escuchando a Indio?
1: Aproximadamente 2 meses.
11: 2 mesecitos.
1: Sí.
11: ¿Y qué es lo que más le ha gustado de la programita a usted?
1: Bueno, que dicen la verdad y siempre lo escucho. Y eso, porque dicen la verdad.
11: Ah, bueno, madre mía. Regáleme la fecha de la nacimiento.
1: Mío, el 12 de febrero.
11: ¿Ya?
1: De 1979.
11: 12 de febrero.
1: Del 79.
11: Del año 1900 a la 79.
1: Sí.
11: Ver en su fecha de nacimiento una personita noble, de buen sentimiento, de buen corazón.
1: Sí.
11: Pero me marca, hermana mía, en usted bastante preocupación, angustia. ¿Me entender?
1: Sí.
11: Y veo en esta la momenta que en la parte sentimental usted no ha andado muy bien.
1: No.
11: Veo como un fracaso en el amor que usted tuvo.
1: Sí, la separación.
11: ¿Hace cuánto tiempo?
1: Hace como 3 meses ya.
11: ¿Hace como 3 meses?
1: Sí.
11: ¿Por qué se lo digo? Porque veo que últimamente la veo a usted sufrir bastante.
1: Sí.
11: La veo con mucha pena, mucha tristeza. Y me marca en esta la momento, hermana la civilizada, que usted todavía como que querer esta persona.
1: Sí, sí lo quiero.
11: ¿Me entender?
1: Sí.
11: ¿Pero usted sabía que ahí había otra mujer?
1: Sospecho solamente, pero no estoy segura.
11: ¿Por qué él de un momento a otro cambió con usted?
1: Sí,
11: de un momento. ¿De un momento?
1: No. ¿Qué? Él tuvo una relación conmigo, con alguien.
11: ¿Sí?
1: Sí.
11: Aquí lo veo.
1: Ya.
11: Incluso, madrecita, veo que esta personita de un momento a otro empezó a cambiar con usted.
1: Sí.
11: Se empezó a distanciar, a alejarse. Incluso habían personitas de la familia de personita como que no estaban de acuerdo con esa relación.
1: Sí.
11: ¿Usted lo sabía?
1: Sí, sí lo sabía. Sí, ah. Lo sé.
11: Por algo se lo estoy diciendo, porque todo esto a usted, hermana mía, la tiene depresiva, la tiene angustiada.
1: Sí.
11: Hay veces que usted ni siquiera le dan ganas de levantarse de su cama.
1: Sí, sí,
11: y anda, de pronto usted anda así como un poco rabiosa, como enojona, y veces que no quiere que nadie le decir nada.
1: Sí.
11: O dígame si no es así.
1: No, que es verdad, indicito.
11: Ah, por algo se lo decir, lo que usted va a tener que hacer, va a tener que venir a nuestra Maloja.
1: Ya, pero ¿hay algún daño en mi cuerpo o algo que...?
11: Hay cosas negativas que eso vamos a tener que sacar.
1: Ya, ¿y le puedo dar la fecha del papá de mi hija?
11: A ver, regalármela.
1: El 13 de julio de 1981.
11: Exactamente lo que estar viendo en Diecito.
1: Ya. ¿Le puedo hacer la consulta? ¿Él actualmente tiene una pareja? ¿Está con esa persona?
11: Ve una persona.
1: Ya.
11: Ve una persona que él tener en estos momentos.
1: Ah, ya.
11: ¿Me entender?
1: Ya.
11: ¿No ha notado que usted tiene contacto con él, cierto?
1: Sí, sí tengo comunicación. Por su hija más que nada llama.
11: Exactamente. Por eso nosotros lo que vamos a hacer, vamos a la ayudar.
1: Ya.
11: ¿Ya?
1: Ya.
11: Y nos va a venir a visitar a usted.
1: Ya. Oiga, indecito, ¿y él piensa en mí o ya dejó de creerme? Eso que realmente...
11: No, él todavía la querer a usted.
1: ¿Pero está interesada en esa persona?
11: Lo que pasa es que en este momento, como está esa fuerza, esa carga negativa,
1: ¿sí?
11: Está haciendo que las cosas entre ustedes no resulten.
1: Ya.
11: ¿Me entender?
1: Ya.
11: Entonces, uh-huh, lo sí. que va a hacer usted, va a venir a nuestra malojita y nosotros le vamos a ayudar.
1: Ya.
11: ¿Listo?
1: Bueno.
11: Y la esperamos. Necesito. Bueno, ya. Personita, que Dios la bendiga.
1: Ya, muchas gracias.
11: Hasta pronto.
1: Luego. Ya, muchas gracias. Chao.
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10: Eso es lo que me gusta y es lo que me pone contento, que este programa, ser muchas las personas que confían en el poder, en el secreto de este indio Túpac Lahuál. 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
10: Porque ser muchas las personas que hoy en día, gracias a la ayuda de este indiecito, han podido salir adelante. Los dejo con testimonios de agradecimiento de personas que llegan, que nos visitan y que nos dan la testimonio de agradecimiento. Escuchemos con atención.
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10: Estamos aquí en Malojita de Indiecito, donde muchas personitas llegan, y ahí estamos aquí con una personita hoy que nos quiere dar el testimonio de agradecimiento por el favor recibido. Hermana mía, buena la tarde.
18: Buenas tardes.
10: Madrecita, cuéntele usted cómo se sentía usted o cómo estaba antes de haber venido acá donde Indiecitos.
18: Yo me sentía mal porque estaba recaída, como no tenía ánimo, no tenía nada para trabajar, y mi hija también estaba lo mismo, con dolor por todos lados, cuerpo. Y ahora estamos bien, gracias a Dios, estamos bien.
10: Madrecita, ¿ustedes cuando vinieron a la consulta, Indiecito les dijo la verdad o les dijo mentiras?
18: Nos dijo la verdad, porque nosotros no creíamos mucho, pero después creímos en eso.
10: ¿A ustedes se les habló de que había algo negativo, de que había algo malo? Indiecito se lo sacó. Y hoy en día, ¿cómo se sienten ustedes? ¿Cómo están hoy en día usted, su hija?
18: Estamos bien. Salimos del malestar que estábamos, como en cuatro paredes cerrados. Estamos bien, mi hija también está bien, así que le doy las gracias igual por estar sacarnos la maldad que nos han hecho.
10: Madrecita, ¿qué mensaje usted le daría a todas esas personas? Como usted mismo lo dijo al principio, yo no creía un poco en estas cosas. ¿Qué le diría usted a todas esas personas que muchas veces le están pasando cosas, no se deciden o muchas veces no creen en estas cositas?
18: Yo le diría que sí, lleguen y le va a hacer bien, porque uno cuando está encerrado y no sabe con quién hablar, no sabe cómo delatar su problema que tiene, y a uno lo hacen sanar, sanar en todo.
10: Indiecito, entonces, ¿a usted le ayudó? La sanó, la curó. Dele gracias a Dios, porque primeramente Dios y luego, lógicamente, a Indiecito.
18: Sí, yo le doy las gracias a ustedes por y está todo normal ahora, nuestra casa, nuestras cosas. Así que le doy gracias a Dios por todo.
10: Bueno, madrecita, para que esta testimonia sea real y sincera, deme su nombre.
18: Patricia Neun.
10: Gracias, madrecita, por su mensaje. Que Dios la bendiga.
18: Gracias igual a ustedes.
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10: Gracias por la atención prestada. 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Que Dios los bendiga y nos vuelven a escuchar en este mismo horario y en este mismo programa con sanaciones y curaciones con Indiecito Tupac Lahual. Que Dios los bendiga.
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0: La hora en Amiga. 15 horas, 49 minutos. 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
1: 15 horas, 56 minutos.
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0: Radio Amiga le indica la hora.
1: 15 horas, 59 minutos.
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7: La Municipalidad de San Clemente continúa fortaleciendo las acciones preventivas frente al sistema frontal que afecta a los sectores del Valle, Precordillera y Cordillera de esa comuna. En ese contexto, el alcalde de San Clemente, Juan Rojas Vergara, encabezó una nueva sesión del Comité para la Gestión de Riesgo de Desastres, COGRID, instancia que reunió organismos de emergencia, servicios públicos e instituciones vinculadas a la gestión del riesgo, con el propósito de coordinar las medidas de prevención, monitoreo y respuesta ante eventuales contingencias. La jornada contó además con la presencia del ministro de Trabajo y Previsión Social, Tomás Rau Binder, quien conoció en terreno el trabajo de coordinación que desarrolla el municipio junto a las distintas instituciones para resguardar a la comunidad durante este evento meteorológico.
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7: El Mundial de Fútbol 2026 baja el telón con la gran final entre Argentina y España. La dicha no es eterna y tampoco hay plazo que no se cumpla ni deuda que no se pague. Para amargura de los amantes del balompié, la 23ª edición de la Copa Mundial de Fútbol, organizada por la FIFA, bajó el telón con el partido entre España y Argentina. Coronándose el equipo hispano por 1-0, después de 16 años los españoles lograron levantar la Copa por segunda vez. Se trató de un Mundial atípico, disputado en 3 países, Estados Unidos, México y Canadá, y en un total de 16 ciudades donde se mezcló el fútbol con el espectáculo, con la presentación de artistas y novedades durante el desarrollo del juego, como la aplicación de minutos de hidratación. Esto último no conformó a los más puristas del deporte rey, siendo una gran fuente de ingreso de avisadores.
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11: Espero que esté muy bien, señor, señora, que a pesar de el frente de mal tiempo que tuvimos, podamos estar como sobrevivientes, disfrutando de la familia, acompañándonos y aprovechando este tiempo, el buen tiempo que tenemos para acomodar la casa, para arreglar lo que no estaba bien, verificar lo de los árboles, los canales, las canaletas. Hacerlo con gente que esté preparada, que tenga protección. Cuando subimos al techo o estamos verificando a nuestro alrededor, siempre hacerlo con gente que esté preparada y con las medidas de protección de seguridad necesarias. Fue un fin de semana bastante agitado todos estos últimos días con el frente de mal tiempo, así es que fuerza y cariño para nuestra gente. Y nosotros estamos acá en el Prevenir en Salud gracias a nuestras autoridades comunales, el alcalde, los concejales hacen posible que tengamos un programa de radio todos los días, de lunes a viernes, acá en Radio Amiga, en el 1020 AM. En los estudios, Víctor Avendaño, hasta donde yo sé, debía estar don Víctor Avendaño por ahí. Buenas tardes, Víctor, si no fuese así, espero que me escriba por acá y me cuente. Y ojalá que esté muy bien. Saludar a la gente que nos escucha acá en la comuna de San Clemente, en la región del Maule, en cada una de nuestras comunas vecinas, y agradecerles esta posibilidad, esta opción que tenemos de compartir el programa, de hablar de salud y de poder intercambiar ideas, contar de la cartera de prestaciones, los servicios que tenemos en salud en cada uno de nuestros centros, que son 30 acá en la comuna de San Clemente, recuerde, una de las comunas más grandes del país, y ahí se cuenta el CESFAM, doctor Juan Carlos Baeza, Bustos, está también el SECOF, son tres SECOF, SECOF Chile Nuevo, SECOF Aurora y SECOF San Máximo. En Aurora también tenemos una estación médico rural. Tenemos 15 postas, hay 15 postas en nuestra comuna y queremos saludarlas a cada una de ellas, las estaciones de médico rural, nuestro sur. La verdad es que tenemos centros satélites también acá en el sector urbano. Y queremos saludar a cada uno de ellos. Estuvieron ahí trabajando firme durante estos días en los turnos que correspondía, con el cariño para nuestra gente, visitando, tocando puertas, consultando para saber de cómo estaba nuestra gente en terreno. Así es que queremos saludar también a quienes se quedaron allí en sus postas trabajando. Y lo más importante, que con su carisma, con su cariño, realizan un trabajo realmente maravilloso, ¿no?, que busca humanizar la atención primaria de salud, y eso es algo que debemos destacar. Por eso saludamos hoy día cordialmente a todos nuestros compañeros de trabajo del sector urbano y también del sector rural, porque ahí ellos son parte de la comunidad, ¿ah? No es que ellos estén unos días y ya, no, nuestros compañeros, muchos de ellos pasan a formar parte de la comunidad y están en el día y son como los médicos del lugar, entonces ellos también están tardecito, atentos ahí a responder a la comunidad en lo que les solicitan. Así es que ojalá que se encuentren bien, decirles que están todas nuestras postas funcionando en este minuto, que a pesar de haber existido algún inconveniente, siempre estuvieron dispuestas a atender a la comunidad, a nuestra gente. Bueno, señoras, señores, vamos a iniciar el programa saludando, ya saludamos a nuestro control ahí, Víctor Avendaño, y pidiéndole a él que por favor nos cuente un poquito. Tenemos una primera cápsula que es bien bonita porque como esta vamos a tratar de ir presentando otras cápsulas también con las historias de nuestros sectores, con la historia de nuestros centros de salud. Entonces, yo le pido que ponga mucha atención porque en este caso vamos a conocer un poquito más de la historia del SECOF, de Aurora. Les recuerdo que en Aurora tenemos el SECOF ahí, en la población Aurora, pero también tenemos la Estación Médico Rural que depende del SECOF Aurora y que está en Flor del Llano, ¿ya? Voy a saludar porque me están diciendo por acá que nombré el CESFAM, que nombré la posta. En el sector urbano vamos a saludar a los centros que son satélites como la Casa Saludable, como Espacio Mayor, Módulo Dental, el Centro Comunitario de Rehabilitación, y pronto ya se viene un centro de especialidades. Y en el sector rural vamos a saludar a todos los sectores hoy día, a quienes trabajan ahí, el equipo de salud, pero también vamos a enviar mucho amor, mucho cariño a los vecinos del sector, a las mesas territoriales de la posta de salud rural, Los Montes, La Suiza, El Colorado, Vilches, Maitenes, Buenos Aires, Santa Elena, Chequén, Mariposas, Posta de Salud Rural de Punta de Diamantes, Peumo Negro, Las Lomas, La Mina, Estación Médico Rural de Vilches Alto, Posta de Salud Rural La Placeta, Estación Médico Rural Carretones, Estación Médico Rural Bajo Lircay. Ahí están todas las postas y las estaciones médico rural. También les mencionaba yo los SECOF San Máximo, Chile Nuevo y Aurora. Nuestro CESFAM, y al ladito está el SAR, el Servicio de Urgencia de Alta Resolutividad, el Módulo Dental, nuestros compañeros del Centro Comunitario de Rehabilitación, el CCR, Casa Saludable. Tenemos el DESAM, que es donde trabajamos todos los que participamos en la administración, en el sistema administrativo. La Dirección Comunal de Salud Municipal está acá, en el DESAM. Está Espacio Mayor, ubicado ahí en la Gabriela Mistral. Y a cada uno de ellos le enviamos mucho cariño y muchos saludos. Los nombré a todos y me tomé el tiempo porque alguien me escribió por acá y me dijo, ya, pues salúdenos a nosotros también. Ahí lo hicimos. Vamos ahora sí que sí, Víctor, a conocer la historia de el SECOF Aurora. Historia que cuida.
12: Este edificio se terminó de construir en el año 2006. Es el edificio en el cual actualmente estamos ubicados. Inicialmente, el equipo de salud empezó a funcionar en el año 68 a través de una posta de salud rural que funcionaba en una escuela acá cercana. Y ya en los años 80 se trasladó la atención hacia donde estamos ubicadas actualmente.
13: Después, entre el 68, 69, bueno, el 70 prácticamente, ahí se pasó a la segunda posta, que era ahí donde estaba el adulto mayor.
14: Y ahí don Tito Bustamante, porque así todos lo conocemos, don Néstor Bustamante, don Tito Bustamante, por necesidad propia, por iniciativa, porque él era administrador de un fondo, veía la necesidad de que la gente pescara su guagua fuera a las dos dos oriente con dos y tres sur, allá teníamos que ir, porque los vieran si teníamos fiebre, ya los pinchan y para la casa, los papás de nosotros con nosotros al hombro, en Napa. Entonces ahí se hizo, don Tito consiguió que se hiciera ahí como una sala de enfermería, una cosa así, lo primero que hubo ahí.
13: Después de eso pasamos a la tercera posta, que la tercera posta fue solo una pieza, era solo un espacio pequeño, pero era solo una pieza. Y en eso ahí, después ya los años siguientes, se empezó a reconstruir y ampliar lo que era esa pieza. Y de ahí existe este sarcófago.

0: como en el año 2008 nosotros logramos se logró la autorización sanitaria como SECOF, se empezaron a incorporar progresivamente algunas prestaciones de salud. Esto funcionó a través de una modalidad de atención de salud rural hasta el año 2014. Ya desde ese año en adelante hasta la actualidad, nuestro centro madre o de referencia es el CESFAM de San Clemente. Por lo tanto, las prestaciones de atención de salud de todos los programas a través del ciclo vital son desarrollados en base a lo que se realiza en el CESFAM. Como momento difícil o de desafíos para nosotros como equipo de salud fue la pandemia, ya que tuvimos que adaptar todos nuestros recursos para atender a la comunidad vía remota, que era algo totalmente nuevo para nosotros.
1: Cuando pasa alguna catástrofe, como la tuvimos en el tema de la pandemia, cuando nosotros lamentablemente por dos o tres años estuvimos en una inundación, pero horrible, la comunidad siempre está ahí y nosotros como equipo también.
2: Especialmente cuando hacemos el tradicional desfile por el aniversario de nuestra comuna, siempre el SECOF lo está apoyando, los funcionarios lo están apoyando. O cuando hay algún tipo de actividad, de repente ellos también tienen sus actividades propias y la comunidad está con ellos o nosotros con ellos. Y si sucede alguna cosa en el barrio, ellos también van y están, a veces van a saludar cuando pasa algo triste y están ahí.
1: Aquí somos todos unidos, pasa algo, ahí en ese momento no existe el rencor, no existe si yo no lo hablé o no me llevo bien, no. Acá se va a todo o ninguno. De esa manera yo aprendí a conocer a la comunidad, porque yo vuelvo a insistir, yo llevo 17 años acá.
2: Lo demás es mejorar, usted sabe que siempre nosotros queremos mejorar, pero no queremos ayudar. Pero estamos dispuestos a ayudar, nosotros los dirigentes siempre hemos ayudado, así que, y la comunidad ayuda, la comunidad es solidaria, cuando pasa algo aquí estamos todos.

0: como desafío es el aumento del envejecimiento de la población. Eso es una realidad a nivel de país, en que van aumentando progresivamente el número de adultos mayores, el aumento también de las patologías crónicas no transmisibles, del cáncer, de las descompensaciones por las enfermedades crónicas. Nuestra principal fortaleza como equipo de salud es el equipo profesional que trabaja en el SECOF. La mayoría de los funcionarios llevan más de 10 años trabajando en este lugar. Por lo tanto, tenemos conocimiento de nuestro usuario, de sus necesidades, y se aplica el modelo de salud familiar, el cual es la base de nuestra atención de salud.
1: Se le entrega todo un servicio, cercanía, comodidad, medicamentos, que no siempre están, pero sí la mayoría tienen sus medicamentos acá, tienen su alimentación, tienen un espacio a veces solo para venir a conversar, a hablar.
0: Nuestro sueño es tener un centro de salud acreditado, que tenga todas las condiciones técnicas para poder dar una atención de salud segura y de calidad, tener mejor infraestructura, también asociarlo a dar una atención humana hacia nuestro usuario. La humanización a la salud es un aspecto fundamental que es necesario poder abordarlo y que la comunidad también lo valora mucho o le importa mucho esta temática. No solo las mejoras en infraestructura o en número de horas profesionales, sino que también tengamos un buen trato hacia ellos.
2: Un estacionamiento exclusivo para los funcionarios. Y este lugar déjalo como una entrada de emergencia. Si hay que traer un niño a una silla de ruedas, un adulto mayor, o hay un accidente un día, ¿y para dónde vamos? Primero a la posta, porque uno sabe lo primero que quieren ir a la posta. Que llegue y pueda el funcionario decir, ya, sáiganse una ambulancia, que la ambulancia llegue. Pero a veces hay un accidente, tenemos lleno de vehículos ahí, no hay dónde ganarle un vehículo de emergencia. Los mismos funcionarios que traen en la mañana los remedios, que traen, vienen por las muestras de sangre. Hay que estar esperando porque no hay donde estacionarse.
0: Es que nuestro sueño es llegar a la comunidad de acuerdo a los requerimientos que ellos nos presenten con un trato humano y de calidad.
1: Y ya ahí empecé a conocer la comunidad, que fue fantástica. Es fantástica hasta el día de hoy.
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4: Ahí estábamos con esa historia preciosa del SECOF Aurora, contada por la gente que ahí trabaja allí, Loreto Rodríguez Weber, la coordinadora del SECOF. Estaba también don Luis Guajardo, que él es un dirigente connotado de hace muchos años en el sector de Aurora, y la señora María de la Fuente, María Fuentes, que ella, además de ser dirigente del lugar, es una funcionaria agente comunitario del SECOF. Así es que ahí conocimos, vamos a tratar de traer las historias de cada uno de los centros, porque sabe qué descubre uno y qué es maravilloso, y que hoy día con el modelo de salud familiar, con el MAIS y todo lo que nos van enseñando a tanto a la comunidad como a quienes trabajamos acá, vamos aprendiendo que el mejor trabajo, el que tiene resultados realmente eficientes, efectivos, es aquel que se realiza junto a la comunidad. El equipo del centro de salud más la comunidad pueden mejorar la atención de nuestros centros. Por eso existen las mesas territoriales. Las mesas territoriales son las que están constantemente trabajando y están conformadas por los dirigentes o personas del sector, dirigentes de juntas de vecinos, clubes deportivos, adultos mayores, de jóvenes, de niños. Todos ellos pueden reunirse en una mesa territorial en torno a la salud del sector y van buscando las mejoras. Por eso nosotros decimos que trabajamos con la mejora continua. Todo se puede mejorar. Y entonces vemos alguna situación en la que estamos débiles, la detecta la comunidad o los funcionarios, y en equipo se empiezan a realizar las mejoras. ¿Y qué descubrimos? Que hace años, cuando no existía a lo mejor estos modelos de salud, ya los equipos estaban aplicando el trabajar en forma vinculada con la comunidad, los funcionarios de salud y la comunidad, porque la mayoría de las postas y de los centros comunitarios, los CECOF, fueron naciendo por una inquietud de vecinos del sector, que se dieron cuenta que era complicado, que tenían las visitas en aquellos tiempos desde el hospital de Talca, y que eran rondas que se hacían una vez al mes, cada dos semanas, y las personas no elegían justo un día para enfermarse, entonces era complicado, era difícil, de difícil acceso. Y entonces empezaron a tratar de buscar la forma de tener un centro de salud en su sector. Y así nació Aurora, por iniciativa de los vecinos, con el apoyo de la gente de salud, sacaron adelante su SECOF, hoy día SECOF Aurora y Estación Médico Rural Flor del Llano. Esperamos seguir contándoles la historia de nuestro centro de salud para ir rescatando todo lo que podemos aprender de la historia. Por eso no hay que olvidarla, hay que tenerla presente y también quienes fueron protagonistas de esa historia. En este caso, los dirigentes que nos mencionaba don Luis Guajardo, Loreto Rodríguez y María Fuentes, con respecto a la gente que sacó adelante estos centros de salud, que gracias a ellos, hoy día las mamás no tienen que viajar a otra ciudad, pagar pasaje, el tiempo que les toma viajar a otra ciudad, y más con lluvia, con frío, ir con sus niños para el control médico, ya es tremendo avance. El que puedan retirar la leche, los medicamentos, en los botiquines que tenemos, botiquines que hay en los centros de salud, también es un gran avance. Y cada día se está mejorando la infraestructura y se va mejorando todo lo que tiene que ver con nuestros centros de salud. Vamos ahora a seguir conversando, a seguir conociendo lo que son nuestros centros de salud y recordarle a usted que en estos días tenemos que cuidarnos. Muy importante que nos cuidemos. Por ejemplo, y esto no es solamente un tema de la comuna de San Clemente, sino que de toda la región y del país. Y tiene que ver con las viviendas que por algún motivo fueron afectadas en esta emergencia con aguas servidas, con el contacto con aguas servidas. ¿Qué nos proponen acá? ¿Qué nos dicen nuestros compañeros de trabajo de epidemiología, el Ministerio de Salud, el Departamento de Salud San Clemente? Elimine, dice, lo más pronto posible los elementos que estuvieron en contacto con aguas servidas, porque contienen microbios, bacterias y virus de riesgo para la salud. Por lo tanto, lo que tuvo contacto con aguas servidas, hay que eliminarlo. Mantenga a los niños lejos del área hasta que se haga limpieza. Mientras usted no limpie el lugar, ojalá los niños y todas las personas en la casa se mantengan lejos de este lugar. Las mascotas deben estar fuera de la vivienda, a menos que usted les mantenga la higiene que corresponde y los cuidados necesarios. Si vamos a trabajar con la limpieza de los lugares donde hubo contacto con aguas servidas, tiene que usar guantes y preocuparse de todo lo que tiene que ver con la higiene. Vamos a ir a un tema musical que tenemos preparado para compartir con ustedes y continuamos con nuestro Prevenir es Salud.

0: Ahí estábamos con ese celebra la vida. A pesar de los malos momentos, tenemos que sonreír. Ojalá que lo pudiésemos hacer, ¿cierto? Que llevemos a cabo esta opción, esta posibilidad en la vida de sonreír a pesar de los malos momentos. Oye, yo con mi gargantita media complicada, me cuido mucho. Usted también se cuida, ¿no? ¿Sí? Bien. Bueno, y con eso de las aguas servidas, más importante todavía tener presente los cuidados, ¿ah? ¿Eh? Porque nos indican ahí que definitivamente nuestros encargados de epidemiología, nuestros encargados del cuidado de las personas, nos dicen claramente que es importantísimo preocuparse de eliminar todos esos elementos como el barro, materiales difíciles de limpiar, las alfombras, juguetes con relleno. Eso quedan con muchas bacterias, ¿ya? Los peluches, por ejemplo, ya si al niño o a la niña le gustaba mucho el peluche, pero está con alguna infección, tuvo contacto con las aguas servidas, aunque no duela el alma, no te penita, es mejor alejarlo para que no tengan inconvenientes, ¿ya? Todos los alimentos que tuvieron en contacto con agua contaminada, también como las frutas, verduras, y están contaminadas con agua servida, también lastimosamente tendríamos que eliminarlo. Hay que realizar una limpieza completa del patio, eliminando todos los residuos sólidos que quedaron en la superficie. Hay que hacer una buena limpieza y estar bien atento a desinfectar. ¿Cómo desinfectamos? Tenemos que usar una taza de cloro diluida en 10 litros de agua. Y esto se aplica, esta mezcla, a los utensilios de cocina, la limpieza tales como traperos, escobas, escobillones, todos los desinfectamos. Ya con esta mezcla, y le reitero, es una taza de cloro por 10 litros de agua. El mismo procedimiento lo tenemos que realizar con la ropa y los calzados. Todo se desinfecta. Nos sugieren realizar una limpieza a fondo con agua, detergente o lavaloosas de todas las superficies sólidas, pisos, los muros, los muebles metálicos y de madera, especialmente los de la cocina, ¿ya? Después hay que pasarles con el detergente y después enjuagarlos con agua potable, ¿sí? Esos son algunos de los cuidados que debemos tener sí o sí frente al contacto que podamos tener por situaciones de inundaciones, quizás más adelante tenerlos presentes, porque ahora a lo mejor le fue bien, a lo mejor no tuvo que enfrentar situaciones como las del año pasado, estuvo mejor todo, trabajamos en equipo, municipalidad y los vecinos, y se logró mantener sin inundaciones algunos sectores, ya a los que les tocó a realizar este aseo. Y quienes, gracias a Dios, no tuvieron ese problema, a prepararse para no tener que enfrentar una situación tan crítica. Vamos a repetir todos los días los números que son de seguridad ciudadana, por lo menos acá en San Clemente, el 1489. Los números que son de nivel nacional, como el 131, que es de ambulancia, el 132, que es de bomberos, el 133 de carabineros, el ABC de las emergencias, ¿cierto? A de ambulancia, 131, B de bomberos, 132, C de carabineros, 133. Y hay un número que es que es de salud, no del Departamento de Salud, es de salud a nivel nacional, ¿ya? No es solamente de San Clemente este número y es importante que usted lo tenga, ¿ya? Este número es se lo doy al tiro, 600, anótelo, le doy tiempo para que lo anote, 600, 360, 77, 77. Ese número es importantísimo que lo tenga porque es el número del Salud Responde. Yo siempre le cuento, yo lo he comprobado, que usted puede llamar a este número y le van a atender los profesionales de la salud. Eso es lo bueno, que va a tener atención directa de profesionales de la salud. Así es que no desaproveche el anotar este número y tenerlo presente. Ya es el 600 360 77 77, ¿ya? Un número importantísimo para tenerlo presente ahí con su comunidad. Le voy a invitar ahora a que pueda acompañarnos con una información que es importantísima. Primero recordarle y que usted nos ayude a compartir, el programa de radio va todos los días en horario de 16 horas acá en Radio Amiga y en Radio Amiga 1020 AM. Es el Prevenir es Salud, para que lo tenga presente. 1020 AM es el número del dial. Y nosotros estamos acá para acompañarle todos los días, pero de lunes a viernes. Solo de lunes a viernes, entonces, en el 1020 AM nos va a encontrar con este programa de radio para que nos escuche. Entonces, ¿qué va a hacer usted? Nos va a ayudar a compartir. Estamos en Radio Amiga o en lineamaule.cl. Ahí también nos puede encontrar todos los días a las 4 de la tarde. Ya contarle que además los días martes, nosotros estamos en, los días martes estamos en UTV San Clemente, de 10 a 12. 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Contarle que todavía puede enviar fotos de las pancitas pintadas. Es bien entretenido ese concurso. 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Hay premios buenísimos para las mamitas que manden su pancita, para la familia y para los niños también. Y ahora les voy a invitar a que compartamos una cápsula informativa que tiene que ver con la vacuna de la influenza. ¿Qué nos pasa con la influenza? Que de repente empezamos a pasar los datos de las vacunas y hay mucho mito con respecto a las vacunas de la influenza. Y nosotros tenemos una cápsula preparada para que usted conozca lo que es mito y lo que es realidad. Así es que le invito a que la escuche y recuerde compartir entonces que todos los días a las 4 estamos acá en Radio Amiga en el 1020 AM. Vamos a escuchar esta cápsula de inmediato.
1: Hoy te voy a hablar sobre los mitos y verdades de la vacuna de la influenza. ¿Te dijeron que la vacuna de la influenza enferma? Hola, joven, ¿se quiere vacunar para la influenza?
2: No, no, muchas gracias. La vacuna da influenza, así que no, gracias.
1: La vacuna no produce influenza, pero sí hay un cierto grupo de edad que genera un poquito de malestar, pero eso es normal porque el cuerpo está adquiriendo defensas e inmunidad para protegerse del virus real. Hola, buenos días.
3: Hola.
1: ¿Se quiere vacunar para la influenza?
3: No, gracias. Yo soy sana, no me enfermo.
1: La influenza puede afectar a cualquier persona. Incluso vacunarte protege a adultos mayores, niños y personas con enfermedades crónicas. Hola, buenos días.
3: Hola, buenos días.
1: ¿Se quiere vacunar para la influenza?
3: Sí, sí, porque es muy grave. Es grave la influenza, así que hay que vacunarse.
1: La influenza no es un simple resfrío. Puede causar neumonía, hospitalizaciones, incluso muerte, sobre todo en grupo de riesgo. Hola, buenos días. ¿Se quiere vacunar para la influenza?
4: No, con los remedios caseros basta.
1: Las agüitas de hierba y los analgésicos no reemplazan la vacuna. La mejor forma de protegerte este invierno es vacunarte. ¿Y tú? ¿Qué mito habías escuchado? 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
0: Bueno, ahí nos indicaba la profesional de la salud la importancia que tiene el vacunarnos. Y nuestro eslogan de este año, San Clementino, cuidémonos este invierno. Esa es la idea. Ya. Yo transmito todos los días un ratito del programa, pero solo un ratito, a través del Face del Departamento de Salud San Clemente, Departamento de Salud San Clemente, mientras vamos acostumbrándonos a este horario de 4 a 5 en la Radio Amiga 1020 AM, en lineamaule.cl, amiga.cl, allí puede escuchar usted el programa, y también en nuestro circuito cerrado de televisión. Ahí también puede escuchar nuestro programa, saludsanclementeinforma.cl. Y el día martes, no lo olviden, los martes estamos en UTV San Clemente desde las 10 de la mañana, de 10 a 12, los días martes con los profesionales de la salud en vivo e indirecto. Usted puede dejar sus consultas ahí. Se transmite por todas las redes sociales de UTV, por todas las redes sociales del Departamento de Salud, en Facebook, Departamento Salud San Clemente, en Instagram, APS San Clemente. Y ahora vamos a seguir aprendiendo nuestro programa en el día de hoy, porque le vamos a dar una información, en realidad, que yo sé que le va a gustar y que es buenísima. Y tiene que ver con un nuevo centro de salud, un centro de especialidades que se está preparando, están trabajando ahí. Nuestros compañeros de proyectos están arreglando todo lo que tiene que ver con la infraestructura, están los profesionales preparándose para que podamos tener este centro de especialidades. Vamos a escuchar al doctor Mendoza y al ingeniero en prevención de riesgo, Miguel Adame, que ellos nos van a contar cómo van los avances de este trabajo y a quién y cómo podemos acceder a estas atenciones.
5: Hola, soy el doctor Álvaro Mendoza, especialista en medicina familiar de la comuna de San Clemente. Quiero darte una muy buena noticia. Pronto iniciaremos el nuevo módulo de medicina familiar, un centro que estará ubicado próximo al CEFAM en la avenida principal de la comuna. En este centro atenderemos a la población más compleja de la comuna, de todo el ciclo vital, tanto el infanto juvenil, adulto y población geriátrica. En la población infanto juvenil veremos pacientes de alteraciones de salud mental, también neurodesarrollo, en la población adulta patología de salud cardiovascular, que sea de complejidad, y también patología de la población geriátrica.
6: Hola, mi nombre es Miguel Adame, soy encargado del área de proyectos del Departamento de Salud de San Clemente. Nos encontramos en un espacio que anteriormente era destinado al Ex Mente Sana, un programa también de la comuna. Hoy se reestructuró, se reformó y contamos con un centro de especialidades que está en curso. Estamos actualmente habilitando una sala de espera, considerando que vamos a iniciar aproximadamente en el mes de julio las nuevas prestaciones con los profesionales. Y al interior se generó una reestructuración completa de todo el espacio, considerando 6 nuevos espacios y módulos, box habilitados para atención clínica, con la finalidad que los profesionales puedan tener todas sus condiciones idóneas para las prestaciones necesarias. Va a contar con un SOME y así también con los espacios necesarios para la habilitación, para el usuario que se viene a entregar las prestaciones, para las personas que van a venir a ser también parte del proceso y también obviamente para los profesionales que van a estar trabajando en el lugar.
0: Ahí estaba entonces este avance. Ya sabemos que se está preparando todo en este centro de especialidades, que ya pronto vamos a ir contándole de a poquito algunas cápsulas para que usted vaya conociendo cómo estamos trabajando, la gestión que está realizando nuestros directivos acá, el municipio, los concejales y todo, trabajando lo que nuestra gente nos va solicitando. Y acá yo siempre les recuerdo que es muy importante el tema de su participación en las mesas territoriales, porque ahí es donde usted puede proponer, donde usted puede decir, mire, esto lo podemos mejorar, traer sus iniciativas que pueden ser muy buenas para que las trabajemos en conjunto. Y para la señora, para la abuelita, la tía, el caballero, el papito que está criando, es importante que tengamos presente la importancia de los controles de salud. Así es que le invito ahora a conocer algo más con respecto a los controles de los niños, por qué son importantes, qué es lo que realizan en los controles los profesionales, y que los tenga presentes, que guarde su carnet de control de los niños, que esté atento a las vacunas, a los procedimientos donde se van evaluando nuestros niños. Así es que vamos a escuchar esa cápsula, ponga mucha atención y recuerde todo el día a las 4 de la tarde nuestro programa Prevenir es Salud.
7: Hola, mi nombre es Diana Garrido Basualto, soy enfermera y encargada del programa de salud de la infancia Y el día de hoy quiero contarles de qué se trata el control de salud infantil, pero sobre todo de las edades de 6 a 9 años. Muchas veces pensamos que si nuestros hijos e hijas se encuentran sanas, no es necesario acudir al centro de salud. Sin embargo, estos controles son fundamentales para acompañar su crecimiento y su desarrollo en una etapa muy importante de la vida. Durante este control, el equipo evalúa aspectos como el crecimiento, el peso, la talla, la presión arterial, el estado nutricional, la salud visual y auditiva de los niños, hábitos alimenticios, actividad física, el sueño, la salud bucal y el bienestar emocional. Además, es una instancia para resolver dudas de madres, de los padres y los cuidadores respecto al desarrollo de sus hijos e hijas. Permite identificar de manera oportuna posibles dificultades de salud que muchas veces no presentan síntomas evidentes, facilitando una intervención temprana cuando sea necesario. Los controles de salud infantil forman parte de las prestaciones garantizadas de la atención primaria y son una herramienta clave para promover estilos de vida saludables y prevenir enfermedades. Como familia, ustedes cumplen un rol fundamental en el bienestar de sus hijos e hijas. Asistir a estos controles es una oportunidad para acompañarlos en su desarrollo y asegurarnos de que estén creciendo de manera saludable y segura. Por eso, los invitamos a acercarse a sus SFAM, SECOF o postas de salud rural o al establecimiento de salud más cercano para consultar por la fecha de control correspondiente y mantener al día los controles de los niños y niñas. Cuidar la salud de hoy es invertir en el bienestar del mañana. Los esperamos, porque crecer sano es tarea de todos.
0: Ahí estaba entonces la importancia de llevar a nuestros niños a control, mantenerle al día esos controles si nos preocupamos realmente de ellos. Toda la información que nosotros vamos entregando acá en el programa de lunes a viernes a las 4 de la tarde, recuerda, a las 4 de la tarde, de lunes a viernes, usted la puede encontrar en nuestras redes sociales, en Facebook, Departamento Salud San Clemente, en Instagram, APS San Clemente, en la radio, de lunes a viernes a las 4 de la tarde, Radio Amiga, y en UTV San Clemente estamos de 10 a 12 los días martes. Mañana nos corresponde el programa, van a estar nuestros profesionales ahí entregándonos toda esa información que es tan importante para cuidarnos, para el autocuidado, para poner de nuestras partes también, para salir adelante. En estos programas, ¿qué hacemos nosotros? Entregar la cartera de prestaciones, que usted sepa, por ejemplo, cómo funciona el control de la infancia y que lo tienen todos los centros de salud, eso nos va ayudando a cuidar a nuestros niños. Ahora, vamos aprendiendo entre todos, porque el servicio de urgencia tiene una forma de atender que es diferente. Normalmente cuando vamos a una empresa privada, pública, al comercio, nos dan un numerito para atendernos y es por orden de llegada. En los servicios de urgencia no funciona por orden de llegada. En los servicios de urgencia se trabaja priorizando el estado de gravedad de las personas. Por eso cuando usted llega, se inscribe a la entradita y luego le llaman, le toman los signos vitales y ahí le categorizan. Usted inclusive puede preguntar cómo quedó categorizado para saber más o menos cuánto va a ser el tiempo de espera. Entonces nosotros también le preparamos a usted, junto a nuestros compañeros de trabajo del servicio de urgencia de alta resolutividad acá en San Clemente, el SAR, que está al ladito del CESFAM, en la calle Huamachuco, se preparó un material para que todos aprendamos cuál es la forma de atender, cómo se categoriza, cuál es el orden, cómo se prioriza en un servicio de urgencia. Y lo queremos compartir con ustedes ahora para que entre todos vamos aprendiendo.
8: Hola a todos, bienvenidos al SAR de San Clemente. Soy el doctor Felipe Troncoso, médico jefe del SAR, y junto a nuestro equipo les vamos a comentar un poco de cómo es nuestro sistema de ingreso y clasificación al servicio de urgencias. En nuestro servicio de urgencia tenemos un sistema de ingresos de pacientes que es acorde a la gravedad y no en base al orden de llegada. Este sistema lo vamos a explicar dependiendo de los niveles de categorización que tenemos.
9: Categoría C1, riesgo vital o atención inmediata. Son pacientes que están en estado crítico y requieren atención en voz de reanimación.
10: C2 corresponde a una urgencia grave que será atendida a la brevedad. Categoría C3,
7: El paciente presentó síntomas importantes, pero no críticos, por lo que será atendido una vez resueltos los casos más graves.
10: Pacientes categorizados C4, urgencia menor. Son casos de menor complejidad y la atención dependerá de la demanda del servicio.
7: Categorización C5 no corresponde a la urgencia, sin embargo, serán resueltos una vez que los casos más complejos hayan sido atendidos.
8: Eso es cuanto queremos informarle y le solicitamos ayuda y apoyo para que los pacientes que más lo necesitan tengan prioridad en la atención. Muchas gracias.
0: Ahí estaba entonces el personal del SAR explicándonos cómo funciona definitivamente el servicio de urgencia. Hay una categorización y de acuerdo a esa categorización es que nos van a atender, ¿no? De acuerdo a eso se prioriza. Hay otro tema en el cual mañana vamos a profundizar en el programa en UTV que tiene que ver con las enfermedades respiratorias. En este tiempo, muchas de las mamitas y la gente que está criando nos pregunta sobre el uso de los inhaladores, cuál es la mejor forma de utilizarlo, cuánto se demora entre un puff y otro. Bueno, acá tenemos la información para usted. Ponga mucha atención.
11: Hoy te explicaremos la técnica inhalador. Paso 1. Agita tu inhalador. Paso 2. Retira la tapa de tu inhalador y ubícala en tu aerocámara. Paso 3. Bota todo el aire de tus pulmones antes de utilizar el inhalador. Paso 4. Tu aerocámara debe cubrir nariz y boca. Debes presionar el puff y luego realizar una inspiración profunda. Paso 5. Respira de 6 a 10 veces. Recuerda que si tu inhalador está indicado con 2 puffs, debes esperar entre 30 y 60 segundos y luego volver a repetir los pasos dichos anteriormente.
12: Ahora revisaremos la segunda opción de técnica inhalatoria. Paso 1. Agita el inhalador. Paso 2. Saca la tapa del inhalador. Paso 3. Conecta el inhalador con la aerocámara. Paso 4. Bota todo el aire de tus pulmones. Paso 5. Conecta la aerocámara a tu boca. Cierra bien tus labios para que no se escape el aire. Paso 6. Presiona el inhalador y simultáneamente realiza una inspiración profunda.

0: Ahora les vamos a contar. De inmediato.
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0: Ahí está Soledad Rodríguez, ella es trabajadora social, integrante de, encargada de OIRS y parte también de nuestro desarrollo comunitario. Aprovechamos de saludar a quienes nos están acompañando. Don Héctor Jiménez, por ahí me decía, oye, ¿qué le pasó? ¿Está resfriada o se atoró? Oye, gracias, gracias cuando nos escriben. Por acá hay una amiga que también me decía lo mismo. ¿Le afectó el frente de mal tiempo? Sí, pues yo creo que a todos nos afectó. Además, a algunos nos tocó estar ahí en terreno o salir a visitar antes de que comenzara, que se iniciara este frente de mal tiempo. Estuvimos recorriendo algunos sectores y en la noche, ya tardecito, con frío, con lluvia, la verdad es que afecta, pero no. Es un poquito el tema de esta oficina, una oficina locutorio, y se va secando el aire, entonces ahí pasa eso. Yo tengo agüita, por eso tengo acá, a propósito les voy a contar, porque tengo agüita de hierbas acá, que el día martes, en dos martes más, creo, vamos a tener al químico farmacéutico que trabaja con las hierbas medicinales, y él lo que hace es complementar los tratamientos que nos dan con la medicina tradicional con estas medicinas, así es que con las hierbas medicinales. Así es que muy importante y lo vamos a estar comentando, lo vamos a tener acá también para compartir con ustedes. Ya, entré un ratito y al final me quedé hasta el final del programa. Dura solo una hora, desde las 4 hasta las 5. Lo que ven acá ustedes es el circuito cerrado de televisión. Ahí está apareciendo el programa, solamente la voz aparece ahí. A través del Face vamos dando estas pildoritas para que nuestra gente sepa que nos puede escuchar en el circuito cerrado de televisión. Les vamos a pedir ahí a quienes están escuchando que entren al saludsanclementeinforma.cl, que nos cuenten si se está escuchando o no. www.saludsanclementeinforma.cl. Ya este circuito cerrado, lo que usted ve ahí, es lo que está apareciendo en los centros de salud, en los monitores que están en las salas de espera, se está entregando esta información. Y usted puede encontrar todas las cápsulas que nosotros vamos entregando acá en el programa, de lunes a viernes a las 4 de la tarde, en nuestras redes sociales. En el Facebook, Departamento de Salud San Clemente, si lo comparte nos ayuda mucho. Y también en el Instagram, APS San Clemente. En X estamos como APS San Clemente y en YouTube, porque también está apareciendo por YouTube el programa en este minuto, es Salud San Clemente Informa. Así de simple, Salud San Clemente Informa, y ahí va a encontrar todo el material que quizás quiere compartir con la familia, es apoderada del colegio y dice, oye, recomendaron sobre las aguas servidas, ¿qué se debe hacer? En el YouTube de Salud San Clemente.

www.gentinforma.cl, ahí va a estar, o en el Facebook, y le lleva las láminas, o lleva la cápsula, porque la puede bajar también, y la comparte con su gente. Ya, me despido por el día de hoy. Nos vamos a ir con una canción, Víctor Avendaño, no ponemos mucha música, entregamos más que nada información en este horario, pero hoy día quisimos compartir un poquito de música, algunas canciones con algún mensaje especial, una o dos canciones, igual usted las puede programar, usted que nos escucha, de repente nos puede ayudar y programa una canción, ¿ya? Así es que también, sí, por acá me dicen, me están preguntando quién va a estar mañana, ya les voy a contar. Pero usted puede también sugerirnos temas de conversación, qué profesionales les gustaría escuchar, sobre qué enfermedad quisiera saber, usted nos va preguntando. Y nos vamos a despedir por hoy día para enviar mucha fuerza y mucho cariño a nuestra gente, sobre todo a quienes sufrieron más con este frente de mal tiempo. Una canción de Diego Torres que es muy bonita y que tiene mucho de verdad en su letra. Celebra la vida. Prevenir es salud. Chao, chao, que esté bien. No sé.

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0: 17 horas en punto.
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0: 17 horas, 4 minutos.
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11: Carabineros de Chile informó a la opinión pública con profundo pesar el sensible fallecimiento del cabo primero Marco Javier Cosme Barquero, que en paz descanse. La víctima resultó gravemente lesionado mientras daba cumplimiento a una orden judicial en el marco de la investigación por el homicidio del mártir institucional, su oficial mayor Eugenio Naín. El cabo primero Marcos Cosme, de 32 años, contaba con 13 años y 5 meses de servicio en Carabineros de Chile. Fue un funcionario ejemplar, registrando 10 felicitaciones en su hoja de vida, entre ellas por su participación en la captura de los responsables del homicidio de los héroes de Arauco. Era casado con una funcionaria de Carabineros de Chile.
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11: Detectives de la Brigada Investigadora de Delitos Sexuales Brisec de Linares detuvieron en situación de fragancia a un hombre chileno de 52 años por los delitos de producción, almacenamiento y difusión de material de explotación sexual infantil tras una rápida investigación desarrollada en coordinación con la Fiscalía de Fragancia. La diligencia se originó a raíz de una denuncia presentada por una víctima adulta, lo que permitió a los oficiales policiales realizar diversas acciones investigativas para identificar y ubicar al imputado.
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1: 17 horas, 27 minutos.
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0: 17 horas, 32 minutos. 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
1: 17 horas, 56 minutos.
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1: 18 horas en punto.
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7: El intenso sistema frontal no logró apagar una de las expresiones de fe más profundas de la región del Maule, como fue las festividades de la Virgen del Carmen en la comuna de Pelarco. Aunque las actividades masivas de la 14ª fiesta de la Virgen debieron ser suspendidas por razones climáticas, la comunidad de Pelarco se congregó en la parroquia San José para rendir un sentido homenaje a la patrona de Chile. Cientos de fieles participaron en la misa solemne, presidida por el obispo de Talca, Monseñor Galo Fernández, en una ceremonia marcada por la oración, el recogimiento y la esperanza.
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7: Una preocupante situación enfrenta la histórica parroquia Nuestra Señora del Rosario en la comuna de Curepto, construida en 1730 y declarado Monumento Nacional. El edificio sufrió graves daños producto del reciente temporal de viento y lluvia que azotó la zona, resultando con el desprendimiento de las planchas de zinc que resguardaban su estructura. Fernando Alcántara, alcalde de Curepto, quien realizó una inspección en terreno desde la Plaza de Armas, advirtió sobre la vulnerabilidad actual del inmueble.
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1: 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El Rinconcito Mexicano ya está en el aire. A continuación queda con ustedes su conductor, Mauricio González Vargas. Bienvenidos y bienvenidas.

Hola, hola. ¿Qué tal? ¿Cómo están? Gusto de saludarles a través de la radio amiga de Talca en el corazón de nuestra gente. Una nueva semana, 6:12 PM, en vivo y en directo desde el sector rural. Estamos haciendo programa hoy. Hemos también recorrido la comuna esta jornada de día lunes. Y también, por cierto, hemos estado en reuniones de trabajo en esta oportunidad. Un abrazo grande para nuestros amigos de la agrupación Por Una Vida Mejor. Me dijo esta mañana, Luchito me dijo, don Mauricio, mande un saludito a la mamá y a todos mis compañeros del grupo de Maule, con capacidades diferentes, que visitamos permanentemente y estuvimos con ellos en el día de hoy. Me saco el sombrero, como son estos jóvenes, con mucho amor, con mucho cariño, nos reciben permanentemente de la agrupación Por Una Vida Mejor de Maule, bajo la presidencia de la señora Evelyn Arco Sopaso y su mesa directiva, también la señora Cristina, entre otras mamitas que cuidan de sus hijos e hijas. Así que un honor poder compartir con ellos a través de la radio amiga de Talca. Le vamos a dedicar una linda melodía. Hoy saludando a Marina en su día, saludos para la señora Marina Peña del sector Numpay Santa Rosa de Lavaderos, que se unen con las organizaciones sociales que dirige, una presidenta del Club del Adulto Mayor Flores del Campo y también las soñadoras de Santa Rosa. Así que saludos cordiales para la señora Marina Peña, que a esta hora seguramente debe estar en familia ahí celebrando su onomástico. También a los cumpleañeros y cumpleañeras, muchas felicidades en este día, un nuevo día para dar gracias a Dios. Y por cierto, a usted, también las gracias por ser fiel auditor de la radio amiga de Talca. Lunes 20 de julio, saludando a Marina, a los cumpleañeros, a quienes están de aniversario en matrimonio con lindas melodías. Víctor Avendaño en la sala de sonidos. Mauricio González Vargas, su amigo servidor. Hoy estamos acá en el sector, ¿sabe dónde? En Los Maitenes, por aquí muy cerquita, camino a Colín. Un abrazo grande para la señora Sonia, me dijo Mauricio, escucho todos los días su programa. Estuvimos el fin de semana en Colín. Un abrazo grande para nuestros vecinos, vecinas. El sábado nos enfrentamos ahí a un clima adverso, pero de igual modo estuvimos en terreno junto a nuestros vecinos de Colín, especialmente acompañando a la familia de la señora Luisa Gómez Ramírez. Así que le saludamos a toda la gente corralera de Colín y también, por cierto, a nuestros amigos del folclore y a toda la familia que estuvo unida el día sábado. Ahí estuvimos acompañando y, por cierto, a la señora Sonia, que nos recibió también con un saludo fraternal. Así que, señora Sonia, usted que vive cerquita ahí de la iglesia de Colín, entre la cancha de fútbol y la iglesia, le saludamos también a través de la radio amiga de Talca en el corazón de nuestra gente. Para Luchito, sus socios, socias, mamás de la agrupación Por Una Vida Mejor, y también para la señora Sonia de Colín, esta linda canción en el rinconcito mexicano.

Es el rinconcito mexicano de Radio Amiga de Talca en el corazón de nuestra gente. Vamos a saludar a la señora Rosita. Ahí está escuchando ella como todos los días. Rosita Méndez en Colín. Y a propósito saludamos a don Alfonso Méndez, que estuvimos ahí con un abrazo gigante de buenas bendiciones. El fin de semana nos encontramos con don Alfonso Méndez, la señora Chalía. Un abrazo grande para ustedes, fieles auditores también de la Villa Nuevo Amanecer de Colín. Un día me dijo don Alfonso, don Mauricio, se llama El Amanecer. Así me dijo, mi villa se llama El Amanecer. Para otra persona, El Nuevo Amanecer. Bueno, como sea, le saludamos a don Alfonso Méndez y familia, igual que a su vecino, don Gustavo Negrete. Un abrazo grande para don Gustavo Negrete, también que nos sintoniza a través de la Radio Amiga. Y nos dimos un apretón de mano ahí con el amigo, ¿cómo está el amigo de Callejón Santa Herminia? Ahí está escuchando como todos los días Santa Herminia presente. Las hermanas Lara y también Santa Herminia, el Callejón Santa Herminia. Un abrazo grande ahí para el amigo, siempre muy bondadoso él con este servidor, Santa Herminia, en el sector de Colín. Así es que también le saludamos a través de la Radio Amiga de Talca al Callejón Santa Herminia, a todos los habitantes de esa zona, a don Oscar Muñoz. Me dijo Mauricio, muchas bendiciones y paz para usted, para su familia, su entorno y sus colegas de la radio. Me dijo el fin de semana don Oscar Muñoz del Callejón Santa Herminia. Oscarito Muñoz, le saludamos y muchas gracias por su lindo mensaje también ese día cuando nos dimos un fuerte apretón de mano ahí deseando éxito. Para usted también, don Oscar Muñoz, que le acompañe la salud. Y a la señora Sonia también, que también dije yo el día lunes, no me voy a olvidar del saludo para la señora Sonia de Colín, que me dijo, Mauricio, escuchamos todos los días el programa y ahí le mandamos ese lindo tema musical anteriormente. Y la Rosita Méndez dijo, buenas tardes, don Mauricio, quiero pedirle un gran favor, que me salude a mis hermanas, que se encuentren bien, ¿ya? Un abrazo grande para ellas, que el fin de semana con tanta lluvia no haya pasado nada, todo tranquilo por ahora, cariños y muchas gracias. Así que, hermanas, ahí está el mensajito de Rosa Méndez de Colín, que estén muy bien las hermanas en Pencahue, también ahí en Barros Negros, Ranguerina de Tomo y Lomo, la señora Patricia Méndez, don Alfonso Méndez y las hermanitas ahí en Pencahue. Ahí está el saludo de Rosita Méndez de Colín. Linda melodía le vamos a enviar a continuación. Antes, felicitaciones a los voluntarios y voluntarias del Fuego de Colín. Como alcalde protocolar, el día sábado por la noche estuve acompañando. Fue un honor de estar con los voluntarios y voluntarias de la segunda compañía de bomberos de Colín en la conmemoración de los 20 años de vida institucional. Fue una emotiva ceremonia que permitió reconocer el compromiso, la vocación de servicio, el enorme trabajo que realizan día a día en favor de nuestra comuna de Maule, no tan solo de Colín, porque también tiene unidad de rescate o también forestal, quiero decir. Así que hacen una labor tremenda en toda la región. Así que nos sentimos muy contentos por haber sido parte de este momento tan especial para bomberos de Colín. Le felicitamos y a cada uno de ellos, a los voluntarios y voluntarias del Fuego, que siempre están presentes, y por estas dos décadas de entrega, de sacrificio, de esfuerzo, de dedicación al servicio de la comunidad, vaya el mérito y obviamente el reconocimiento de este programa y de este servidor. Muchas felicidades y que sigan cosechando muchos años más de historia y que sigan los bomberos, bomberas, adelante en Colín. Sacrificio y servicio siempre ante la comunidad. Y yo mencionaba en el mensaje, en el discurso que me correspondió el día sábado, donde estaba representando al alcalde don Pablo Luna, que no pudo asistir por razones de fuerza mayor, le decía yo, los bomberos salen muchas veces a realizar su trabajo a honores, voluntarios, voluntarias, pero sin saber si van a regresar a casa. Y caramba que es verdad, porque ellos concurren a las emergencias y por cualquier u otra razón pueden pasar más de algún accidente, alguna situación incómoda, ¿cierto? Van a dar al hospital muchas veces. Hay bomberos y bomberas de Chile que no han llegado a sus casas, lamentablemente encontraron la muerte, hay que decirlo directamente, ellos están siempre expuestos a cualquier situación de riesgo, no tan solo en el incendio propiamente tal, porque van muy rápido para llegar al lugar del siniestro, hasta pueden chocar y hasta ahí quedó la vida de un bombero o bombera. Así que una reflexión, siempre importante valorar a los bomberos de Chile, en particular bomberos de Colín, que hacen una tremenda labor y cumplieron 20 años al servicio de la comunidad. Para ellos, también esta linda canción, para Rosita Méndez y su familia, y también para don Oscar Muñoz, don Gustavo Negrete, y por cierto, a la señora Sonia, nuevamente esta linda melodía.

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3: Seguimos en El Rinconcito Mexicano. El próximo domingo, siempre y cuando las condiciones climáticas sean favorables, se va a jugar el partido entre Ranger y Copiapó en Talca, domingo 26 de julio, 12:30 del día. Me preguntan, ¿cuándo juega Ranger? ¿Cuándo se inicia el campeonato de verdad? Por los puntos ahora, segundo semestre. El fin de semana no se jugó fútbol por las condiciones climáticas y también por el Mundial, que a propósito ganó bien merecido, con lo justo, aunque sea 1-0, España sobre Argentina, pero en la cancha hubo un solo equipo, fue el equipo español, que dominó de principio a fin, hasta en el suplemento. El equipo de España superó en juego, en técnica, en físico, en todo lo superó a Argentina. Se vio un solo equipo en la cancha. donde no le pasó la pelota al equipo albiceleste, no se vio Messi en la final, y España merecidamente ganó 1-0 en tiempo reglamentario, empataron a 0, y en el suplemento ganó 1-0 la selección de España sobre Argentina y se tituló campeón del mundo. Bien por aquello, porque en la cancha se ven los gallos, y España se vio mucho mejor en la final. Fue un equipo potente en la parte futbolística y física. Bueno, Rangier no jugó el fin de semana por lo mismo, porque el factor climático lo impidió, pero ahora sí se jugará, ojalá que así sea, a pesar de todas estas situaciones que han pasado por el factor climático en el Norte Chico, bastante complicada la situación, muchas familias damnificadas, con inundaciones, voladura de techos, entre otras cosas tan lamentables como todo este lodazal que se iba a los puentes y muchas cosas más. En el Norte Chico está quedando la tendalada, decía mi abuelita. Así es que, bueno, vamos a ver si la NFP ratifica el partido para el domingo. Por ahora está programado en Talca el domingo 26 de julio a las 12:30 del día, Rangers Copiapó. Es de esperar que Rangers comience bien si es que se juega, porque todo esto está supeditado al factor climático. Bueno, también a través de la Radio Amiga de Talca estamos saludando a todas las familias de Colín que acompañaron en el dolor a la familia del sector de Colín, me refiero por la partida de la señora María Luisa Ramírez Ramírez, que en paz descanse. Por intermedio de Radio Amiga de Talca hacen llegar los agradecimientos a todas las personas que acompañaron en el dolor tras la partida de la señora María Luisa Ramírez Ramírez, que en paz descanse. Recordemos que falleció a la edad de 92 años y amigos, vecinos, familia acompañaron en el último adiós el fin de semana, donde la familia de la señora Luisa Gómez Ramírez acompañó obviamente a su madre en todo momento, y por cierto las familias, vecinos y amigos se unieron en esta dolorosa partida de la mamita, la señora María Luisa Ramírez Ramírez, que en paz descanse. Así es que fueron momentos bastante difíciles para la familia de la señora Luisa Gómez Ramírez, su hija, que vive en Colín. Así es que también acompañamos, estuvimos en el velatorio y también en la misa de despedida de nuestra vecina y auditora también, porque la señora María Luisa, que preparaba exquisitas cazuelas siempre para recibir a los corraleros, a los folcloristas, siempre estuvo dispuesta a recibir con mucho cariño al vecino, también al amigo del mundo corralero y folclórico en la Medialuna de Colín. Así es que señora María Luisa Ramírez Ramírez, que en paz descanse, le recordamos con gratitud. Y así nosotros despedimos también este servidor a nuestros auditores y auditoras cuando van al eterno descanso, digo, principalmente que han sido personas que han marcado todo un legado en la sociedad y en las familias. Así que la señora María Ramírez Ramírez, que en paz descanse, está contenta porque mucha gente la acompañó en el dolor tras su partida. Y por cierto, la señora Luisa Gómez Ramírez y esposo, don Juan Chamorro, agradecen a todas las familias y amigos, vecinos que acompañaron en el velatorio y en la despedida en el último adiós el fin de semana. Bueno, a propósito de situaciones de Chile, alza cercana a los 30 pesos por litro a partir del próximo jueves 30 de julio. Así se ha publicado extraoficialmente, sería el incremento que afectará de manera directa a las gasolinas 93 y 97 octanos, mientras que el diésel mantiene obviamente la incertidumbre, pero sufriría también variaciones al alza. Así que se viene un alza para el jueves 30 de julio de los combustibles en Chile, por toda esta situación también de lo que se vive en otros países con la guerra ahí, que mantienen algunas diferencias, los presidentes de algunas naciones que no entienden que debemos estar en paz en este mundo. Seguimos a través de la Radio Amiga en el corazón de nuestra gente con lindas melodías para usted que nos acompaña en el campo y la ciudad.

Somos la radio amiga de Talca en el corazón de nuestra gente, que el fin de semana tuvo bastante emergencia el equipo municipal de la comuna de Maule, donde sin lugar a dudas se pudo llegar a distintos sectores con ayuda. Se trasladó el equipo municipal a distintos sectores para, de una u otra manera, con la maquinaria pesada, trabajar con maquinaria en el canal asegurando correcto flujo de agua, o en varios canales en este caso, en Maule Norte fue uno de ellos. Así que también se hicieron limpieza de sumideros en el pueblo de Maule, sector urbano, para que escurriera el agua con normalidad. También se trabajó en Villa Francia con maquinaria pesada interviniendo canales ahí en el sector para el correcto flujo de agua y la tranquilidad para la familia del sector. El equipo municipal también, el alcalde, estuvieron en el sector de Los Patos, donde se reportaron ahí algunos anegamientos, llegando con el equipo justo y preciso para dar de alguna manera la ayuda necesaria a los vecinos del sector. También se llegó a Duao, junto al equipo municipal, donde estuvimos ahí coordinando también las reposiciones de energía eléctrica. Estuvimos 24/7, este concejal estuvo ahí con los mensajes, con llamados telefónicos, devolviendo llamados por tantos cortes de energía eléctrica que se produjeron el fin de semana entre el viernes, sábado y domingo. Así es que estuvimos preocupados de esa situación y también informando emergencias para que concurriera con el equipo municipal para de esta manera despejar algunas rutas donde cayeron algunos árboles en nuestra comuna de Maule que amenazaban corte de los cables de energía eléctrica. Así que fue uno de ellos en Duao, donde pasaron varios vecinos con muchos días sin tener la energía eléctrica. Y hasta ayer en la tarde estuvimos trabajando con la CGE. Este servidor también estuvo en comunicación permanente con emergencia y también personal del botón rojo de CGE para el suministro eléctrico para su reposición. Así que agilizamos en cierto modo varios sectores que estaban complicados. Al alcalde y a este servidor le llegaron muchos mensajes, llamados telefónicos, y ahí estuvimos apoyando en estas circunstancias. Así que, sin lugar a dudas, fueron momentos difíciles, pero ahí estamos para recuperar la conectividad y permitir el tránsito seguro con los desplazamientos de nuestros vecinos. Necesario era la maquinaria pesada y el personal que estuvo trabajando con lluvia, cortando los árboles y despejando las rutas. También se trabajó en la limpieza de canal en la calle 26 Sur en Villa Francia, asegurando el correcto flujo de agua también para proteger a los vecinos. De esta manera se hizo un recuento de lo que se han realizado estas labores de prevención y limpieza tras las emergencias provocadas por intensa lluvia y fuerte viento también. Oiga, mi casa también sufrió, ¿eh? Así es que todos sufrimos con ese viento, pero que azotaba fuerte entre 80 y 100 kilómetros a la hora, que fue bastante compleja la situación. Y se prevén también precipitaciones para los próximos días, a cuidarse. Y por cierto, también muchas gracias, dice la gente en las redes sociales, al municipio y también a distintos servidores públicos que estuvimos preocupados por tal situación. Dice la señora Ana María, aquí estamos, por cierto, muy agradecida del equipo municipal que prestaron ayuda. Felicitar a todos los trabajadores que arriesgan sus vidas trabajando porque todos los servicios y funciones estuvieron activos en la comuna de Maule y en bien estado o en buen momento, digamos, de llegar a la emergencia. Así que muchas gracias, señora Ana María Salinas. Vamos a traspasar estos saludos y estos mensajes de agradecimiento, por cierto, al personal que trabajó arduamente en estas cuadrillas de turno. Seguimos en Radio Amiga, en el corazón de nuestra gente. 18 minutos nos separan de las 7 de la tarde.

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3: Muy bien, seguimos a través de la Radio Amiga de Talca en terreno. Estamos acá en Los Maitenes y el alcalde está en Colina. Estamos cerquita. Y a propósito de Colina, alcalde, bueno, lamentable lo que sucedió con los dos bingos que estaban programados para el próximo fin de semana, pero finalmente la parroquia de Colín determinó suspender el bingo para dar posibilidad también al artista Manuel Ganguin Colín, y finalmente lo va a programar para el día 5 de septiembre la parroquia de Colín el bingo, porque se habían juntado dos bingos el fin de semana para ayudar a un artista y también para la parroquia de Colín. Bueno, eso es lo más, digamos, favorable, que la parroquia va a reprogramar el bingo para darle posibilidad también a Manuel Ganguin, un gran artista y carabinero que está pasando un momento difícil. ¿Cómo está?
4: Sí, hola Mauricio, gusto saludarte. Estamos cerca acá en Colín, seguimos en terreno. Claro, preocupado por la situación que le está pasando a Manuel, un tremendo artista que nos ha cooperado mucho. Contarle a los vecinos que cuando había un beneficio, Manuel se sumaba de los primeros gratis a cooperar, a este alcalde también, así que por eso decidimos ayudarlo y la parroquia de Colín accedió a cambiar su hijo, que también vamos a estar presentes. Tuvimos una reunión con el cura párroco en la mañana y también vamos a estar cooperando. Como te digo, estamos acá en terreno, en el Callejón San Miguel. Estoy con varios vecinos acá que nos habían llamado, que había un tema de un camino, que gracias a Dios lo logramos corregir recién. Estamos con maquinaria acá en terreno y tratando de llegar a todos los rincones de la comuna. Hubo un tremendo temporal este fin de semana que estuvimos todos presentes y tratando de restablecer la conectividad, Mauricio. En eso estamos hoy día. El tema de la CGE también es un tema que me tiene muy preocupado. Yo hablé con varios gerentes de la CGE y

0: corte de árboles en la ruta. ¿Y por qué le digo esto? También limpieza de canales. Se pudo prever que la comuna de Maule estuvo tranquila a pesar de la precipitación intensa, porque se hizo un trabajo preventivo. Y le digo esto y le hago la introducción porque una de las auditoras dice lo siguiente y varios mensajes muy positivos en esta tarde en la radio. Los felicitamos en general porque obviamente el municipio siempre estuvo presente, trabajan unidos, se nota que el alcalde y el concejo trabajan para la gente en esta temporada tan difícil, ¿cierto? Casas que se evitaron que estuvieran anegadas, corte de energía eléctrica que llegaron rápido los funcionarios, cortes de árboles, y se agradece la vocación, dice, en la ruta siempre y muy visible. Así es que estos mensajes como que fortalece a uno que está en terreno y estuvimos ahí tratando de hacer gestión en conjunto con CGE, entre otras labores.
1: Claro, Mauricio, esto te llena el alma, que la gente se dé cuenta que uno está en terreno conjuntamente con el consejo, con usted. Estuvimos y como dice la vecina, nosotros nos preocupábamos antes, igual que una casa, de limpiar nuestros canales. Gracias a Dios, el temporal que fue muy grande en la región, vieron las noticias en Parral, en Cauquenes, sufrieron muchas de las comunas. Nosotros como comuna, gracias a Dios, tuvimos algunos anegados, pero poquito para la cantidad de agua que cayó, así que gracias a Dios. Contento también y de eso, y seguimos trabajando en terreno, no vamos a parar. Hay harta que restablecer, te vuelvo a repetir, los caminos que están en mal estado, pero le digo a los vecinos que tengan un poquito de paciencia, que estamos en terreno con maquinaria pesada, vamos a llegar a todos los rincones y para que los vecinos se puedan desplazar normalmente. Así que contento por eso, Mauricio, también, y el cariño de la gente también agradecido. Así que, uno, la gente sabe que está en terreno, usted también, el consejo andaba pendiente y eso es importante para uno como alcalde, que tiene que estar con los patas en el barro, ¿no? Porque eso no sirve otra cosa, estar atrás de un escritorio. A mí no me gusta eso, no me gusta andar en la calle a mí.
0: Sí, oiga, la señora Ana María Salinas dice, muchas gracias a la municipalidad, al alcalde, porque prestaron ayuda, porque hay un adulto mayor que depende de energía eléctrica, y hay muchos electrodependientes.
1: Mucho, mucho, mucha gente electrodependiente que también que lo pasó mal. Estuvimos pendientes ahí, agradecerle a los equipos municipales, Mauricio, a todos los equipos municipales que estuvieron día y noche trabajando incansablemente para que nuestra comuna no pasara nada mayor. Así que agradecido nomás de los equipos, de los buenos equipos, los buenos funcionarios, las buenas personas que dejaron sus familias solas y estuvieron pendientes toda la comuna. Así que muy contento como alcalde y seguimos, Mauricio. Yo sé que usted está ahí en Los Maitenes, yo estoy aquí en el San Miguel. Seguimos trabajando por los vecinos y esto no para. La lluvia paró un poquito, pero dicen que vuelve mañana, pasado. Pero aquí vamos a estar en la calle dándole no.
0: Oye, alcalde, hay un precedente este año y también lo hizo en su momento, claro, y ahora se potenció mucho más la limpieza de canales que a lo mejor dice la gente y me lo han consultado a mí, ¿por qué lo hace el municipio y no lo hacen los regantes, la asociación de canalistas? ¿Se puede hacer algo más para prevenir con tiempo con ellos el próximo año?
1: Mauricio, mira, yo soy de las personas que me gusta hacer las cosas nosotros, con nuestros medios, porque nos ponemos a esperar y después queda una, ni Dios lo quiera, queda una desgracia. Yo prefiero con los equipos nuestros, con las maquinarias nuestras, andar limpiando. Si un vecino me solicita limpieza de un riguero por ahí que está juntándose agua en el camino, nosotros accedemos porque nos ponemos a esperar a los canalistas, Mauricio. Es un tema que no sabes, yo por lo menos no sé, conozco que hay una directiva, pero no sé con quién hablar, así que yo por eso reacciono rápido. Ustedes también, tú mismo me has pedido solicitudes de limpieza de canales, yo acudo rápido porque no quiero que la gente diga el municipio no hizo esto, sino que nosotros reaccionemos rápidamente como corresponde y estar del lado de nuestros vecinos, y para eso nos eligieron por Mauricio.
0: Así, mire, me dice la señora Elba Sánchez, ojalá esta semana limpien este riguero que está al costado de la multicancha de la población Callejones, ya que lo pasamos muy mal el fin de semana. ¿Hay un mensajito, una solicitud?
1: Ahí lo anotamos al tiro y vamos esta semana con Jaime Narváez y los equipos de máquina y camiones a limpiar, no hay ningún problema, y las cuadrillas también que andan todavía hasta ahora en la calle, Mauricio.
0: Bien, alcalde, lo libero y estamos en contacto en otra oportunidad y en terreno también, como usted lo ha señalado hoy en Colina. Aquí estamos cerquita, en Los Maitenes y San Miguel unidos para seguir trabajando por las comunidades. Muchas gracias.
1: Le mando un abrazo, concejal, y le agradezco también por su trabajo y vamos a seguir conectados, que mañana hay una comisión por unas subvenciones municipales de varias fiestas que se vienen, Santa Rosa, Colín, el Club Deportivo Maule y Callejones, así que yo sé que usted nos va a ayudar y está también, así que le pido también para que mañana lo vean, Mauricio, por favor.
0: Listo, muy buenas tardes, muchas gracias.
1: Que esté muy bien, gracias, Mauricio, chao, chao.
0: Muy bien, ahí estábamos en contacto directo a través de la radio amiga de Talca, en el corazón de nuestra gente, con el alcalde de la comuna, don Pablo Luna, que hacíamos un resumen, un balance de que la comuna soportó muy bien las últimas precipitaciones, salvo en algunas excepciones de corte de energía eléctrica que fueron muy prolongados, y estuvimos ahí trabajando

viernes, sábado y domingo. Este concejal nunca va a apagar el celular. Está 24/7 respondiendo mensajes por Messenger, por WhatsApp, por Instagram y llamado directo. Así que no hay problema, y ahí derivamos y informamos también, por cierto, y le pedimos ayuda al equipo de emergencia. Y también, por cierto, la línea está 24/7 de televigilancia. Así que estamos trabajando para nuestro vecino y para eso nos eligieron, para estar visible y sin apagar el celular, que es importantísimo ello cuando se requiere una ayuda social o una ayuda comunitaria. Nos vamos, muchas gracias por la sintonía. 4 minutos nos separan de las 7 de la tarde. Desde los Maitenes, su amigo del aire, Mauricio González Vargas, les agradece la sintonía. Don Víctor Avendaño y a nuestros auspiciadores, muchas gracias. Será hasta mañana. Buenas tardes para todos y todas.

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1: Radio Amiga le indica la hora.
2: 19 horas en punto.
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1: Radio Amiga le indica la hora.
10: 19 horas, 5 minutos.
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1: Radio Amiga le indica la hora.
2: 19:31.
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1: Radio Amiga le indica la hora.
2: 19:35.
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2: Radio Amiga le indica la hora.
1: 20 horas en punto.
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